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1: 6:08 y luego de escuchar este gran tema les comparto una de las reflexiones que roban de David Bowie para precisamente esta película que también decía algo así como: y estos niños a los que escupes mientras intentan cambiar sus mundos son inmunes a tus consultas, son muy conscientes de lo que está pasando. Señores, hablando del maestro del camaleón, David Bowie, en el Retrovisor.

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16: 6 de la tarde con 19 minutos, señores, viene una gran canción a continuación, ¿eh? Una pieza del año 2000 que este año cumple precisamente 26 añitos. Fue lanzada como un sencillo el 11 de septiembre del año 2000, pero realmente salió desde febrero el disco Machina o Machines of God o algo así, no sé cómo se pronuncia. Estoy hablando de los Smashing Pumpkins, con una línea completamente escrita como si fuera una especie de pop rock, una balada pop rock, escrita, compuesta toda, el 100% en su totalidad, por el maestro Billy Corgan. Necesitamos frescura, señores. Por eso los Smashing están esta tarde con nosotros, 6 de la tarde con 20 minutos.

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1: Yo creo que necesitábamos a los Smashing todos, ¿no? 32 grados la temperatura es lo que dice el termómetro. No quiere decir que esa sea la temperatura en realidad. Yo sé que afuera está... ¿Qué? A ver. La Benito Rincón López, ¿esa cuál secundaria es? Es la machetera, ¿verdad? ¿Estás pasando por ahí? ¿Estás pasando por ahí, Rosy? ¿Por la machetera? ¿Sí? Ok. Está haciendo muchísimo calor. A ver. Canten esta parte. Sí, ya me están diciendo que sí es la... Lo que pasa es que la gente que estudia ahí no le gusta que a su escuela le anden diciendo la machetera, y entonces yo lo hago por... Yo estudié en la 4, en la Guillermo Uribe Bazán, y la gente le dice la pesquera, y me parece que la 3 le dicen la muertera. Y en mis tiempos, que ya llovió, yo soy generación 92-95 de la secundaria. En esos tiempos le decíamos, o le decían los compañeros, yo realmente no, a la secundaria 2, la que está en la comunidad de campos, le decían la tragafierros, si mal no recuerdo, porque las escuelas aquí tienen apodos y la gente se aprende más fácil eso que el nombre correcto. Mire lo que me acabo de encontrar. Esto es Mikkel Erentzun, quien alguna vez fue el vocalista de Don Candú, con esta hermosa pieza llamada A un minuto de ti. 6 de la tarde con 24 minutos.

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1: Nos vamos a ir hasta 1996, aprovechando que tenemos algo de musiquita en español, y vamos a recurrir a uno de los amigos más sangrones de este programa. Estoy hablando del señor Miguel Bosé, que lanza en abril de 1996. Estoy tratando de acordarme qué andaba haciendo yo en el 96, enero, febrero, marzo, abril. Para esas fechas del 96, si mal no recuerdo, compré una perrita en Zapotiltic, Jalisco, que es el pueblo de mi papá, porque el cuñado de un tío mío tenía una perra, una Rottweiler, y acababa de tener cachorros. Y los fui a ver y me calenté, y bueno, decidí comprar una perrita, ¿no? Julieta le pusimos. Bueno, le puse. Y bueno, eso es lo que recuerdo más importante del 96 y otras cosas. Esto que viene a continuación es el tema más sofisticado, diría yo, y reflexivo además, del señor Miguel Bosé. Sé que no a todos les gusta, pero pónganle atención. Es una buena pieza. 30 años tiene esta canción. 6 de la tarde con 29 minutos. Este mundo va en el retrovisor.
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6: Únicamente 24 minutos para que sean las 7 de la tarde, señores. Es momento de sacudir la polilla, hay una parte del día, o sobre todo de la tarde, en este programa en el que ponemos un poquito de música para bailar. En 1976 me hubiera gustado tener unos 15 años, pero todavía no nací, así que... Pero mire, la música es de esas cosas que se quedan unos años más para que las podamos disfrutar. Aquí está un querido amigo... Querido amigo mío, Casey, con su gran Sunshine Band. Esto es Shake Shake, cuando faltan 24 minutos para que sean las 7 de la tarde. Esta algún día la voy a bailar. Y me voy a grabar. Y la van a poner en mi funeral. Señores, escuchan el retrovisor.

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6: Olivia Rodrigo sorprendió a sus fans al anunciar el lanzamiento de The Cure, el segundo sencillo de su próximo álbum You Seem Pretty Sad for a Girl So In Love, que llegará el 12 de junio. La canción rápidamente generó conversación en redes sociales debido a las aparentes referencias visuales y musicales a The Cure y a su vocalista Robert Smith, artistas que Olivia ha reconocido como grandes influencias en su carrera. La cantante también presentó la portada y el videoclip del sencillo, donde aparece en una estética retro interpretando a una enfermera en un hospital vintage. Con esta nueva etapa artística, Olivia Rodrigo apuesta por sonidos más cercanos al rock alternativo y al pop oscuro noventero.
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1: Únicamente 13 minutos para que sean las 7 de la tarde. Sí, ya sé. Bueno, para la gente que nos está compartiendo algo de información de lo que ha estado sucediendo, miren, ahí está en redes todo el argüende. Es lamentable. Y lo que va a suceder en otros lugares también, El tema de la ampliación en el vaso 2 es una atrocidad. Tarde que temprano estoy casi seguro que lo van a terminar haciendo. Y realmente no hay mucho que la gente pueda hacer. Lo que viene a continuación es de mayo de 1978. Mark Knopfler estaba en un bar casi vacío haciendo una especie de homenaje para una banda de jazz bastante mala. Y sin usar púa alguna, haciendo el famosísimo finger picking, tocando con los dedos una guitarra eléctrica, resultó esta pieza que, aunque pasó desapercibido al principio, una estación de radio en Londres la rescató, la puso en su programación y alcanzó absoluta fama, que al día de hoy podemos considerar que es la pieza más conocida de los Dire Straits. De 1978 a la fecha, 48 años, aquí están, los Sultanes del Swing en el retrovisor.

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1: Señores, ya nos tenemos que ir. Faltan 3 minutos para que sean las 7 de la tarde, pero mañana en punto de las 5, una emisión más del Retrovisor a través del 92.9 de tu FM. Además, si te encuentras fuera de la cobertura del 92.9, obviamente nos puedes acompañar a través de www.turquesa.fm. Yo soy Lenín Cáceres, me dio mucho gusto estar con ustedes esta tarde, como todos los días. Hoy, con un cafecito y con un suero que casi nos terminamos, porque estuvo terrible la temperatura. No se ha quitado. Terrible en peores escalas, en peores dimensiones, está el tema de la autopista Manzanillo-Colima. Tengan sus precauciones. En 1976, luego de haber sido demandado por, digámoslo así, por una especie de plagio inconsciente, un juez dictaminó que George Harrison sí lo cometió, pero de manera inconsciente. O sea, usó la melodía sin querer porque la tenía grabada en la memoria. ¿Pero qué creen? Años después, George Harrison terminó comprando la compañía discográfica que lo había demandado. Sí, esa misma. Convirtiéndose en dueño de los derechos de ambas canciones, la propia y la supuestamente que inspiró este plagio. Son 2 minutos los que nos separan de las 7. Aprovecho para mandar saludos a la maestra Paloma, a la maestra Karina, a nuestros amigos del Instituto Arcadia, a algunos que están escuchando, a mi querida Rosy, que un ratito me escuchó, también para Regina, que nos acompañó esta tarde, 2 minutos y las 7, no me va a alcanzar el tiempo. Sí, a los amigos de Rock 101, al mismísimo Fabioni, que esperamos que mañana martes o el jueves nos regale nuevamente un gran programa como siempre lo hace. Yo les comparto mañana la liga, si es que es así. Miguel Castellanos, que también se comunicó. Me va a faltar alguien, también Pepe Niño, que estuvo con nosotros hace unos días. Sí, ya. ¿Quién más me falta? A ver, Rosa Angélica también, que nos acompaña esta tarde. Pepe, querido amigo, vas a venir pronto, ¿verdad? Entonces, ¿qué? Nos vamos con esta canción. Esto es George Harrison. Iroel también, que nos está escuchando. Bueno, amigos, muchísimas gracias. 1 minuto y las 7 de la tarde. Muchísimas gracias. Buenas tardes.

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2: Son las 7:12, 33 grados.
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12: 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El nombre de Morat viene de una finca llamada La Morat, lugar donde los integrantes se reunían para tocar música en Bogotá. Durante sus inicios, varias disqueras rechazaron su propio estilo porque lo consideraban demasiado acústico para el pop moderno. Todo cambió cuando lanzaron Mi Nuevo Vicio junto a Paulina Rubio, canción que se convirtió en un éxito internacional y les abrió las puertas de América Latina y España.

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14: 7:30.

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1: 7:39.
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1: Olivia Rodrigo sorprendió a sus fans al anunciar el lanzamiento de The Cure, el segundo sencillo de su próximo álbum You Seem Pretty Sad for a Girl So In Love, que llegará el 12 de junio. La canción rápidamente generó conversación en redes sociales debido a las aparentes referencias visuales y musicales a The Cure y a su vocalista Robert Smith, artistas que Olivia ha reconocido como grandes influencias en su carrera. La cantante también presentó la portada y el videoclip del sencillo, donde aparece en una estética retro interpretando a una enfermera en un hospital vintage. Con esta nueva etapa artística, Olivia Rodrigo apuesta por sonidos más cercanos al rock alternativo y al pop oscuro noventero.
2: Nota, show business y más en 120 palabras.
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Señoras y señores, ¿qué traza? ¿Cómo está? Buenas noches. Good night. A los que van al Conalep, pues todavía no les enseñan eso, ¿eh? Bueno, es buenas noches, good night. Señoras y señores, ¿cómo están? Buenas noches, bienvenidos a una emisión más de su programa cómico, mágico, musical. Esto es Mister Night. Mr. Night, estamos en vivo y en directo desde Parque Industrial Fondeport, Manzanillo, Colima, México, para todo el mundo. Échale, échale, échale. No, no, no había una rolita por acá. No, nada, cero. Y es que, señoras y señores, yo estoy muy contento de estar con ustedes. Más contento por decirles a todos ustedes que sí, señoras y señores. Somos los meros, meros petateros del fútbol mexicano. Ya nomás, ya nomás. Échale, échale, échale. Una comisita.

por quererte. Señoras y señores, mis albañiles del Cruz Azul. Voy a andar de mameluco toda esta semana. Me vale 3 kilos de riata, la verdad. Voy a estar de mameluco porque, sí, se los voy a acordar toda esta semana, todos los días. Pero nunca te abandono. Sí, sí, sí, y es que esta rolita, pues tenía que ser esta rolita cumbiecita para adoptarla para la miseria, queridísimo Cruz Azul. Ay, güey, señoras y señores, se ganó, se ganó. Algunos pensaban que no iba a suceder, otros pumistas decían que no, pero yo no sé, pero el Efraín andaba bien bocón. Ya mendigo Efraín, ya me caía gordo el hijo de su pimplo. Y es que pues andaba diciendo puras tarugadas, mi carnal, se sentía muy acá, que iban a ganar los pumitas, pero no pudieron con mi máquina del Cruz Azul, ¿no? La verdad es que se vieron mejor, mejor fútbol, y aparte como que traían más power, ¿no? Se empezaron a despedorrar ya los Pumas, ya de repente ya uno ya se tiraba, otro ya viene acá, ya desesperados al final, expulsaron a otro, pero bueno, señores y señores, se logró. La décima es de mis albañiles. La décima es de mis albañiles. Y claro, mucha gente me preguntó hoy, ¿a poco fuiste ahí? Claro que fui, ahí andábamos echando relajo, la verdad. Dije, no me voy a agarrar la policía, pero no pasa nada. Aquí todos nos juntamos, ¿no? Sí, señoras y señores, ayer nos fuimos a festejar. Pues al único donde podemos festejar, ¿no? Lo único que hay aquí en Manzanillo, pues ahí al velerito, güey. No hubo de otra, güey. Pero ahí andábamos, la neta, bien Agustín Lara. Y es que, ay, güey, qué cosa. Yo, la neta, sí chillé, güey. Sí chillé porque yo sí me siento un albañil, la neta. Entonces, estuvo bueno el partido, todo super nice, super bien. Estaban yo en versión relax, ¿eh? También me preguntaron dónde lo vi ayer. No lo vi en ningún lado. Dije, voy a ponerme en mi cantón. La neta, porque andaba bien jodido. Pero, lo vi en mi cantón. Dije, pues aquí tengo el home charter, todo lo que da, le subo como yo quiera, ¿no? A mí me gusta ver el deporte así, pues fuertecito. Ahorita me conecto. Aquí tengo unas chevechitas, ¿no? Aquí tengo unas cervezukis. Me voy a hacer unas micheladitas. Bien a gusto, en calzones, ¿no? No necesito andarme disfrazando de nada. Lo que sí les voy a ser sincero es que la neta no me puse la camisa, güey, ¿no? La vez pasada me puse la camisa y bueno, quedaron 0-0, pero es que normalmente dije no la voy a poner, pero la puse ahí, ¿no? Ahí estaba yo en mi camirri, la puse, la extendí bien padre todo y me puse a ver el partido del Cruz Azul. La verdad es que me motivé cañonamente, gritaba, hacía, sabía de todo, hubo buenos tiempos de buen fútbol de los dos lados. La neta estuvo emocionante el partidito. Ya teníamos rato que no veíamos un partidito así, ¿no? Los de América son aburridos, pero la neta fue un buen partido a mi parecer, ¿no? Pero bueno, se tuvo que imponer en los últimos minutos del partido mi queridísimo Cruz Azul de mi corazón. Así es que toda esta semana les voy a estar recordando que el Cruz Azul es campeón, ¿no? Voy a estar en mameluco, entonces todos estos días voy a recordarles eso. Así es que bueno, pues ya, ¿qué más? No hay más que decir, más que qué bonito día el día de ayer, ¿no? Ganando mi máquina. Y dirían por ahí, yo pensé que éramos poquitos, yo pensé que nada más Ludovico Oliva al Cruz Azul, pero llegué acá, dije, no voy a estar yo solo, nomás como tarado ahí. No, ya se empezó a juntar la bandera, empezaron a llegar, y sí eran bastante irris, ¿eh? O sea, sí eran bastantitos albañiles. Dijimos, de una vez vamos a darle una chaineada aquí al Crucero de las Brisas, ¿no? Se ve muy feo esta onda. Pero pues como andaban muy emocionados mis canales albañiles, pues dijimos, nada, luego lo dejamos para otro día, ¿no? Luego venimos. Entonces, pues nos juntamos por ahí, por ahí aparezco en algunas fotografías que por ahí subieron a redes sociales, y pues contento, bien Agustín Lara, dormí a gustísimo, ¿no? Grité, ando medio afónico, porque ayer yo dije, ¿por qué me duele este brazo nada más, el derecho? Pues güey, todo el tiempo estaba así, ayer en la noche, así, en el relajo, nada más moviendo mi brazo derecho, porque con el otro estaba sosteniendo mi queridísima y sabrosísima caguama. Oiga, por cierto, le mando un saludo a mi jefecito que me mandó la fotografía que yo estoy agarrando una caguama y me dice, pues ¿cómo, güey? ¿Cómo una figura pública va a traer eso, güey? Le dije, ¿qué traes, güey? Son los albañiles. Los albañiles toman caguama. Yo soy albañil.
¿Cómo me vería yéndole al Cruz Azul? Y acá una de Bucanas. Pues no, güey, pues ni que fuera agropecuario. Ni que quisiera aparentar alguna cosa. No, pues albañil, caguamirri, ¿no? Caguamita, de hecho, ahí tenía un poco de cemento y cal. Dije, me lo llevaré por si algo pasa, no sé, o me lo aviento en la ropa para que vean que sí soy bien albañil, ¿no? Entonces, pues, caguamirri, güey, caguamirri. Oye, felicidades ahí a la banda y me dio mucho gusto saludar. La verdad es que me dijeron nombres el día de ayer, pero no me acuerdo. Pero les mando saludos a toda la gente que por ahí platiqué con ellos, se acercaron, me saludaron. Saludos a mi tocayo, el Rodrigo también, que andaba por ahí. Tenía rato que no lo veía, mi carnal. Andaba bien emocionado que había ganado la maquinola. Y bueno, pues ahí a toda la banda que ayer ahí estuvimos platicando, echando caguamita y toda la cosa, saluditos. O sea, los que hay por ahí, un señor que conocí, que me dijo que escuchaba el programa todos los días, pero no me acuerdo cómo se llama, pero bueno, ustedes saben, señor, me dijo que todos los días me escuchaba, entonces le mando saluditos ahí al señor, que ya andaba bien acá, andaba bien alegre, mi carnal, Y dije, no, me lo vayan a atropellar ahorita, porque pues no queremos que pase una desgracia, ¿verdad? Pero bueno, había mucha gente muy jaladita, bien chido, pues la emoción, güey, la emoción. Y aparte, pues ya, ¿no? Teníamos 5 años que no ganábamos, así es que pues también la emoción de que pues tu equipo gana y pues siempre estamos ahí, ¿no? Y los del Cruz Azul, pues ya saben que tenemos un corazón, güey, nosotros perdonamos, güey. Nosotros sí perdonamos chido, güey, ¿no? Si perdonamos todas las del Cruz Azul que no perdonamos a alguien, pues imagínense. Pero bueno, así está el asunto, así es que señoras y señores, la décima va para los cementeros, mis queridísimos albañiles de mi corazón, y era justo y necesario. ¡Gracias! Al Don Wiki. Mira, hoy nos venimos peinados como el Wiki, chéquense, ¿eh? Nos agarramos la greña, venimos peinados como el dios Wiki, porque pues ya se me acomoda el cabello así. Pero bueno, así está el asunto. Señores, señores, bienvenidos, yo soy el Astro. No, hombre, estoy bien emocionado, bien contento todavía, la neta, carnal, es que si me invitan una cabamita, me la aviento de una vez. De hecho dije, pues como ganaron los albañiles, lo voy a hacer como todos mis albañiles, ¿no? La neta, no voy a hacer San Lunes, no, a venir a trabajar, porque así es esto de ser albañil. Los alumnos no se chambean. Entonces dije, bueno, ¿qué hago? No, dije, no, mejor no. Oye, saludos a mi contador, por cierto, que también, saludos al flaco, al buen Alex, que también es súper, albañilazazazo, también súper azul. Que es mi contador, ¿no? Entonces le mandamos, te mando un saludo a mi queridísimo flaco, que por cierto, me dijo, güey, hoy vamos a celebrar el Cruz Azul. Y yo, es lunes, contador, ¿cómo cree? Dices que ayer no me dejaron, no pude ayer, pero hoy, ¿qué hubo? ¿Les qué? Dije, bueno, como toda esta semana va a ser semana del Cruz Azul, Jalostitlán. Sí, güey, le dije, contador, pues ya eso fue, el partido fue ayer, yo ya fui a festejar, fui allá. Me dijo, no, ¿qué onda? ¿Jalas o coye? Es semana del Cruz Azul. Dije, pues órale, pues, ¿no? Entonces, fíjense, qué cosa tan bonita. Bueno, señores, señores, vamos a ir. Mira para acá que traigo el wiki peinado. Sí, traigo el wiki peinado en honra del súper y el mero mero, el Don Wiki, ¿no? El dios Wiki que estuvo por ahí, que llevó a la final a mis queridísimos albañiles. ¡Vámonos con música, señores y señores! Voy a empezar el día de hoy, es lunes, pero yo ando bien festivo por esto del Cruz Azul. Vámonos con algo del señor Calvin Harris. Eso es Under Control. Y nosotros regresamos con más. Recuerden, nos pueden ver ya a través de nuestra página de TikTok, Astro MZO. Pónganle ahí, échenle corazón, échenle todo. Acá nos vemos.

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El nombre de Morat viene de una finca llamada La Morat, lugar donde los integrantes se reunían para tocar música en Bogotá. Durante sus inicios, varias disqueras rechazaron su propio estilo porque lo consideraban demasiado acústico para el pop moderno. Todo cambió cuando lanzaron Mi Nuevo Vicio junto a Paulina Rubio, canción que se convirtió en un éxito internacional y les abrió las puertas de América Latina y España.

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Muy bien, estamos ya de regreso, 8:54 PM, continuamos con más acá en el Misionario del día de hoy. En este lunesito, ando bien ronco, güey, de ayer tanto gritar, la neta. Ando bien rock and roll de la garganta, güey, se me anda tronando la bocinirri. Oiga, vámonos con saluditos a la gente que nos está viendo por acá a través de nuestra página de TikTok. Recuerden que nos puede seguir muy fácil, muy sencillo, AstroMZO, AstroMZO, así nos encuentras en el TikTok. Saludos a Yayo, saluditos a M. Sandoval. Mi querísimo Horacio dice, ¿crees que puedas poner Soundgarden? Sí, güey, dice, o tampoco la conocen. Ay, cálmate, güey. Dale sin miedo, dice el Horacio. A ver, algo de Soundgarden, ahorita veremos. Creo que tengo Black Hole Song, creo que es lo que tengo por acá. Pero ahorita verificamos, te ponemos algo de Soundgarden, mi queridísimo carnalito. Dice, saludos a Efraín, a Abraham, ¿no? Dice un usuario, quién sabe cómo se llama. Buenas noches, saludos a mi linda esposa Claudia Isabel. Dice Nuncio García, de parte de su esposo Pancho. El Pancho, órale mi Pancho. Saluditos para tu lady, Claudia Isabel, saluditos. Pancho Saltillo, algo así dice por ahí. Bueno, ya, saluditos al Güero Méndez, que anda por acá también. Luis Ramírez dice, Astro, ponte la rola de Love Me Two Times. Ah, Love Me Two Times. De hecho, es de mis canciones favoritas de Los Doors. La neta, me gusta. A ver, The Doors. ¿Cómo lo tenemos? ¿Como The Doors o nada más Doors? A ver, aquí está Love Me Two Times. Va, me late, ¿eh? Bien, güey, bien, bien, bien. Esa rolita, mi Luisito, saludos. Horacio dice, la neta, Wiki es chido, barrio. Sí, la neta, sí es chido, sí es barrio, la neta. Dice por acá, saluditos a Sharon Sofía, a Emir, saludos a Emir, que anda por acá también. Y el Cuo, también saluditos al Cuo. Por acá dice, felicidades al campeón, dice el Cuo. Gracias, mi querísimo Cuo. Gracias, carnalito, chido, güey. Felicidades a mis campeones, güey, la neta. Dice la Intensa, buenas noches, intensos de este grupo.

siempre y cuando toda esta semana voy a estar de buenas, porque voy a estar siempre recordando a mi Cruz Azul. Dice Luis González, dice, algo de Tool. Órale, pues, va, cámara. A ver, algo de Tool. Vamos a poner esta. Cámara, ya está, mi carnalito. También te ponemos algo de Tool. Dice por acá Josué Díaz, también ando por acá. La China Cherry, saludito, China Cherry. Dice, buenas, buenas. Dice, ya es lunes, parece que fue 3 días que te dije que ya es fin de semana. Sí, la neta, güey. Apenas estábamos diciendo que ya es fin de semana. Y ya, güey, otra vez lunes, maldita sea. Pero pues ya la última semana de este mes, ¿no? Ya, bye, baba, love you. Esta semana, la última de este mesecito. Rápido se va a ir esta onda. Gracias a China, China Cherry, que nos dio por ahí. Le gusta el live, muchas gracias. John Ramírez también. A Lurimungi, que anda por acá. Intensa, dice, si no te gusta la de Molinos de Viento, una de Born to be Alive, para que se motiven con terror. Pues mira, comando de buenas, dije que ya te le iba a poner. Ya está programada, mi queridísima Intensa. Ahí la dejamos. El Urimungi dice, ¿qué trans, Astro? Saludos, bandita necia. Órale, pues, mi Urimungi, saluditos, carnal. Igual para ti. Gracias, China, por ahí. Los de me gusta que le andas pegando. Y, pues, bueno, denle por ahí, tapa la pantalla, regalen unos corazoncitos. Y si les pasan unos rozones, también échenme unos rozones. 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Dice, güey, te manda saludos el Cuervo. Ahora le pones saluditos al Cuervo. Saluditos, carnal. Vámonos con algo de Soundgarden, por ahí nos pidieron. Y vámonos con esto, que es su clásico Black Hole Sun. Y nosotros regresamos en el Mr. Night del día de hoy, en este lunesito sabroso.

Estamos ya de regreso, bandera, 9 de la noche con 4 minutos. Continuamos con más música acá en el Mr. Night del día de hoy, en este lunesito, iniciando la semana, que por cierto, ya sé que los lunes sí da flojera, la verdad es que da flojerita, siempre, güey, siempre, la neta, sí, siempre da flojerita iniciar la semana. Pero pues ni modo, a darle, como le estaba yo, 18, pues ya es la última semana de este mes de mayo, ¿no? Ya exactamente el sábado, bueno, trae 31, el domingo se termina el mes de mayo. Rápido se está yendo estos últimos meses, pues lo que llevamos del año, pues se han ido rapidito. Ya, güey, ya casi la micha, vamos, ¿no? Ya el próximo lunes ya será otro mes totalmente diferente, ¿no? Y luego la salida de los morros, las vacaciones. No, hombre, ya, rapidito está yendo estos últimos días del... Bueno, último, no voy a decir días del año, estos últimos meses que hemos pasado de este año, ¿no? Así está mejor. Lo estaba confundiendo todo. Bueno, oigan, pues seguimos con más acá en el Mr. Night. Gracias por estar aquí con nosotros a través de Turquesa 92.9 y también gracias a nuestra página de TikTok, ahí como Astro MZO. Oigan, ustedes son de los que... Ay, es que no podría, a ver. ¿Ustedes son de los que van a hacer del baño al cine? O sea, ¿les ha agarrado ahí en el cine? Porque si yo me pongo a pensar que si algún día, que espero que no, me da ganas de acá de... Es que te tendré que dar unas ganas muy cañonas de ir al baño cuando vas al cine, ¿no? O sea, en el punto de que, pues, te vas a tardar, güey, ¿no? O sea, no... Bueno, yo la neta sí soy muy tardado en el baño, la verdad. Creo que ya se los platicó de aquí. Soy muy, pero muy tardado en el baño. Yo sí tengo que agarrar mi cena, agarrar señal, toda la cosa, ponerme cómodo y que nadie me moleste, ¿no? Por eso yo, la neta, son de las cosas que yo, pues, normalmente tengo. No puedo ir y no puedo hacer del baño en cualquier lado. Cada quien, ¿no? Cada quien. Yo, esas personas que de repente van a cualquier baño a hacer, dicen, no, mames, güey, yo, la neta, sí, pues, mi respeto para esa banda. Pero yo sí no soy. Yo soy de que, y aparte ya lo traigo, cada quien trae su intestino como mejor le acomode, ¿no? Y pues yo nada más en las mañanas, ¿no? Antes de bañarme, en las mañanas, pues es mi zen, es mi todo. Es donde ahí digo, a ver qué pasó durante la noche, qué está sucediendo ahorita durante la mañana, qué pasó. Y me pongo al tanto ahí en el bañirri, ¿no? Y sí me tardo mucho, la verdad que sí tardo mucho. Y entonces yo, por ejemplo, si me sucediera esa situación en el cine, pues no manches, ya pues no voy a ver como 3/4 de película, güey. ¿No? O sea... Que te agarre ir al baño en el cine. Yo, la neta, se los digo, nunca me ha sucedido. Espero que no me suceda. Pero ¿qué onda? ¿Ustedes sí han ido al baño cuando van al cine? ¿Les ha pasado? Ustedes dirán, ¿por qué me estoy preguntando esto? Bueno, y es que, pues también aquí en México hay salas VIPs. Hay salas con diferentes temáticas. No sé si han ido. La VIP, pues tienes tu meserito. Le hablas cuando quieres. Te llevan tus cosas ahí a donde estés aplastado, son menos asientos, ¿qué más? Son unos asientos bien chidotes, súper reclinables, eléctricos, ¿qué otra cosa? Ah, y lo chido de los VIP es que puedes comer, cenar ahí, güey. La última vez que fui a un VIP fue en Querétaro, ¿no? Que fui con mi hija y su mamá y nos metimos a un. Yo no quería, la neta, porque yo dije, ay, güey, o sea, es muy caro, güey, como pa' qué, güey. Tu mamá dijo, bueno, pues vamos a pagarlo, yo sí quiero entrar, quiero ver esa onda, ¿cómo es ese? Porque no, pues ya no había ido a un VIP. Entonces, órale, pues nos fuimos, ¿no? Caret se llama, por cierto, desde la entrada, porque vale, pues, más caro, ¿no? Entonces, pero bien Agustín Lara, porque traes a tu meserito, güey. Nada de que, ¿qué hubo? No, a ver, que oye, que se me acabaron mis palomitas ahorita. Apretas un botoncito y ya te cae el meserirri, ¿no? Oigan, estaba yo en el cine VIP bien acá, bien a gusto, pero viendo a los pitufos, ¿no? Chale, güey. Esa fue la película que nos metimos allá, pues iba con mi hija, nos metimos al VIP y chale, güey, fui a ver pitufos, ¿no? Pero bueno, que no estaba tan mala, estaba entretenida. La 2, ¿no? No sé cuántas haya, pero creo que sí era la 2. Pero bueno, me metí a ver esa VIP, entonces pusieras esas ondas, ¿no? Los baños están súper padres, súper chidos, pero ¿qué pasaría si fueras al baño a hacer del 2? Pues te pierdes toda la película, bueno, 3/4 de película, ¿no? ¿Por qué les digo esto? Y es que allá en Suiza,
¿no? Pues ya saben que esos güeyes también acá, chidotes. La cadena suiza que se llama Pathé Suisse. No sé cómo se pronuncia. Bueno, me salió más como francés. Instaló pantallas de televisión en los baños, en las salas premium de sus cines. Todo esto para transmitir las películas en tiempo real y evitar que los espectadores se pierdan escenas. Pero a ver, ustedes se preguntarán, ay, güey, pues eso lo habíamos visto, ¿no? Yo lo, en cualquier Wings Army, ¿no? De algún lado, en México, creo que de aquí, ¿no? Te ponen, hay tele, o en barecitos. A mí me ha pasado también que en bares, pues estás en el mijitorio y la tele te la ponen aquí. Bueno, la tele está en el piso, güey. Porque son los retretes, güey, ¿no? Entonces son para que vayas a a columpiar el taramandindirri. Entonces, para que no, que estás muy lejos, las tienen en el piso para que tú estés en esta posición y estás acá viendo la telera. Ah, no más, güey, sí, no más. Así. Y estás viendo ahí la telera, ¿no? En el piso, ahí casi en tus patas puesta la tele, para que entiendan, ¿no? Y bueno, esto es para evitar que los espectadores se pierdan las escenas cuando van a Cagocistlán. Entonces, esta iniciativa busca mantener la comunidad de la experiencia cinematográfica, completando su oferta de, aparte de estos güeyes, por ejemplo, bueno, que también hay aquí en México, también hay con camas, ¿no? Esa sí no he ido, pero sí hay con camas. Hay una donde también está chida, que es para los morros, que hay hasta toboganes y alberca de pelotas y todo. El Cinépolis tiene esa, Cinemex también. Y bueno, así lo tienen allá en Suiza, allá las teleras están en las patas, pues usted ahí de repente le cayó una palomita medio mal. No creo que en Suiza pase esas cosas, ¿no? Como aquí en México. Pero bueno, que a lo mejor algo te caiga mal y digas, ¡ay! Cuando, y ya esos momentos que ya apretaste el chiquistriquis, todo lo que pudiste. Ya se te puso la piel chinita. Y ya dices, no, ya no aguanto, güey. Ya, esto, ni modo, va a tener que perder la película, ¿no? Los pitufos, ¿no? Pues ni modo. Pero no pasa nada, porque llegas al baño y la misma película que tú también te la están poniendo ahí en tus patotas, para que acá. No, y aparte en una posición chida donde tú estás acá así y estás acá de, ah, no más, güey, órale, ¿no? Y le ayudas a, le puedes ayudar a los efectos, ¿no? Con unas metralletas ahí. Que digas, oye, el de al lado, oye, güey, ¿cuál estás viendo? No manches, son muchos balazos, güey. Le avientas ahí un bombazo ahí, trángale. Pero bueno, así son los baños en Suiza. Tienen las pantallas en las patas para que usted, si va a ir a Cagocistlán, pues pueda ver bien su peliculita y no, pues no se la pierda, ¿no? No se la pierda. Así es que bueno, así está el asunto. Eso no me han tocado, fíjate. Eso no, todas aquí en México creo que no. Pero bueno, así está el asunto. Vámonos con más música. Vámonos con más música y regresamos. Vámonos con esto de The Doors. Mira nomás, güey. Qué buena rola. Qué buena elección de mi carnalito, ¿eh? Esto es Love Me Two Times y nosotros regresamos en este lunes del Mr. Night. Oigan, por cierto, ya les dije que ganó el Cruz Azul. No más, güey.

9 de la noche con 16 minutos. Estamos ya de regreso. Continuamos con más acá en el Mr. Night el día de hoy. Gracias a la banda que se anda juntando por acá todavía en el en vivo. Gracias. Saluditos por acá a El Diablito. Órale, pues. La China Cherry que le anda dándole like ahí al programa. Muchas gracias, mi queridísima China. Dice Joe Ramírez, dice una de Bon Jovi. A ver. Ahora pues. Ah, porque estoy de buena. Vamos a poner al señor John Bon Jovi. Ándale, puede ser esta. Va, cámara, mi queridísimo George Ramírez. Te la ponemos, carnal. Dice por acá, saluditos. Gracias a... Ah, gracias, Jesse. Por ahí nos mandó unos rosones. Nos mandó por ahí un corazoncito. Muchísimas gracias. Mira, me mandó unos rosones. Muchas gracias, mi queridísima Jesse. Te mando yo también unos rosones de regreso. Dice Salvatore, dice... Astro, pon la de Amor Salvaje. Savage Lover de Ring, porfas, de los setentas. Ay, güey. A ver, no sé si la tenga. A ver. No me suena que la tengamos, pues. Pero, sí la tenemos. A ver, no está. Savage Lover. Bueno, esta no es con él. Savage. Creo que no la tengo, mi queridísimo Salvatore. Dice por acá, puedes poner New Light de John Mayer. Saludos desde Sam's Club Manzanillo, el buen Amador. Órale pues, saludos a la banda del Sam's. ¿Andas chambeándole o qué, carnalito? ¿Andas chambeando? ¿De qué la rolas ahí en el Sam's? Cuéntanos, güey, cuéntanos, qué tranza. Déjame ver también si tenemos esa, porque andamos como que esas dos también las dificultosas. Dice por acá, es que ando buscando. Dice, saludos a Tiana, saluditos a Acid Frequency, saluditos a mi carnalito Mónica también, saluditos a Ley que anda por acá, el buen Jackie Meshi también, saludos. Gracias mi Jackie Meshi por el corazoncito. Saludos al George Díaz desde Salagua, York, dice Cheper. Saluditos mi queridísimo George también para ti, carnal. Pues bueno, ahí está más o menos la Bandyuki que se anda por acá reportando. Oigan, pues yo no sé cómo estos récords que estamos rompiendo cada semana con esto de los calores. Ya llevamos varios, ¿verdad? Pues qué va a pasar estos días, güey. Nos vamos a derretir un día de estos. Porque la neta, estamos... pues que todos los días he visto lo de Meteomex y meteorología de aquí del estado de Colima. Y todos los días se han roto récord del calor, güey. Todos los días. Y el día de hoy, pues no fue una excepción. Y es que con base en los nuevos registros, la alerta púrpura se extiende a dos municipios. La semana pasada había alerta púrpura nada más en un municipio del estado. Que era, creo que, aquí mis canales de Armería, güey. Eran los que traían esa onda. Pues bueno, pues ya se fueron a dos. ¿Cuál es? El día de hoy hubo alerta púrpura también en Manzanillo, Armería y Manzanillo. Dice, estos dos municipios podrían seguir experimentando un ambiente caluroso excepcional durante el último día de alerta, que era el día de hoy, ¿no? Hoy supuestamente era el último día, 25, hoy es 25, ¿sí? Hoy es el último, era el último día, o es el último día, según estos valedores, de los calores. Yo no creo, Rick. Bueno, la alerta púrpura indica que el calor ha dejado de ser un simple clima, ¿no? Como para convertirse en un riesgo biológico grave. Bajo estas condiciones, pues el cuerpo humano pierde capacidad natural, ya saben, de enfriarse. Se los he explicado qué onda con la alerta púrpura. Bueno, pues hoy hubo alerta púrpura en dos municipios, Armería y Manzanillo. La alerta púrpura es un ambiente caluroso excepcional, sensación térmica el día de hoy de 45 grados centígrados. Pues sí, fuimos los que más, Manzanillo y Armería, fuimos los dos municipios que más calor tuvo hoy y tuvimos esto que es alerta púrpura, ¿no? Que ya saben que pues no hay que estar tanto tiempo en el sol, cuidar a las mascotas, hidratarse, ver a los niños y adultos mayores que se puedan deshidratar y bla, bla, bla, ¿no? Así es que bueno, pues decían que hoy era el último día, eran 5 días, desde el 20 hasta el día de hoy, 25, pero yo siento que esta onda se va a extender, otros, pues no sé cuántos días más hasta que no llegue la lluvia, güey. Y no se ve, güey, ¿no? Dices, a ver, una nubecita, ¿dónde hay nubecitas? No, güey, y es que normalmente a veces cuando llueve como para acá, para este lado de los cerros, el noroeste, pues
ahí es cuando dice, a lo mejor va a llover, güey, se pone más fresquivón. Pero no, güey. Hoy había como dos nubes nada más. Dices, no más. Oye, y en otros lados de nuestro país, este fin de semana, también hubo lluvias muy cañonas. En la Ciudad de México, así granizazazaza, como no pueden, como no tienen idea. Llovieron en muchas partes, en el centro y en el suroeste, ¿no? De la República Mexicana. Y pues bueno, lo que había dicho, ¿no? También ya vi que seguimos partidos, ¿no? Del lado del Atlántico está lloviendo. Por allá, les ha quedado mucha lluvia y parte del centro del país, ¿no? Pero desde Laredo, pues no manches, desde Oaxaca hasta Nayarit, pues calores intensos y no se ve la lluviecirri. Y yo digo que eso se va a extender hasta que no venga el Tlaloc y nos aviente una lluviznita, pero buena. No, una así de que no, que llueva, pues acá, dos trenzas, ¿no? Para que más o menos empiece a bajar un poquito el calor. Así es que bueno, vamos a ver mañana, ¿no? Este fue el alerta pública. Yo te voy a checar Meteoromex a ver cómo qué nos dicen ellos del calor para el día de mañana. Y nosotros seguimos con más. Saludos para los señores de RTG y las niñas, las nenas de RTG, que nos pidieron algo de Mago de Oz. No nos gusta, pero estamos de buena, se los ponemos.

son 9 de la noche con 28 minutos. Oigan, ya les dije que ganó el Cruz Azul. Perdón, pues toda la semana voy a estar así de inquieto, ¿eh? Oye, saludos a Solís, que anda por acá. Saluditos, gracias, Solís. Dice, saludos para Axel... Ah, no, Alex. Saludos para Alex de la Central. Órale, pues, saludito. Ramón Monroy dice, ¿y esa alerta qué significa? ¿La alerta púrpura, carnal? Es esa, güey, donde ya no puedes salir. O sea, de que ya te puedes petatear, güey, si estás muy expuesto al sol, güey. Esa es la alerta púrpura. Te tienes que hidratar, güey, no tienes que exponer tanto al calor, bla, bla, bla, porque ya se convierte en que pues, te puedes petatear, güey. Bueno, hablando de eso, ahorita me metí a Meteorología de Colima y hace 11 horas, pues ya supo cuánto estuvimos aquí en el puerto de Manzanillo y Meteorología de Colima dice que Manzanillo, el día de hoy, rompe el récord anual de calor. ¿Ganamos algo? Sí, güey. No más, güey, neto. ¿A eso estuvimos? Bueno, ¿a eso se sentía? Bueno, pues ellos ya han dicho que era alerta púrpura de hoy. Bueno, Manzanillo rompe el récord anual con 49.6 grados centígrados. ¿Qué? No manches. Dice, ah, no, fue ayer. Dice, el día de ayer, ayer domingo, sí, porque dice el día de ayer, hace 11 horas. Dice, el día de ayer, el puerto de Manzanillo pulverizó cualquier prevención al registrar un brutal índice de calor de 49.6 grados centígrados a las 2:15 de la tarde. Con este registro extremo, Manzanillo se une oficialmente a Armería de Alerta Púrpura, ¿no? Ayer, entonces ayer fue el que hizo más calor. Ayer rompimos un récord de calor. Ayer. El factor detonante en el puerto ha sido la altísima humedad costera combinada con el persistente aire cálido descendiente que hemos venido monitoreando, ¿no? Ese aire cálido que decían que iba a durar 5 días, ¿no? Que venía del mar. Dice, hoy lunes 25 de mayo transmitamos el último día pronosticado de esta histórica extensión de la ola de calor que les estaba yo platicando. Eviten la exposición directa al sol, mantengan la hidratación constante, electrolitos, resguarden a los niños del calor, adultos mayores y mascotas, ¿no? Bueno, entonces el día de ayer rompimos un récord anual con sensación térmica de 49.6 grados centígrados a las 2:15 de la tarde, güey, calorón. No más, güey. Y ayer fue esa onda de los papalotes, ¿no? Y la gente ahí con el calorón. No más, güey. 49.6 grados ayer. Rompimos este récord.

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Estamos ya de regreso acá en el Mr. Night del día de hoy. Continuamos con más. Y me estaba ahorita involucrando un poquito en esta onda de lo que estábamos hablando de las tarifas de CFE. Que bueno, pues mucha gente dijo, güey, se fue al triple, fue al doble, se fue al cuádruple. Sí, cañonamente, ¿no? Y bueno, por acá estaban compartiendo, que ahorita estaba leyendo, que dice que la CFE no eliminó el subsidio, pero modificó la tarifa DAC, elevando el costo por kilowataje de 0.90 centavos a 6 pesos, güey. O sea, muchísimo para quienes superen el límite de consumo aquí en Colima, que nosotros estamos en una categoría donde hace calor, ¿no? Y digamos que tu consumo debe de rondar entre el mínimo, bueno, más bien el máximo ya, 850 kilowatts. Yo dije, bueno, para que la banda entienda, primero tenemos que saber esa onda, ¿no? Dice por aquí, en Colima, el subsidio de la CFE se aplica mediante la tarifa 1C para uso doméstico, elevando el límite de consumo de energía, como lo estaba diciendo, a 850 kilowatts mensuales, a una tarifa más barata y subsidiada. Este apoyo gubernamental dura 6 meses consecutivos, típicamente la mayoría de mayo a octubre. Bueno, las cosas aproximadas durante este 2026 para el consumo doméstico son el básico, que es 850 kilowatts. O sea, ¿cuánto vas a pagar por eso? 0.80 centavos a 0.98, depende de la región, ¿no? Así más o menos. El intermedio vas a pagar 1 a 1.20, el excedente de 3.20 a 3.52. Bueno, después viene, si superaste el límite de consumo subsidiado, tu recibo, o sea, si te pasaste de los 850 kilowatts, el límite de consumo subsidiado, tú recibirás y pasará a la tarifa DAC, que es doméstica de alto consumo. Eso significa DAC, si lo ve ahí en su recibo de luz, donde el costo por kilowataje se eleva drásticamente hasta llegar a los 6 kilowatts, a 6 pesos por kilowatt. O sea, ahí está, ya lo estoy acá viendo esta onda, ¿no? De lo del DAC. Bueno, para que usted diga, y bueno, ¿qué es eso de la tarifa de alto, doméstica de alto consumo? Es una clasificación que aplica la CFE cuando el promedio de consumo de electricidad en tu hogar rebasa el límite permitido para tu localidad durante un periodo de 12 meses, ¿no? Bueno, ¿por qué sube tanto el recibo? Entonces, o sea, de preguntar, bueno, al entrar el DAC pierdes el subsidio gubernamental. Y esto significa que pagas el costo real de la energía, el cual suele ser mucho más elevado por cada kilowatt hora, ¿no? Como le estaba diciendo, pues cada vez te va subiendo más. Puedes empezar con centavos, 68 centavos, o te puede llegar hasta, ahorita lo están poniendo a 6 pesos el kilowatt. Pero bueno, aquí lo que uno a lo mejor puede hacer esta onda es que, pues aquí con estos calores, pues no manches, ¿quién no va a rebasar esos 850 kilowatts? Pues todos nos vamos a ir arriba y nadie va a estar subsidiado. Pues, güey, estamos gastando muchísima luz, ¿no? Con los calores que hay, ¿no? Así es que, bueno, ¿cómo está esta onda? Revisa la selección de tarifa ahí en tu recibo. Si dice DAC, significa que tu consumo superó el límite establecido. Por ejemplo, más de 200 kilowatt-horas al mes en la tarifa regular o 850 kilowatts al mes en zonas muy cálidas. O más tenemos 850. O sea, no te puedes pasar de 850 kilowatts. Porque si te pasas, cada kilowatt te lo van a ensartar en 6 pesos, güey. Entonces vas a parar ya, supuestamente, dicen ellos, la tarifa real. Ya no va a estar subsidiada. Ya el gobierno no te va a echar la manopla, ¿no? Supuestamente. Así es que ahí está, ¿no? Más o menos así está el asunto, que pues dicen ahora que la CFE aquí pues no eliminó el subsidio, pero sí modificó la tarifa del DAC, ¿no? A 6 varos, güey, el kilowatt, y lo teníamos en 0.90 centavos. Es muchísimo.
Entonces, todo esto es para quien superen este límite de consumo que ronda, como ya les dije aquí, en este lugar caluroso, en 850. Porque, por ejemplo, en alguna otra ciudad, por ejemplo, un ejemplo, ronda entre los 250 kilowatts, o sea, donde no hace calor, por ejemplo, en las ciudades, donde hace frío, bla, bla, no es tanto así como aquí en los calores. Aquí nosotros tenemos 850 kilowatts, y ya si te pasas de ahí, pues ya bailaste, carnal, porque ahora sí, sin subsidio y con el DACA todo lo que da. Así es que más o menos es esta onda. Estaba yo por acá leyendo, traté de investigar un poquito rapidísimo y más o menos explicarles cómo está este asunto de la Comisión Federal de Electricidad. Que sí nos dijo, no, güey, está el subsidio, güey. Pero bueno, dicen que el subsidio llega apenas en mayo, güey. Entonces no sé por qué dicen que el subsidio, porque el subsidio llega apenas ahorita. Va a llegar en mayo y abarca hasta octubre el subsidio del gobierno de este lado, ¿no? Bueno, así está el asunto. Pero bueno, vamos a ver qué va a suceder. Yo, la neta, pues yo digo que yo he tratado como todo mundo. Yo creo que mucha gente hemos ido a quejarnos a la CFE. Yo un día me salió cañón. Yo un día también así fui y, güey, no, güey. No le sacas nada de descuento de nada, güey. Yo sí fui un día porque no manches, güey. Bueno, no en mi casa, pero tenía un negocio y me llegó muy alto. O sea, llegarme 3 varos, 4 varos, me llegó de 13,000. Y yo así de, no maquen, ni lo que gano, güey. Y me fui a alegar, güey. Pero esos güeyes, no, güey, no, o sea, no, nada. O sea, no les puedes sacar nadita, güey. Creo que nadie, no ha existido nadie en el mundo que le saque un peso a CFE menos de la luz, ¿no? Esos güeyes son 100 varos, le pones 99 y te la cortan, güey, o sea. Pues sí, no, eso no le sacas naranjas. Por eso yo no sé, si la banda que anda allí, porque vi que no, que había gente que ya estaba ahí en CFE haciendo acá, paros acá. Bueno, haciendo ahí, pues quejándose, ¿no? De esta onda de que sí se pasaron de lanza. No sé, güey, la verdad es que yo no sé, esos CFE sí son bien duros, güey, la neta. Esos güeyes sí, no le sacan naranjas. Pero bueno, los apoyamos, ahí a la banda que anda ahí echándole, los apoyamos, porque sí se pasan de gandalla esos güeyes de la luz, la neta. Pero bueno, ni modo, güey, así está este asunto. Y pues, ¿qué? O nos morimos de calor, güey, es que no se puede dormir, güey. O sea, neto, no puede, o sea, sí, no, la luz está cañón. Y aparte, pues, tienes que mantener todas tus cosas frías. Tu refrigerador debe estar prendido bien acá. Y a veces hasta le tienes que meter un poquito más de power porque el calor está bien cañón. Que no se te vaya a echar a perder la comida. Pues todo eso genera muchísimo más energía. Y pues, claro que nos va a llegar así. Pero pues estos güeyes como que dijeron, pues ahorita les vamos a meter ahí el DAC a todo lo que da. Y de .90 pesos, órale, 6 varos, güey, para los que superen el límite de 850. Y con esos calores, pues claro que los vamos a superar, güey, pues es lógico. Entonces, pues se andan manchando. Así es que bueno, los apoyamos a la banda que anda por ahí, porque también está haciendo un buen de calor, güey. Estar ahí, la neta, echando acá, echando bola. Sí, también, sí está medio cañoncito. Así es que échele ganas, caraditos. Esperemos que consigan algo. ¿No? Aquí los apoyamos también, si se pasan de lanza. Todos están molestos con esos güeyes. Bueno, vámonos con algunos mensajes rapidísimo, vámonos con música. Dice por acá, a ver, es que ¿dónde me quedé, güey? Es que se fue mucho por acá. Dice, es de Bad Bunny, dice por ahí la Adriana. No manches, tú, Adrianita. Omar dice, carnalito, buenas noches. ¿Puedes poner la rola de la mecerona del general? ¿Cuál es esa, güey? Esa no la conozco. La mecedora del general, güey. No, güey, esa no sé cuál es esa, güey. Y sí me sé del general, carnal. Pero esa cuál es, güey. Nunca la he escuchado, ahorita lo voy a escuchar, a ver qué. Alejandro Aguilar dice, carnal, saludos, un abrazo, saluditos, mi querísimo Alejandro. Dice, ponte la de mi troquita. ¿Cuál es esa, güey? Exacto, la tarifa del DAC, el del alto consumo. Dice, saludos, mi astro, dice por ahí Miguel, saluditos. Es cuando consumes mucha luz, te cobran más, ¿no? Pues te pasas. Dice, por eso dijo la presidenta que si no quieres pagar más luz, pues no la prendas, no la consumas. Ay, no, mi presidenta, la neta es que sí, de repente tiene unas puntadas que digo, güey, en serio, no hay güeyes atrás de la presidenta que le diga, chale, güey, que le escriban ahí algo bonito. No, ma, güey, esa de que si consumen más, pues más, si no consumen, pues no, ¿verdad? No, pues sí, sí, lo entendimos, muy bien. Dice por acá, y para el carro, si no te alcanza para la roja, pues le pones verde, ¿no?
O le pones la Nova, güey, del 1980, güey. Sí, pues así más o menos nos traen, carnalito. Pero bueno, dice, y si no te alcanza para la canasta. Bueno, güey, es que así es, güey. Dice, y si no te alcanza para la canasta, no comas carne, come frijoles del bienestar. Dice, porque los pobres, ¿qué dice? Oye, Dron, te la estás aventando buena, ¿eh? Dice que los pobres son pobres porque quieren. Si no gastarían, tendrían mucho más dinero. Oye, del Noroña, que también dijo, pues yo no sé, ustedes no saben ahorrar, mendiga bola de mugrosos. No saben ahorrar. Yo con 300 varos hice mi súper, dijo el Noroña. No vale, ni para los pañales te alcanza, carnal. Dice por acá, saluditos. Gracias, mi querísimo Dron. Me gustó, ¿eh? Me gustó tus bellísimos poemas. Dice, es que el DAC y el subsidio son cosas diferentes. Sí, exactamente. El DAC es cambio de la tarifa por alto consumo. Sí, o sea, por ejemplo. Sí, exactamente. O sea, así como lo estás diciendo tú. El subsidio es uno que supuestamente el gobierno da, pero no te tienes que pasar de 850 kilowatts. Si así te pasas de eso, pues ya te vas al DAC, güey. Y el DAC es donde subió. Donde por cada kilowatt son 6 pesos, güey, ¿no? Entonces ahí es donde ya, pues, todo mundo se pasó, todo mundo se va a pasar, ¿no? Y van a seguir llegando, pues, caros los recibos de la luz. Dice, Astro, ¿puedes poner una rola de Limp Bizkit, la que sea? Órale, pues, ya, va, va. Oye, pues, ya casi nos vamos. A ver, ya ni me he dado cuenta de la hora por acá. Vamos a poner algo de Limp Bizkit. Ah, pues vamos a poner esta, ¿no? La clasiquita. Va, va, ya está, mi querísimo Urimungi. Dice, ¿qué onda, Astro? Aley, perdone, por mi aguardientosa voz. Ayer estuve gritando mucho. ¡Que ganó el Cruz Azul, maldita sea! Ya se los dije, que ganó el Cruz Azul. ¡Qué felicidad! Que sigo feliz. Dice, saludos y felicitaciones porque ganó tu equipo. Gracias, mi querísima Ley, muchas gracias. Dice, la del general, ponte la de la risa en vacaciones. Ah, chica, dice, bien buena te ves. Ah, la de bien, bien buena tú te ves. Igual, podemos terminar con esa. A lo mejor, sí, porque estoy feliz, yo creo que sí. Vámonos con algo del señor Bon Jovi. Por ahí nos lo pidieron. Ese es su clásico, It's My Life.

0: Mr. Knight está aquí.
1: Mr. Knight. Mr. Knight está en la cazuela. En la cazuela. Estamos ya en la recta final, ya nos vamos, pero vamos a saludar los últimos mensajes por acá, dice Lurimungi. Oye, güey, ¿ya supiste que ganó Cruz Azul? ¡Ya supiste que ganó Cruz Azul! ¡Ya ganó Cruz Azul, güey! Sí, así voy a estar toda la semana, carnal. Ni modo, ni modo. La ferra. Ricardo Co, saluditos. Bodgan, también que anda por acá. Dice, ¿cómo andamos, bro? Dice, con toda la actitud de inicio de semana. Abrazo, dice el Bodgan. Órale, pues, saluditos. Saludos, Carlito. Dice Drone, ¿por qué cuando el pollo antes de que le suban el precio? Antes que, si es lo que le estoy 18, güey, al rato nomás vamos a arreglar medio, luego una pierna y así nos vamos a ir poco a poquito. Dice, ¿en dónde está ese pollo? Ya me dan ganas de hacerle un video para ver si me gano el pollo, dice por ahí el Dron Manzanillo. Pues a ver, güey, pues es que no te pones las pilas, carnalito, ¿no? Estúdiale, ahí está, el libro, ahí está el libro, en el Facebook está el libro, carnal. Ahí vienen todas las respuestas. Oigan, pues ya nos vamos nosotros, y como dice mi carnalito, pues sí, este programa es patrocinado por nuestros buenos amigos del Pollo Fiesta, una fiesta de sabores, la verdad que son riquísimos. 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Nos vamos a ir con música. Nos pidieron esta, así es que, nada más porque estamos contentos, ¿no? Por ahí nos la pidieron y la vamos a poner, y con esto nos vamos a ir con algo bien acá. ¡Échale! ¡Buenas noches! ¡Gracias! ¡Más!

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1: Olivia Rodrigo sorprendió a sus fans al anunciar el lanzamiento de The Cure, el segundo sencillo de su próximo álbum You Seem Pretty Sad for a Girl So In Love, que llegará el 12 de junio. La canción rápidamente generó conversación en redes sociales debido a las aparentes referencias visuales y musicales a The Cure y a su vocalista Robert Smith, artistas que Olivia ha reconocido como grandes influencias en su carrera. La cantante también presentó la portada y el videoclip del sencillo, donde aparece en una estética retro interpretando a una enfermera en un hospital vintage. Con esta nueva etapa artística, Olivia Rodrigo apuesta por sonidos más cercanos al rock alternativo y al pop oscuro noventero.
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0: 1032.
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1: 11-8.
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1: 11:37.
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0: 1226.
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0: 1431.
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0: 1241.
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0: 18.
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0: 1:31.
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0: 9211.
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0: 15.
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0: 9225.
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0: Mata. 3, 4.
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0: 1038.
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0: 19.
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0: 3.54.
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0: 3:59.
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0: 94.9.
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0: 448.
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0: 5551.
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0: 52.
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0: 540.
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0: 553.
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11: ¿Alguna vez te has detenido a pensar que no solo el calzado importa, sino también las calcetas que usas? Elegir bien no es un detalle menor. Conocer sus características puede marcar la diferencia para tomar una mejor decisión de compra.
12: Además, ¿quieres saber qué hacer si cancelaste un servicio y te siguen cobrando? Quédate en la Revista del Consumidor Radio.
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12: Caminar, correr o realizar actividad física durante largos periodos puede poner a prueba algo que muchas veces pasamos por alto: las calcetas. Y es que su elección no es un detalle menor. Funcionan como una barrera inteligente entre la piel y el calzado, ya que ayudan a reducir la fricción y a distribuir mejor la presión de zonas clave.
11: Sus materiales y estructura están diseñados para favorecer la transpirabilidad, el ajuste anatómico, la resistencia y la estabilidad, lo que brinda seguridad y una mayor sensación de control durante el movimiento.
12: Se clasifican principalmente por su largo, invisibles, tobilleras, media caña o altas, y por su funcionalidad técnica, como compresión, acolchado para alto impacto o materiales sintéticos que favorecen el control de la humedad. Para el día a día o entrenamientos ligeros, los tines invisibles o al tobillo son una buena opción, ya que son frescos y protegen el talón sin afectar la estética. Si realizas actividades de mayor exigencia, como el senderismo, las calcetas de cuarto de caña ofrecen protección adicional contra rozaduras. Y para deportes de alto impacto o de conjunto, como el básquetbol o el fútbol, las calcetas largas o de media caña brindan mayor estabilidad, soporte muscular y protección.
11: Por eso elegir las calcetas adecuadas hace la diferencia. Para saber cuáles cumplen mejor con lo que prometen, el Laboratorio Nacional de Protección al Consumidor analizó 56 modelos de calcetas deportivas, 34 tines, 10 cortas y 12 largas. se realizaron pruebas para verificar que la información comercial cumpliera con la normatividad vigente, que la composición coincidiera con lo declarado en el etiquetado, que no presentaran defectos, así como su resistencia al desgaste, peso, elasticidad, dimensiones, variación tras el lavado, suavidad y resistencia al reventamiento.
14: ¿Cuáles fueron los resultados? En el caso de las calcetas tipo Teen, las marcas UFC, Wilson, Extreme Force, Under Armour, Adidas y Nike incumplen la norma al no presentar su información comercial completa. Los modelos que calificaron con excelencia al promediar todas las pruebas fueron Champion, Sportin, Under Armour y Yorkshire Polo Club.
11: En las calcetas tipo cortas, las marcas que no cumplen con la declaración de fibras que indican en su etiqueta son Nike, Puma y Simple Fashion. Los modelos mejor evaluados al promediar todas las pruebas son Shaq, Simply Basic y Wilson.
14: Y en el caso de las calcetas tipo largas, Cat, Everlast y Wilson no son veraces con la composición de fibras. Las que calificaron como excelentes fueron Champion, Hanes y Tessa. Elegir calcetas adecuadas para tu actividad ayuda a cuidar tus pies y mejorar tu desempeño.
11: Por eso te recomendamos adquirirlas en establecimientos formales que garanticen condiciones de higiene. Verificar la talla, ya que en algunos casos no hay cambios. Elegir el material según la actividad y el clima. Seguir las instrucciones de lavado. Lavarlas por separado para evitar que la fricción con otras prendas pueda acelerar el desgaste. Y reemplazarlas cuando presenten deterioro para evitar molestias.
14: No olvides que una vez que tus calcetas hayan llegado al final de su vida útil, debes desecharlas de forma responsable conforme a las disposiciones ambientales de tu localidad.
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11: Imagina que te despediste de ese servicio que ya no usabas. Telefonía, televisión o internet. Solicitaste la cancelación y de inmediato los cargos dejaron de aparecer. Así, sin complicaciones. Es común que aún después de cancelar, algunos proveedores continúen haciendo cobros de forma injustificada.
14: Para empezar, ¿sabes cuáles son las principales causas de los cobros persistentes? Pueden ser no concluir correctamente el proceso de cancelación, no contar con un folio o constancia de cancelación, desconocimiento de cláusulas sobre plazos mínimos o penalizaciones al cancelar, errores administrativos del proveedor.
11: Además, cuando un proveedor no puede demostrar lo que anuncia, no es un simple error de comunicación, es publicidad engañosa. Esto genera expectativas irreales sobre los beneficios del producto y vulnera tu derecho a recibir información veraz. No tienes por qué quedarte de brazos cruzados. Si identificas un anuncio con publicidad engañosa, tu denuncia se convierte en una herramienta clave, porque además de expresar la inconformidad, proteges el interés colectivo.
14: Denunciar es la opción para que nadie más sea engañado. Pensemos en un caso hipotético. En enero del 2025, Adriana contrató a Pink Gimnasio con pago domiciliado, pero en julio solicitó la cancelación por cambio de domicilio y el proveedor confirmó el trámite e incluso le proporcionó su folio. En agosto y septiembre se realizaron cargos adicionales injustificados. Sin embargo, la empresa se negó al reembolso, argumentando que se trataba de un error administrativo y le solicitó esperar 3 meses más. Adriana acudió a la Profeco y entregó una copia de su identificación oficial, el contrato, su folio de cancelación, los comprobantes de pago de las mensualidades del gimnasio, así como el estado de cuenta donde se reflejan los cargos posteriores a la cancelación.
11: Se determinó que la cancelación incumplió la Ley Federal de Protección al Consumidor y los cargos fueron indebidos. Como resultado, el proveedor suspendió de manera definitiva cualquier cargo relacionado, reintegró la totalidad de los montos cobrados y otorgó una bonificación adicional del 20%. Al final, Adriana quedó satisfecha con el apoyo que le proporcionó la Profeco, ya que obtuvo una buena resolución a su situación y sabe que sus derechos como persona persona consumidora serán protegidos.
14: Presta atención. Si ofreces un bien o un servicio, recuerda que las personas consumidoras tienen derecho a solicitar un contrato. Este debe incluir una cláusula de cancelación y es tu responsabilidad respetar cualquier solicitud en los términos y plazos que hayan sido acordados.
11: Además, si te cobran, aunque sea un solo peso de forma injustificada, no solo tienes derecho a recuperarlo. La ley también establece que puedes recibir una compensación adicional conforme a lo dispuesto.
14: Para evitar y o suspender los cargos indebidos, debes de revisar tu contrato para identificar el proceso de cancelación, los plazos y las condiciones. Solicitar la cancelación al proveedor por distintos medios: teléfono, sucursal, correo electrónico o aplicación. Y no lo olvides, el proveedor debe darte un número de folio o un comprobante que respalde tu solicitud.
11: Pedir al proveedor la devolución de los montos cobrados indebidamente y la suspensión inmediata de los cargos. Conservar la evidencia de tu solicitud de cancelación, como el folio proporcionado por el proveedor, correos electrónicos o capturas de pantalla. Por último, contactar al proveedor y exigir la suspensión inmediata de los cargos.
14: Si el proveedor se niega a cancelar el servicio, te pone condiciones, mantiene los cargos o no te devuelve tu dinero, acércate a la Profeco. Aquí puedes recibir apoyo, orientación, asesoría y también presentar tu queja.
11: Puedes escribir a los correos denunciasprofeco@profeco.gob.mx, denunciapublicitaria@profeco.gob.mx o también al correo asesoria@profeco.gob.mx. No te falta respaldo. La Profeco te defiende.
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19: Hola, ¿qué tal? Muy buenos días. Buenos días, ya exactamente las 6:34 a.m. dando inicio al Mañanero de hoy, martes 26 de mayo, la temperatura 28 grados centígrados, es lo que me está marcando aquí el termómetro en Fondeport. El otro 26, bueno, lo dejemos en 27, pues, ni uno ni otro.

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6 de la mañana ya con 49 minutos, aquí en el Mañanero, ya martesito, ¿verdad? A ver, saludos a los involucrados en el grupo de mandilones, el ex equipo de fútbol, sí, porque no se ha confirmado según la directiva mandilonesca. Todavía no ha habido contrataciones de nuevos mandilones que jueguen fútbol, porque los que hay, ¿no? No juegan ni canicas, entonces, bueno, un saludo de mí para mí, de parte de Wilber, ahí está, y otro para Vicente Novela, ahí está el saludo. Saludos a Javier. Pacific suspende en clases. Sí, hay suspensión de clases, lo que es desde Tecomán hacia acá, ¿verdad? Tecomán, Armilla, Manzanillo. Van a ser virtuales para que los chavos estén al pendiente, ¿verdad? Bueno, pues lo que sucedió el día de ayer. Pero bueno, más información con nuestros compañeros de noticias, que ellos sí traen la información. Entonces, pues un día más de descanso, ¿verdad? A ver, mira. Saludos a Lorenzo, el café mentiras. Órale, muy temprano. Saludos a Carlos Borja. Órale. No, pues sí, mano, no. No, pues. Mira nomás. De los mensajes que me llegan al 314-10-25-77. A ver. Vamos al kayak a surf. ¡Claro! ¡Vamos! Bueno, yo puedo ir después de las 12, ¿verdad? Si es ahora hay chance. Si no, el fin de semana. ¡Ahora sí voy! La otra vez se me atravesó un embotellamiento. Y pues, pues no pude. El Marcelo no, ese no. Es lo que se le atraviesa, él no. No, no, nada que ver. Y ya no va a poder, menos todavía dentro de unos 3 o 6 meses más o menos, que va a tener de incapacidad. Si así no trabaja, ahora menos, bueno. Ya después veremos a Victorino aquí, Región 4. Pero bueno. Saludos a Beto Salcero también. Al amigo Eugenio. Al Miguel. ¿A quién más? Pues de una vez al Jairo. Jairo Marcelo. ¿Quién más aquí? A ver. Órale. Ah, ok. Muy bien. Un saludo para Rico Maqueuquenio, el señor de las iguanas, sí, el iguanero. También para el amigo del sitio, ¿qué es 327 México? Para el Yajairo Marcel. Luego lo despierten con tanto mensaje y ¿para qué quieren, eh? Bueno.

Órale, sí es cierto. Para los que vinieron en el segundo aniversario aquí de Radio Turquesa hace muchos años, que fue ahí en el Lienzo Charro de Salagua, uno de esos grupos fue ellos, las víctimas del Doctor Cerebro. Con 6:54 minutos, regreso, no me tardo. 28 grados la temperatura aquí en Manzanillo, en ese lado de Pondeport.

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1: Las 7 en punto.
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Exactamente, ya a las 7 de la mañana con 9 minutos aquí en el Mañanero. A ver, de una vez, a ver dónde están. Ok. Ok. Bueno. Oigan, ¿y qué va a pasar con el que ganó? ¿Qué? Ya se peló Baltasar. ¿A poco le creían? Bueno, está bien. Oigan, nomás no van sus hijos a clases y hagan de cuenta que hasta ustedes lo disfrutan, porque el Iscariote no sea... No. Ayer que se lo andaba llevando una ola. Bueno, pues, si tuvieras la práctica del pádel, ahí anduvieras como si nada, ¿verdad, Javier? Ahí anduviera de surfo, pero no. Se pandea, no quieren ir. Pues sí. Todavía que nos están dando clases gratis. Y nada. Pues sí. Así es que... Saludos al Gabo. Mi hija sí fue a la escuela. Mira, qué bien. Porque en unas instituciones suspendieron las clases. Salúdame a tu carnal Gabo, que también es cruzazulista y va a estar feliz. Entonces, ¿cuándo van a ser las huilotas o los toros prietos o los qué? Quiere la canción de No Controles de Flans, pero con Café Tacuba. Órale. ¿Ya las preñaron aquí en las Flans? ¡Ah, las chivas! Ah, sí, es que tenían un semental ahí, un chivo que saben. ¡Ah, joder! Ese chivo. Y pues a lo que iba. Sí, a lo que iba y fuga. Oh, bravo el chivo, ¿eh? Bueno, pues entonces ya que estén, me invitan. Nada más para ver, porque yo no. Yo aventándome un asiento que voy a aventar todo lo de una semana de... Entonces, ¿para qué? Así nada más. Pues sí. No pasa nada. Saludos al amigo del Acapulco, que hoy le toca ir a San Buena. ¡Órale! Nomás aguas con las obras. Ayer me tocó la obra de que están realizando aquí, el trayecto desde la subida del puente por pasando Tapeisles, el puente desnivel, que está aquí en el mero crucero de mina, hacia la bajada a Torrepuerto. Era un carril, el carril de alta, ese trayecto, de allá para acá. Pero una de tráfico, ¿saben? Que no... Lo bueno que estaba fluyendo. No estaban estancados, ¿verdad? Pero bueno. Para que extremen precauciones los que van para aquel lado. Bueno, más bien los que vienen. ¿Verdad? Extremen precauciones en un rato más, me imagino, porque... No creo que en un día hayan terminado, ¿verdad? No creo. Si no, pues ahí tendremos la información más adelante con el hombre del reporte urbano, el señor Gabo Cruzazuleiro, que ayer estuvo regalando viajes gratis, que no lo aprovechó ni modo. Pues sí. Que ya hay baño. No, sí, pero no. Así está bien. Sí, es que rasparon la carretera. Rasgaron ahí, entonces tienen que... Van a poner asfalto nuevo, ¿verdad? Órale, ahí está. Me imagino que iba a continuar. DVD. No tienen que dejar así. Así es que...
El nuevo elemento de piel azul, si va cumplido los tacos, dijo que es sábado y el sábado será, ¿o no, Wilber? A mí me dijo que no, que porque se va a ir a Colima, que desde el viernes. Entonces, bueno, pues yo no sé. Y que lo del Cruz Azul nomás era por inconveniencia, que ya volvió a ser gallinoamericanista. ¡Híjole, mano! Mejor voy con música, a ver, de una vez, pues sí. Bueno, amigo Beto Salcero, oye Beto Salcero, vas a venir a los tacos, que va a venir la boluda, hasta que se te va a hacer.

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1: 7:19, 28 grados.
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1: Ahí en la iglesia El Mártir, pues estaba la misa, sí. Pero recuerden que también hay confesiones, entonces aparte de que pues el padre está dándoles el sermón e indicaciones y al último la venta de boletos para la rifa, son donaciones para la iglesia, recuerden. Aparte de las limosnas, entonces pues estaba el padre Chambritas acá. En el confesionario. Estaba echándose una jeta, pero de repente.
15: ¿Qué pasó? Padre, vengo a confesarme. Ay, a ver. Está bien, hija mía, a ver. A ver, déjame, te veo. Ah, ya te vi. Dime tus pecados, hija mía. Padre, pues, yo vengo a confesarme de que he pecado. ¿Sí? Y me ha pasado por ser una dejada. Ah. Y cuénteme, o platíqueme, hija mía, ¿cómo fue eso? Pues así nada más, me fui dejando.
1: ¡Ja! A ver. Oigan. Oye, Gabo. No, mano. Me pediste una rola que ya la escuché y no sabes. Es más, te voy a poner un pedacillo. Mira, un tan, tan, tan, tan. Aquí está. Aquí está. Escuche nada más. Eso no es nada, espérense. ¡Ay, no mames!

0: eso o qué? Oigan, si las flans, no, mano. No, Gabo, ese es de Mr. Nike, solamente él pone esas loqueras, mano. Aquí es temprano, es mañanita. ¿Dónde escuchas esa canción? Que sí es Café Tacuba, ¿eh? Es la de No Controles con Café Tacuba, las que originalmente las cantan las flans. Pero... sabes... No, mano. Sí, es cierto, mejor la del chacarrón. Espérame. Échale. Ahí está.
1: Saludos a todo el auditorio de El Mañanero, Los Mandilones.
0: ¿Cómo ven la rola de No Controles con Café Tacuba?
1: No la escuché.
0: No la escuché. Mira, checa.
1: Es que mi coche no tiene radio.
0: Ay, ¿por qué no sale?
1: Ah, o sea, sí tiene radio, pero no le funciona.

0: No, mejor.
1: ¿Cómo ves?
2: Pues ¿qué? Para gustos, colores, ¿no?
1: Sí.
2: Yo creo.
1: Sí, es cierto.
2: Bueno, yo me voy a...
0: Pero sigue feliz porque le va al Cruz Azul, por eso. Y como sí, quedó, ¿no? Campeón. Pues
2: el Gabo ahorita anda de fiesta.
1: Sí.
2: Saludos a todos los mandilones del Mañanero. Saludos al DJ Jera, que por ahí me lo topé en un evento el sábado, fíjate.
0: Ahí está, te mando saludos, Wilber.
2: Ah, saludos. Saludos, mi Wilber. También a Beto el Salsero, mi compatriota de la salsa.
0: Ah, sí.
2: Bueno, estimados, yo me retiro. ¿Vas a poner el garrote?
0: ¿Cómo voy a poner eso? Tú también.
2: Pues para que acá con... No. Para empezar con todo el power.
0: Para el sábado todavía. Para que escuches el sábado.
2: Pues es que el sábado ya sabes a qué hora me despierto,
0: bro. No, sí te voy a mandar a que te despierten temprano porque... No, mano.
2: Una piedrita en la ventana. Ahí nos vemos.
0: Hora. Bueno, a ver, ya me despido yo porque ya están listos y preparados los compañeros de noticias. Con el garrote le dieron al Puma. Nada más, sí, es cierto. No sabes. Saludos al Pascual. Yeah. Bueno, ahí está, yo me despido, ya listos y preparados los compañeros de noticias. Voy con esta petición del amigo Eugenio. Hoy nomás el Miguel se va levantando. ¡Ja! Bueno, nos escuchamos el día de mañana, 6:30 de la mañana, hasta pronto.

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1: 7:31.
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0: tal? Muy buen día, un gusto, un placer saludarle. El día de hoy ya es martes, martes 26 de mayo. Son las 7:33 de la mañana y nosotros le damos la bienvenida a esta primera emisión de Informativo Turquesa. El día de hoy, esta mañana bastante, bastante calurosa. Y bueno, pues esperamos que nos comparta a través de este espacio, que nos mande sus mensajes, nos comunique, nos informe cómo se ha sentido, cómo percibe los calores el día de hoy. Y además, bueno, pues si usted cree que vaya a aumentar o no. A ver, vamos a conocer más tarde también el tiempo, el clima, pero sí mándenos un mensaje, su comentario, cómo han sido estas mañanas calurosas y este cambio sobre todo. Y bueno, pues nosotros ahí agradecerle a todo el equipo de corresponsales en el tema informativo, en el tema operativo, ahí en los controles saludar a Arnoldo Cabrera, acá en el streaming a Bernardo Lara, a todo el equipo de corresponsales, Pedro Velázquez, Lupillo Hernández, Gabriel Sánchez, que bueno, pues ya tienen preparada toda la información, la noticia, todo listo para que usted esté informada e informado al momento. Le quiero compartir la línea de la comunicación. El número para que se comunique con nosotros es 314-121-6780. Lo repito, 314-121-6780. Mándenos un mensaje, nota de audio, video, fotografía, mensaje de texto incluso. Compártanos su denuncia, queja, reporte. Si usted percibe algo por ahí en la ciudad, en las calles, alguna luminaria, algún bache, alguna situación también en la vialidad que quiera que se externe en este espacio, con todo gusto lo podemos hacer aquí en los micrófonos de Radio Turquesa y de Informativo Turquesa Manzanillo. Así que también ahí en el streaming, estamos en Facebook, mándenos su comentario aquí en el en vivo, pónganos su mensaje. Si quiere felicitar a alguien, también con todo gusto lo puede hacer. Lo externamos aquí en este día, ya sea un cumpleaños, un mensaje de amor, de cariño, lo que usted quiera compartir el día de hoy. Y bueno, pues nosotros vamos a comenzar, vamos a arrancar ya con el primer resumen del día de hoy, el resumen de noticias.
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0: Y le informamos que la Mesa de Coordinación Estatal para la Construcción de Paz y Seguridad de Colima actualizó la información sobre el operativo realizado en la comunidad de Caleras, allá en el municipio de Tecomán y zonas aledañas, donde se informó que elementos de la Fiscalía General del Estado que realizaban tareas de investigación fueron agredidos por disparos de arma de fuego y repelieron la agresión. La Secretaría de Marina, la Policía Estatal, la Defensa Nacional, Guardia Nacional, Fiscalía General del Estado y el resto de instituciones que integran la mesa se movilizaron y respondieron de manera coordinada para dar con el paradero de los agresores. También así realizando acciones en diversos municipios del estado. En estas acciones se registraron algunos enfrentamientos entre las fuerzas del orden y los presuntos delincuentes, diversos incendios de vehículos que fueron provocados y que fueron controlados después. Hasta el momento de la presente actualización, pues se tenía como saldo ya 2 elementos de la Fiscalía heridos, uno de ellos de gravedad. Asimismo, como producto de los enfrentamientos, 2 agresores resultaron abatidos. Un ciudadano estadounidense fue detenido, el cual cuenta con una orden de aprehensión por homicidio en Estados Unidos de América, y un vehículo blindado de manufactura artesanal fue asegurado, así como también diversas armas largas, armas cortas, granadas y droga. Y la Unidad Estatal de Protección Civil dio a conocer que la noche de ayer se registró un accidente con personas lesionadas sobre la carretera Chivato El Naranjal, cerca allá del crucero del Chivato en el municipio de Villa de Álvarez. De acuerdo con el reporte, en el percance se vieron involucradas una camioneta doble rodado que terminó volcada, así como una camioneta familiar. Tras el incidente, se reportó la presencia de varias personas lesionadas, entre ellas una menor de edad y una mujer, que requirieron valoración médica por parte del Centro Regulador de Urgencias Médicas. Por otra parte, la Unidad Estatal de Protección Civil y personal del CRUM también atendieron la volcadura de un camión cargado con jitomate sobre el libramiento Ejército Mexicano en Colima. Y la onda de calor continuará en Colima, por lo que es importante tomar precauciones para cuidar la salud y prevenir golpes de calor o deshidratación. No deje a sus niñas, niños o mascotas dentro del vehículo. Procure evitar el sol entre las 11 de la mañana y las 4 de la tarde. Use protector solar y también tome suficiente agua durante el día. Y ayer lo hacía público la gobernadora del estado, Indira Vizcaíno, mencionando que, pues, dado los hechos ocurridos en algunos puntos de Tecomán que habían complicado la circulación carretera por un operativo en curso del dicho municipio, pues ella tomaba esta decisión de que el día de hoy martes, las clases se llevaran a cabo en la modalidad virtual en este municipio. También agregó el municipio de Manzanillo, Armería e Ixtlahuacán. Así que las autoridades educativas, pues, ya estaban realizando la transmisión de la información a las comunidades escolares correspondientes, por lo que el día de hoy las clases son modalidad virtual. Y le compartimos que por parte del gobierno del estado se informaba ya que el Comando Estatal contra Enfermedades Transmitidas por Vector revisó la situación epidemiológica de la entidad y las acciones implementadas en las localidades de riesgo para prevenir enfermedades como el dengue, el chikungunya y el paludismo, además de generar nuevos compromisos de prevención previo al periodo de lluvias y sobre todo por la realización del Campeonato Mundial del Fútbol 2026. Durante esta segunda reunión ordinaria del citado comando realizado ayer, el titular de la Secretaría de Salud, Víctor Manuel Torrero Enríquez, reconoció que actualmente el estado de Colima mantiene un programa positivo en materia de dengue gracias al trabajo permanente que realizan el personal de Vectores y las acciones preventivas impulsadas ya entre la población. También le compartimos que la gobernadora Indira Vizcaíno entregó 2 nuevas obras que transforman la entidad completamente, ya que mencionó el Puente Victoria en el municipio de Comala y la planta purificadora de agua en la secundaria Enrique Corona Morfín, que también, bueno, ya lo decía, abastecerá de vital líquido al Instituto Superior de Educación Normal de Colima, el ISENCO, profesor Gregorio Torres Quintero, allá en la Avenida de los Maestros de la capital. Y en Comala, la mandataria mencionó que la entrega del Puente Victoria Victoria es otro compromiso cumplido que responde a la visión que el gobierno del estado tiene al realizar estas obras que realmente impactan positivamente la vida cotidiana de las personas. Esta obra, mencionaba, era solicitada desde hace mucho tiempo. Resolverá una parte de la problemática que se genera en la vialidad y en la cabecera municipal de Comala, sobre todo que promueven cultura de este municipio. Ahí mismo la Secretaría de Infraestructura, Desarrollo Urbano y Movilidad de la SIDUM, Marisol Neri, explicó que se invirtieron más de 6.5 millones de pesos a través de las contraprestaciones por las obras de ampliación del tramo de La Salada y beneficiará a cerca de 22 mil habitantes, garantizando un cruce seguro, mejorando la conectividad de la zona y fortaleciendo el turismo de la región. También le informamos que la Subsecretaría de Movilidad informaba que a quienes circulan en la entidad con memorándums y placas provisionales, que a partir del martes 26 de mayo, o sea del día de hoy, y hasta el próximo 5 de junio, habrá un periodo extraordinario para realizar el canje por las placas físicas, que podrá hacerse sin necesidad de agendar cita, recordando que después de este periodo el memorándum perderá la validez oficial. Esto para facilitar la entrega de placas metálicas a quienes por diversas razones no pudieron acudir a la dependencia durante el periodo regular calendarizado, que comprendió del 11 al 25 de mayo. Para realizar el cambio, las personas titulares de las placas deben presentar el memorándum o su tarjeta de circulación, así como una identificación oficial, en ambos casos original y copia, en la oficina donde les fue emitida la documentación provisional. Y también le compartimos, con el objetivo de impulsar la cultura de la innovación y el emprendimiento entre nuevas generaciones, la Secretaría de Desarrollo Económico, que encabeza pues ya la mandataria Indira Vizcaíno, impartió una plática informativa sobre el registro de marca estudiantes de la licenciatura en Comercio Exterior de la Universidad del Valle de Atemajac, esto allá en la capital. Durante el encuentro se destacó la importancia de la propiedad industrial como una herramienta estratégica para proteger ideas, productos y servicios, además de brindar certeza jurídica y fortalecer la competitividad de los proyectos empresariales y comerciales. Y Adolfo Núñez González, el secretario de Educación y Cultura del Gobierno, participó el lunes en la ceremonia cívica del Centro de Estudios Tecnológicos Industrial y de Servicios, el CETIS, número 157, donde, bueno, pues se reconoció el talento, la dedicación y el compromiso de las y los estudiantes destacados en el desafío Innova HSBC, así como también la contribución a la educación, la innovación y el desarrollo de la República Mexicana. Durante el evento se dio a conocer que el proyecto Semilla de Lluvia, desarrollado por estudiantes del plantel, obtuvieron el primer lugar nacional gracias a la propuesta enfocada en apoyar a la producción agrícola ante la escasez de agua y los efectos del cambio climático, consolidándose como un ejemplo de innovación sustentable con impacto social. También le informamos que la Semarnat ya anunciaba que el procedimiento ambiental relacionado con el proyecto Perfect Day en Mahahual concluyó conforme a derecho. Como señaló la secretaria Alicia Bárcena, el proyecto no fue aprobado. La protección de arrecifes, manglares y ecosistemas del Caribe mexicano es una propiedad ambiental para México. Y también le compartimos que pues este domingo miles de jubilados y pensionados marcharon allá en la Ciudad de México y otras capitales del país para exigir frenar la reforma al sistema de pensiones, la cual aseguran reducirá sus ingresos hasta un 70%. Los contingentes, integrados por extrabajadores del IMSS, ISSSTE, Pemex, CFE y maestros jubilados, partieron del Monumento a la Revolución hacia el Zócalo capitalino con pancartas que decían "Mi pensión no se toca" y "Trabajé 30 años, no para vivir con hambre". Los manifestantes acusaron que los cambios aprobados en el periodo extraordinario del Congreso afectan directamente a quienes ya están retirados. También lo que mencionan, lo que denuncian, pues es justo el recálculo de pensiones, ya que colectivos señalan que la nueva fórmula de actualización reduciría montos actuales, sobre todo en regímenes anteriores a 1997. Y bueno, esto es parte de la información que tenemos para usted. Vamos a seguir avanzando con las noticias, con todos los temas, entrevistas y mucho más. Más adelante viene y nos acompaña también Beli Palomino, quien nos va a platicar sobre la trofología y justo la forma en cómo podemos comer, qué debemos comer y qué alimentos se combinan para que sea de mejor digestión y de mejor provecho para nuestro cuerpo y nuestro organismo. Así que estén pendientes, estén atentos, sigan por ahí sintonizándonos a través del 92.9 FM. También ahí nos pueden seguir en redes sociales, en Informativo Turquesa Manzanillo, en Facebook, dejarnos su mensaje, su comentario. Les recuerdo nuevamente la línea de la comunicación, de la queja, el reporte, la denuncia, es 314-121-6780. Nosotros vamos a una pausa comercial y volvemos en un momento más.
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0: Y nosotros continuamos con los temas, la información sobre todo, y pues primero hacerles una invitación, un recordatorio, porque justo este viernes 29 de mayo, pues estaremos por ahí participando, ¿verdad? Porque se va a celebrar ya el 10º aniversario del mercado alternativo. Así que, pues un evento bastante, bastante esperado, sobre todo a las personas que les gusta ir a las brisas los viernes, pues caminar por ahí, disfrutar de todo lo que lo encontramos, toda la oferta gastronómica, artesanal, las actividades que suele haber. Y pues como van a ser 10 años de este aniversario del mercado alternativo, pues va a ser un día muy especial este viernes 29 de mayo, porque de 6 a 11 de la tarde, bueno, de la noche, va a haber mucha actividad, va a haber música en vivo, va a haber DJ set en vivo, va a haber 3 escenarios distintos, simultáneos, ahí en varias partes del corredor, y también recordarles un evento completamente familiar y pet friendly, así que si usted quiere llevar a su mascota, a su perrita, perrito a pasear, pues lo puede hacer, puede aprovechar todas las actividades que va a haber allá en Las Brisas. Y nosotros ya tenemos listo, preparado en la línea con todo el tema, con toda la información, a nuestro compañero y nuestro corresponsal, él es Gabriel Sánchez, que bueno, pues sabemos que en el tema de las vialidades, él tiene toda la noticia al momento y está completamente informado, ¿no? Para que todas y todos ustedes conozcan la situación, el reporte vial y sobre todo cómo se encuentran las calles, porque de repente sí lo necesitamos. Cuando salimos de nuestra casa, cuando nos dirigimos a algún lugar, queremos saber por dónde podemos transitar para que, pues ahora sí que poder llegar de la forma más rápida. Sabemos que Manzanillo sigue creciendo, hay más vehículos, hay más personas y también las obras han aumentado, ¿no? Vemos que simultáneamente en varios puntos de la ciudad hay obras, entonces hay que tener mucha precaución, hay que tener mucho cuidado al transitar por la zona. Vamos a escuchar el reporte vial con nuestro compañero Gabriel Sánchez.
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0: Gabriel, ¿qué tal? Muy buen día. Cuéntanos, ¿cómo te encuentras? ¿Justo en qué punto de la ciudad? ¿Por dónde transitas? ¿Y cómo se encuentran las vialidades el día de hoy, martes?
2: ¿Qué tal, Penélope? Muy buenos días, Bernardo. Un saludo a todos en cabina, Auditorio 92.9. Pues mira, me encuentro en el barrio Doc, dirección hacia el barrio 3-4, y precisamente estamos notando que se encuentran las calles pues más o menos libres, no hay mucho tráfico. De hecho, pues sabemos que no hay clases pues prácticamente en todo el estado de Colima. Ya ven, por los hechos que ocurrieron el día de ayer en la tarde-noche, y pues ahorita se encuentran relajadas. De hecho, la vialidad se encuentra un poquito circulando más del barrio, pues del 5 hacia el 1, contraflujo, sí, está un poquito saturado, pero no como un día habitual donde hay clases, entonces... Uh-huh. Pues sí, nada más, ahorita hay que tener cuidado. Sabemos que está empezando a haber como una especie de preocupación porque hay escasez de rutas, mucho taxi, mototaxi casi no hay. Entonces hay personas que se tienen que trasladar a sus trabajos y se le está complicando un poquito en este aspecto.
0: Bueno, pero sí están fluidas las vialidades, por ahora todo tranquilo. Gabriel, compártenos, coméntanos, porque sí hay tráfico, pero por el reencarpetamiento allá en Fondeport.
2: Ah, no, sí, ahí en Topeistles, sí, de Topeistles a lo que es ahora sí que Fondeport, sí está fluyendo, ahorita sí está fluyendo, todavía no se satura, pero el día de ayer en la tarde, bastante tráfico, créemelo que pues prácticamente te avientas más de 20, 25 minutos para llegar a este lado de Fondeport, y pues sí está difícil, pero ¿sabes cuál es lo más difícil? Pues prácticamente la gente no te deja pasar, sí. Piensa que te pues no te dan el uno y uno, no te dan el uno y uno, y pues eso es un poquito conflictivo.
0: Y continuamos, ¿verdad?, con esta situación. Digo, sabemos, ya lo decía, hay obras simultáneas, hay reencarpetamientos en varias calles, avenidas, y pues bueno, si sabemos que se están llevando a cabo estas labores, hay que ser conscientes, hay que ser empáticos, hay que aplicar el uno y uno. De repente se nos complica o se nos hace difícil, pero el hecho de pues tener esta conciencia, esta cultura vial, pues también va a ayudar a que el tráfico fluya y no estemos atorados ahí bastante tiempo, ¿verdad, Gabriel?
2: Sí, mira, Penélope, mira que hay algo aquí muy, muy importante que, pues ahora sí, los mismos radioescuchas no me dejarán mentir. En ocasiones, nosotros vamos formados y tenemos que meternos, no nos dejan meter, pero también llega el momento que nosotros necesitamos meternos a la fila, al carril. Entonces, yo creo que la empatía es, pues, ser amables, más que nada. Forzosamente, pues tenemos que llegar todos a nuestro destino, y créemelo, Penélope, que si se hace el uno y uno y uno continuo, no afecta tanto a que te embotelles, que te quedes atorado. ¿Por qué? Porque todo va fluyendo, va fluyendo. Sabemos que tenemos que hacerlo, pero pues muchas veces hay conductores que se transforman ya cuando se suben a sus unidades, el calor, sí. Pues ahora sí que el agotamiento por parte de que vienen de trabajar y toda esa parte, problemas que traen. Pero yo creo que al momento tú de subirte a un vehículo debes de dejar todo eso, Penélope, porque pues al subirte al vehículo a conducir, créeme, lo que es muy importante por la seguridad tuya misma y de los, pues ahora sí que los que andan caminando, los que andan circulando. ¿Por qué? Porque tu auto prácticamente, pues ahora sí que tú traes un arma ahí en ese auto, porque ese auto, si está mal controlado o algo, pues puede hacer daño. Entonces, uh-huh, hay que conducir con cuidado, hay que conducir con calma, traer unas botellitas de agua ahorita que está muy caluroso, y sobre todo pues mantenernos hidratados. Eso calma un poquito la paciencia, o sea, pues ahora sí que nos da más paciencia de lo normal, porque créemelo que aquí en esta parte me tocó el día de ayer que, pues si sigue esa persona para incorporarse al carril y no le dan permiso, avientan el auto. Él no le hace que se golpeen o no le hace que, pues,
0: así es,
2: que se enfadan, se desesperan.
0: No, y aparte pueden generar alguna problemática, ¿no? De repente vemos los accidentes. Pero fíjate que mencionabas algo importante. El tema del calor, yo sé que a todos nos desespera de repente andar transitando la calle, más los que no cuentan con aire acondicionado. Es complicado estar así por las calles, las avenidas. Pero sí hay que ser conscientes de que las temperaturas, pues sí están muy fuertes. Todos vamos a un destino, todos estamos de repente molestos, incómodos por el tema del clima. Entonces, hay que entenderlo un poco. Y ya decías tú, ese es un muy buen tip, traer tu botella de agua, traer un trapito para secarte el sudor. Y pues sobre todo ser conscientes, ¿no? De que en el traslado puede ocurrir cualquier cosa. Entonces, mejor más vale nosotros también pues tener la cordialidad en la vialidad. Y Gabriel, pues...
2: No, digo, así es, Penélope, y sabemos que, mira, las obras no son eternas, sabemos que sí causan molestias, de hecho, queda mucho en la plática de decir, bueno, los horarios, ¿por qué no trabajan un poquito más temprano? ¿Por qué no trabajan a horas que no haya circulación vial saturada? Entonces, pues hay muchas cosas, ¿no?, que se puede, pues ahora sí que avanzar. Pero pues no está en nuestras manos, nos tenemos que acoplar a los horarios de esas personas, a los trabajos de esas personas, pero lo que sí sabemos que sí va a quedar bien, en el temporal de lluvias no habrá tanto bache en esa zona por el reencarpetamiento que está pues prácticamente bueno, ya sí. Lo vemos acá en la entrada de Marimar, se ve diferente, salvo ahí las alcantarillas tan horribles que se sienten, sí. Pero bueno, ya va avanzando un poquito más.
0: No, y además, bueno, todavía le hace falta reencarpetar en el sentido, en la entrada, o sea, en el acceso desde la Elías Zamora hacia adentro de la colonia. Esperemos que el reencarpetamiento, pues también abarque ahora sí que toda la avenida principal, ¿no? Ya incluyendo llegar hasta adentro de la colonia, no solamente la entrada o el acceso a los cotos.
2: Sí, esperemos que sí sea. Ya ves que habían comentado que había un programa de tantos kilómetros de reencarpetamiento. Ojalá y esa parte también abarque, porque créeme lo que es muy importante, ahí en Marimar hay muchísima gente, ya también es una pequeña ciudad, hay muchísima gente, muchísimos negocios, y pues prácticamente, pues ahora sí que la población está desarrollándose de aquel lado, Y pues ahora sí que pues todo mundo nos merecemos calles en buen estado, sobre todo, y banquetas.
0: Y sobre todo previo a las lluvias, Gabriel. Y también me gustaría que compartieras, digo, algo importante, puede ser como el tip del día de hoy, el tema de las rotondas. De repente no, algunos conductores no saben cómo, quién lleva la prioridad en la rotonda. Quien lleva la prioridad es quien ya va dentro de la rotonda y va avanzando, ¿no? Tú apenas te vas a integrar.
2: Sí, mira, es una cosa muy importante y bien lo acabas de mencionar. Acá por el lado de La Joya, Joya 1, toda esta zona, hay 2-3 glorietas o rotondas, como le llaman, en las cuales, pues, tienes que, al entrar ahí tienes que tener mucho cuidado, porque sabemos que hay personas que no conocen cómo está la circulación. Uh-huh. Más que nada, entonces si tú entras confiado de que tú tienes la preferencia, porque tú ya te incorporaste ahí a la redonda, tienes que dar vuelta, pues ahora sí que hay muchos que se avientan. Entonces cuando te entregan o cuando tú haces el curso para que te entreguen tu licencia de conducir o de conductor, pues ahí vienen varias cláusulas, de varios reglamentos, varias normas y todo, que pues en ocasiones, con tal de obtenerla, pues ahí le ponemos que sí a todo.
0: Sí.
2: Y pues en realidad nos falta práctica, entonces nos falta conocimiento de las redondas, cómo entrarle. Yo creo que bueno, sí que entran cada quien como puede, como entiende, pero lo principal es el que se incorpora a la redonda, esa parte a la rotonda, tiene uno ahora sí que el derecho de circular. Los que vienen, fíjate que hay una parte muy importante, Penélope, y casi nadie lo pone en práctica. Cuando hay un cruce, el del lado derecho, donde tú vas conduciendo, el del lado derecho siempre tiene que incorporarse primero. En donde uh-huh. te lo topes en los cruces, el del lado derecho es el que tiene, ahora sí que pues ahora sí que te tiene que incorporar. Entonces falta mucho por conocer en lo que es lo vial, pero pues muchos obtienen sus licencias ahí medias clandestinas, que por rápido, fírmela aquí, fírmela allá, foto y ahí te va.
0: No, y es que súmale que pues tampoco hay un examen práctico, o sea, solamente es un examen teórico que, bueno, pues, si te lo aprendes, si te sabes la funcionalidad, pues lo puedes pasar, pero al momento de la práctica ya no lo llevas a cabo.
2: De hecho, he escuchado personas que dicen que cuando hacen el examen ese teórico, ahí ya ves que abres la página de movilidad y abres toda esta parte y tienes que tener cierto puntaje para obtener tu licencia.
0: Uh-huh.
2: He escuchado personas que dicen que googlean. Entonces creo que no se vale. Por la
0: imagínate.
2: Que, pues, al menos aprende.
0: Le preguntan
2: todo,
0: a ChatGPT.
2: Los reglamentos de tránsito, lo que significan las flechas, el color de los anuncios que están también. También tiene que ver bastante, hay de tres tipos, azul, está el anaranjado, está el rojo, y pues está el normal, el verde que siga, pero los colores de los mismos letreros que anuncian algo son de diferentes colores, hay que ver, no los ponen nada más porque se ve más bonito el azul.
0: Es correcto.
2: Más bonito
0: cada
2: verde,
0: uno tiene un significado.
2: Rojo. No, es porque tienen un significado. Uh-huh. Y creo que hay muchos que no saben, las rayas. También lo que es la raya continua, las dos rayas, una raya continua por un lado y la otra no, o sea,

0: Exactamente, Gabriel. Bueno, pues muchísimas gracias por la información compartida. Te daremos seguimiento, estaremos pendientes de lo que surja más adelante. También te escuchamos en punto de las 2 de la tarde en la segunda emisión de Informativo Turquesa. Que tengas muy bonita mañana.
1: Aquí estaremos al pendiente y está nubladito. Esperemos que así siga, Penélope, porque el calor está insoportable, ¿eh?
0: Ojalá que llueva. Ojalá ya no llueva.
1: Ojalá que llueva café.
0: Ojalá que llueva café y de canoas. Muy bien. Muy bonita mañana, Gabriel.
1: Estaremos al pendiente, Penélope. Excelente día para todos.
0: Igualmente. Pues nosotros vamos al patrocinio de la hora y regresamos. Tenemos más temas, entrevistas y más información.
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0: Y nosotros continuamos, más temas, más información, pues ya son las 8:05 de la mañana en este martes caluroso. ¿Y qué cree? Tenemos información referente al tema educativo. Ya decíamos el día de hoy, acá en términos estatales, 4 municipios son en los que se están llevando a cabo clases en modalidad virtual debido a una situación que surgió ayer. Sin embargo, bueno, pues hay información también a nivel nacional por parte de la Secretaría de Educación Pública, donde pues se comenta, ¿no?, que fue ya el inicio de la entrega de tarjetas de la beca Rita Cetina para primarias, así como también se anunció la implementación de la beca Gertrudis Bocanegra para el transporte allá en Campeche, y también se reconoció la vida de la escritora Elena Poniatowska en Mujeres en la Historia. También se habla de este tipo de programa, que Elena Poniatowska, déjeme decirle, es una escritora bellísima, tiene unos libros muy buenos. Hay un libro en lo personal que me atrevo a decir que es mi favorito de ella, se llama Lilus Kikus. Es un libro muy bonito, va enfocado más para adolescentes, para niños, pero vale bastante, bastante la pena. También, bueno, pues hay más temas referente de la UNESCO, que se visitó a México, así que se reconocieron políticas educativas y más información. Vamos a escuchar toda la información completa por parte de la Secretaría de Educación Pública de México.
1: De tarjetas de la beca Rita Cetina para primaria, que beneficiará a 9.9 millones de niñas y niños. La distribución concluirá el 31 de julio y en agosto las familias recibirán el depósito de 2.500 pesos para útiles y uniformes escolares. El secretario Mario Delgado anunció la implementación de la beca Gertrudis Bocanegra de apoyo para el transporte en Campeche, que beneficiará a 25 mil estudiantes universitarios.
0: No, ya lo
1: Además,
0: cambiaron.
1: Acompañó a la presidenta Claudia Sheinbaum en la inauguración del CEBETIS número 305 en Mérida, Yucatán. En la sección Mujeres en la Historia, reconocimos la vida de la escritora Elena Poniatowska, cuya obra ha sido fundamental para visibilizar las luchas sociales, denunciar las injusticias y recuperar los testimonios de quienes históricamente fueron ignorados. La visita de evaluación realizada por la UNESCO a México fortaleció el reconocimiento internacional de las políticas educativas impulsadas por el gobierno de la presidenta Claudia Sheinbaum para combatir el rezago educativo. Raciel Espinal y Rebeca Martino, estudiantes del CONALEP, junto con los docentes Arturo Terrazas, Gloria Valenzuela y Eugenia Navarro, obtuvieron los primeros lugares en los premios de excelencia dual BED Excellence 2026 por sus proyectos de formación vinculados al sector educativo y productivo.
2: Gobierno de México.
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0: 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Y también como tip, si este fin de semana todavía no sabe qué hacer, para dónde ir o qué visitar acá en Manzanillo, lo puede hacer de la mejor manera posible visitando el ejido La Rosa. Es una comunidad agavera en la zona alta donde se lleva a cabo el proceso del destilado de agave. Le llaman mezcalillo y ellos ahí en la comunidad, bueno, pues hay cuatro destiladoras donde puedes visitar a cada una de ellas, conocer el proceso, es completamente artesanal, es un mezcalillo orgánico y además de que lo puedes degustar a través de los cantaritos que, ay, de verdad les quedan deliciosos, el ambiente es muy cómodo, la zona es muy fresca, también hay piedras con petroglifos, hay paradores turísticos, fotográficos, instagrameables, así que hay muchas partes, hay río, ahora con este calor, vaya que sí se antoja estar en una comunidad así de este estilo, fresquita, rica, y sobre todo, bueno, pues tomándonos unos ricos, ricos mezcalillos de la comunidad de La Rosa, acá en la zona alta de Manzanillo. Y nosotros continuamos con más información, hablando de turismo, porque, bueno, no sé si ustedes supieron, vieron por ahí en las redes sociales, escucharon sobre el proyecto Perfect de Mahahual, que es un megaproyecto turístico de Royal Caribbean allá en Quintana Roo, Mahahual, Quintana Roo. Y bueno, causó bastante revuelo, mucho, mucho revuelo, incluso hubo peticiones de firmas, hubo gente manifestándose en contra de este proyecto, porque se planeaba construir un parque acuático gigante de 90 a 107 hectáreas, donde iba a haber más de 30 toboganes, 6 piscinas, 3 playas, 12 restaurantes y 24 bares. Imagínese lo grande, el megaproyecto que es. Esto representaba una inversión de $1,000 millones por parte del Royal Caribbean, quien también compró el puerto Costa Maya en julio del 2025 por $221 millones. Donde se esperaba en este megaproyecto turístico pues era recibir de 20,000 a 21,000 turistas de cruceros al día, imagínense. Y Mahahual pues hoy solo tiene 2,600 habitantes. Entonces se estaba proponiendo en el proyecto que se abriera en abril del 2027, pero pues hubo por ahí algunos detalles por parte de la Semarnat, quien después de todo este revuelo que hubo en redes sociales, las peticiones de firmas y todo, pues por ahí las autoridades se dieron a la tarea de investigar y ya después, posteriormente informaron, ¿no?, que el procedimiento ambiental relacionado con el proyecto, pues ya como lo había señalado la secretaria Alicia Bárcena, no iba a ser aprobado, al menos no hasta este momento, porque la protección de arrecifes, manglares y ecosistemas del Caribe mexicano, pues ya lo mencionaban, es una prioridad ambiental acá en México, y bueno, pues espera que esta empresa con este megaproyecto pues no vaya a seguir avanzando y seguir cambiando la medida de impacto ambiental para que pueda ser viable en algún momento. Vamos a escuchar la información que comparte ya la Semarnat al respecto. Recordarle que este proyecto está pensado allá en Mahahual, Quintana Roo. Vamos a escuchar la información.
1: Uno de los sistemas arrecifales más importantes del planeta, además de manglares, selvas y especies fundamentales para la biodiversidad de nuestro país. Por eso, desde el inicio de la evaluación del proyecto Perfect Day México, la Secretaría de Medio Ambiente y Recursos Naturales mantuvo un proceso técnico, científico y jurídico riguroso. Durante este proceso, también fueron consideradas miles de opiniones ciudadanas, así como información presentada por comunidades, especialistas y organizaciones ambientales, porque las decisiones ambientales deben responder al interés público y a la protección del patrimonio natural de México.
2: Le pedí a Alicia Bárcena que revisara bien el proyecto. Semarnat está haciendo un análisis muy detallado, pero les adelanto pues que no vamos a hacer nada que ponga en riesgo al equilibrio ecológico de esa zona.
1: La secretaria Alicia Bárcena fue clara: ningún proyecto turístico puede desarrollarse a costa de los ecosistemas de nuestro país.
3: Bueno, me permito informarles que no se va a aprobar el proyecto de Perfect Day de Royal Caribbean.
1: México avanza hacia un modelo de desarrollo con respeto a las comunidades, protección de la biodiversidad y defensa del patrimonio natural.
0: Así es, y le informamos, bueno, por lo tanto, Semarnat no autorizó la construcción y operación hasta ahora. La manifestación de impacto ambiental sigue en revisión Ahí, por parte de Profepa, se clausuraron trabajos ya en el sitio por 4 meses. Y también el Royal Caribbean dice que pues solo demolían estructuras viejas, que no habían empezado todavía el parque. Entonces, bueno, pues ya está por el momento clausurada esa obra. Sebarnat recibió más de 14,000 opiniones ciudadanas que ya se están analizando por posibles impactos a ecosistemas costeros. Y también recordemos que pues hay otras instituciones que están en contra, ¿verdad? Greenpeace, por ejemplo, alertó que se afectaría el acuífero kárstico, también comunidades de medio ambiente, a través de change.org también se estuvieron realizando denuncias de riesgo para los manglares, el arrecife mesoamericano, las tortugas marinas, y bueno, allá el proyecto, ellos como se respaldaban, decían, es que a favor, bueno, pues vamos a darles 3,000 empleos, ¿no? Más o menos. Son 1,000 empleos en construcción, 2,000 en operación, además de que va a haber inversión económica, derrama económica. Sí, pero pues no se está tomando en cuenta la realidad, que es todo el daño medioambiental que se va a realizar allá en la zona de Majahuala. Todo lo que van a afectar a todas las especies marinas, también a toda la fauna, a la flora. Bueno, es algo garrafal, la verdad. Entonces, pues ya el proyecto hasta ahora está detenido. Van a modificar la medida de impacto ambiental y esperemos que no proceda, que no se lleve a cabo, pues prácticamente en un futuro o tal vez nunca. O que también las medidas sean más amigables al medio ambiente y que no por ello pues tenga que acabarse todo una especie, todo un manglar, afectar a todas las especies marinas. Nosotros vamos a ir a una pausa comercial, vamos a un corte y vamos a regresar con la entrevista que ya les platicaba. Vamos a hablar de trofología. ¿Usted sabe qué es la trofología? Pues justo para esto va a venir nuestra querida amiga Beli Palomino, quien nos va a platicar de eso. Le voy adelantando. La trofología es la que estudia el tipo de alimentos que pueden combinarse para que sean mejor aprovechados y que tengan mejores beneficios en nuestro cuerpo, en nuestro organismo. Así que ella, bueno, pues va a ser quien nos comparta, nos comente cómo es todo este tema de tanto el bienestar integral, que incluye no nada más el hacer ejercicio, sino también comer bien, pero también saber comer bien. Así que nosotros vamos a una pausa comercial. Les recuerdo la línea de la comunicación, de la denuncia, quejas, reportes. Háganoslo llegar al 314-121-6780. Volvemos en un momento más.
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6: 8:16, 29 grados.
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0: sus reportes, denuncias. Justo tenemos aquí un mensaje, dice: buen día, quiero hacer un reporte. En la comunidad del ejido Nuevo Cuyutlán no nos cae agua y CAPDAM no hace nada. Al igual, todas las noches la luz se va, hacemos el reporte y no se atiende. Hay muchos zancudos, el calor está insoportable y sin agua y sin luz. Esto lo repetimos, el reporte nos llega de parte de el ejido Nuevo Cuyutlán. Mencionan que no cae agua, CAPDAM no ha dado respuesta. Y también la luz se va en las noches. Así que, bueno, pues ahí está el reporte, ya lo compartimos. Pues ojalá que se pueda solucionar esta parte, ¿verdad? Esperemos que también ahí hayan hecho llegar ya esta información directamente a ambas instituciones y ver, pues, por qué está sucediendo esta situación. Hay que acercarse, que hay que buscar ese apoyo para tener la comunicación directa con las instituciones. Pero gracias por sus mensajes, ya lo compartimos, lo externamos aquí. Esto es en Nuevo Cuyutlán. ¿Y qué creen? Ya les decía yo, previo al corte comercial, que pues vamos a tener una entrevista muy interesante, muy importante el día de hoy. Y ya está aquí conmigo mi querida invitada. Ella es Beli Palomino, de Prema Centro Holístico. Y hoy viene a hablarnos de un tema muy importante. Beli, ¿qué tal? Muy buen día.
1: Buen día, muchas gracias por la invitación. Y bueno, estoy muy feliz, nerviosa un poquito, sin admitirlo, pero muy contenta con esta oportunidad de la entrevista. Sí. Muchas gracias.
0: Beli, mira, platícanos, digo, yo ya les estaba ahí como que dando una introducción de que venías hoy a comentarnos sobre la trofología. Ajá. Entonces, me gustaría que, pues acá ya ahondando en el tema, nos comentes, nos compartas qué es la trofología. Sabemos que pues tú ya estás en este ámbito, estás ahora sí que desarrollándolo. Y pues cuéntanos para que toda nuestra audiencia, la gente que nos está viendo en redes sociales, entienda qué es, de qué se trata, en qué consiste.
1: Sí, la trofología, bueno, es el arte de saber combinar nuestros alimentos. En pocas palabras, es como una manera de entenderlo. Es una, digamos, una rama de la nutrición y nos ayuda principalmente a sentirnos bien, con más energía, sobre todo cuando tenemos ciertas molestias en el sentido como de estomacales, cuando hay alergias. Entonces, la trofología nos ayuda a apoyarnos en el ámbito de la alimentación. A grandes rasgos es distribuir nuestros macronutrientes de la mejor manera para que podamos tener una nutrición óptima.
0: Oye, por ejemplo, eso es bien importante porque sabemos que el genérico es como, okay, hay que hacer ejercicio, hay que comer bien, saludable, luego pues viene el plato del buen comer que nos comparte la Secretaría de Salud. Pero platícanos, Beli, ¿cómo podemos descubrir qué tipo de alimentos? ¿En la trofología incluye esta cuestión de a lo que nosotros somos alérgicos para poder ayudar como también el tipo esa de dieta parte que, en los alimentos que nos conviene o más bien de los que podemos obtener más provecho, más nutrientes y todo, ¿no?
1: Por ejemplo, los macronutrientes, las proteínas, a grandes rasgos las proteínas es muy fácil entender que se pueden combinar con vegetales, con todos los vegetales, ¿sí? Son muy digeribles porque la propia proteína, por ejemplo, una proteína animal, ya requiere de ciertas enzimas para su buena digestión. Entonces, si nosotros le ponemos un almidón, por ejemplo, frijoles o arroz, un carbohidrato muy complejo como un espagueti o algo así, entonces ya lo que hacemos es cortamos con ese proceso de digestión. Luego, si te acuerdas que nos dicen que nos dan el mal del puerco cuando comes. Sí. Bueno, en sí es eso, esa parte que nos da si comemos de una manera muy mezclando todo, así que chile, mole, pozole. Entonces, si nosotros empezamos a saber cómo distribuir nuestros alimentos, cómo combinarlos, saber que una proteína se puede combinar fácilmente con un vegetal, pero no con un carbohidrato complejo. En este caso, como un espagueti, un arroz, o mucho menos, por ejemplo, espagueti, frijoles, y carne con papas. Entonces ahí ya estamos haciendo una bomba, ¿sí? Entonces ya nuestro cuerpo empieza a decir...
0: Ya no lo aprovecha.
1: Ya no lo aprovecha, ya no lo digiere. Entonces dice, entonces ¿para dónde me hago, no? Entonces toda la digestión se concentra ahí. Y claro que tienes una tarde, porque si lo hiciste a la hora de tu comida, pesada, una tarde donde las ideas no capean,
0: no fluyen.
1: Entonces ya tu organismo está cansado, ¿sí? Está cansado. Pero en cambio, si tú dices, bueno, me voy a comer ese mismo bistec, pero le pongo ejotes, le pongo una ensalada, le pongo nopales, una salsa macha, a lo mejor sí con 2-3 tortillas, pero hasta ahí. Y entonces tu digestión es más ligera y aprovechas todos los nutrientes, tanto de los vegetales como en este caso de la proteína. Y tanto la proteína puede ser vegetal, por ejemplo, vamos a decir unas lentejas, uh-huh. Es el mismo concepto. Lentejas con, ahí tampoco podemos meter, por ejemplo, lentejas, frijoles, porque son dos grupos iguales, ¿no? Pero sí podemos meter lentejas, tal vez una ensalada.
0: Oye, y si a las lentejas le ponen, pues, salchicha, chorizo.
1: Bueno, ya no.
0: Eso ya tampoco es recomendable.
1: Ya no, porque ya estás metiéndole proteína más proteína. Pero en este caso, las leguminosas, que es las lentejas, ya estamos hablando de un grupo de también de almidones. Entonces, y si le metes el tocino, hay gente que he visto que le ponen chorizo. Ajá. Y todo eso. Entonces ya empiezas a hacer esa mezcolancia otra vez, ¿no? Entonces,
0: y que ya no es tan funcional
1: para tu
0: cuerpo.
1: Ya no es tan digerible, ajá. Entonces,
0: por sí. Eso luego vienen que los gases y todo.
1: Sí, ajá.
0: Entonces,
1: sí, sí, sí.
0: Okay. Y si le pones el plátano, por ejemplo, las lentejas, ¿sabes que hay ciudades donde es muy común ponerle el plátano macho?
1: Sí, yo, a mí me gusta hacerlo con plátano macho y sí lo siento más digerible.
0: Ajá.
1: Porque sigue siendo, un más digerible mucho más el plátano que el tocino, que una salchicha, por ejemplo, ¿no? Y ya a todas esas leguminosas yo siempre les agrego laurel, porque laurel es uno de esos le llamamos como condimentos, uh-huh, que son, que te ayudan a eliminar esas flatulencias. Entonces es muy muy bueno el laurel para muchas cosas, para sí, muchísimas cosas, pero en específico para eso.
0: O sea, el laurel es el que si se lo ponemos a los frijoles o a las lentejas,
1: a todas las leguminosas, ¿sí? Ajá, frijoles,
0: no vamos a tener
1: habas, lentejas,
0: tantos gases.
1: Ajá, sí.
0: Ah,
1: sí,
0: mira, sí, ya escucharon, ahí está el tip,
1: sí,
0: ahí está el mero, mero punto del asunto.
1: Sí.
0: Si usted va a hacer frijolitos o lentejitas, póngale hojitas de laurel.
1: Y remojarlo, previamente, un día antes, en la noche, lavarlo bien y ponerlo en remojo desde un día antes. Bueno. Y entonces hay todos esos residuos hay que estarlo limpiando, lo escurrimos, volvemos a poner agua limpia. Y entonces ya, digamos, en la mañana del día siguiente, entonces ya hacemos nuestras lentejitas, nuestros garbanzos, frijoles, todo, todo. Pero sí, ese tip es muy bueno. El laurel, la cebollita y el ajo.
0: ¿Consideras que la trofología va encaminada o surge también como por esta cuestión del vegetarianismo? O sea, el aumento de que las personas han sido más conscientes en la alimentación, que se ha requerido también conocer justo esto, ¿no? A lo mejor... no sé si tenga mucho tiempo esta rama de la nutrición, pero yo en lo personal no había escuchado, de ella. Y sí me pareció muy interesante porque justo, ¿no? Digo, sabemos que es bueno, que es malo, que es chatarra, que sirve, que no. Pero también el hecho de que nos digas, es que no puedes combinar esto.
1: Sí.
0: Que tenemos años haciéndolo, ¿no? O sea, son platillos que de repente, pues, ya es hasta tradición familiar y que es parte de la base de la gastronomía mexicana.
1: Sí.
0: Que mezclamos, como lo que te decía, los frijoles con, ¿cómo le llaman? Frijoles puercos, que
1: con
0: es
1: chorizo y todo.
0: Salchicha, jamón y tocino y todo. Y dices, ¿no? O sea, no.
1: Caen pesados, ¿no?
0: Sí,
1: cuando
0: cae
1: dices,
0: bastante.
1: Ay, es que la comida me cayó pesada. Sí, claro, porque le metiste
0: a lo mejor
1: los...
0: por eso llaman frijoles puercos, porque te da el mal del puerco.
1: Ajá, y aparte le agregaste el quesito y luego la salsa y con tortilla, pues
0: ajá.
1: sí, es que realmente nuestro estómago es pequeñito y acuérdate que tenemos pues nuestro intestino delgado y grueso, Y imagina todo el proceso que tiene que haber para que tú tengas una buena digestión, pero apenas le echaste los frijolitos y ya luego le echaste la carne y luego el refresco, la tortilla. Entonces nuestro organismo dice, ay, espérame tantito, ¿no? O sea, dame chance, ¿no? Primero una cosa, lo digiero, lo lleno de enzimas y ahora sí, lo que viene. Pero en una comida regularmente aquí, el típico mexicano, mexicana, son muy copiosas, o sea, son muy abundantes.
0: Ajá.
1: Y entonces ahí viene pues todos los problemas que ya tenemos, que ya sabemos que tenemos la obesidad, la diabetes, el colesterol alto, todos esos problemas que no es herencia, sino que es malos hábitos alimenticios. Es un descuido también, porque si finalmente... A veces sabemos que nos hace daño, pero...
0: Ahora sí lo hacemos.
1: Pero lo hacemos.
0: Oye, por ejemplo, también sucede con las frutas.
1: Sí,
0: hay frutas
1: también.
0: Que, por ejemplo, si me como una fresa, una uva y una sandía, no pasa nada, o sí afecta.
1: Bueno, aclarando el puntito que me decías de trofología. Trofología no es necesariamente vegetarianismo. Es una parte de la nutrición, pero engloba todo.
0: Okay.
1: Sin embargo, sí va más enfocado a... o al menos así, yo lo he estudiado un poco más así, porque en mi caso yo sí soy vegetariana, pero no necesariamente tiene que ser así. Las frutas, por ejemplo, una sandía no se debe mezclar con un melón, o sea, son incompatibles. Todos los cítricos son compatibles, naranja, lima, limón, sí los puedes combinar, entre ellos toronja, pero no por ejemplo un jugo de naranja con un plato de sandía y melón. Y luego menos agregarle el queso cottage o agregarle la granola, el yogur es totalmente ¿cómo te puedo decir? Es indigerible, o sea, y si te comes un biónico que le pones el yogur, le pones la granola, le pones la miel y luego te tomas un vaso de jugo de naranja, entonces estás haciendo una bomba en tu organismo, demasiado azúcar y algo que tu organismo no lo va a digerir, entonces vienen las alergias, la intolerancia a la lactosa, la pesadez, el cansancio, la falta de digestión, la falta de circulación, el dolor de cabeza, migrañas y un sinfín de cosas, porque tu cuerpo está reaccionando ante algo que tú le pusiste, le diste de comer, le diste, y sobre todo porque a veces es en el desayuno, entonces tu cuerpo apenas está... Acuérdate que venimos de un ayuno, por eso se llama desayuno. Venimos de un ayuno donde tu cuerpo lo que necesita es hidratación. Primero agüita, pero una agüita que esté viva. Es decir, un agua que tenga minerales, que tenga sodio. Lo más fácil y rápido, y más ahorita que haciendo mucho calor, es agüita con limón y sal o con una pizca de bicarbonato. Y te lo tomas tibiecita, mejor.
0: En ayunas.
1: En ayunas, ajá. Okay. Hay gente que le gusta ponerle vinagre. A mí también me gusta de vez en cuando ponerle un poquito de vinagre de manzana, porque también nos alcaliniza y nos ayuda en el resto del día a tener una mejor digestión.
0: Excelente.
1: Es decir, tener un desdoblamiento mejor enzimático para que los alimentos que entran al cuerpo entonces puedan ser realmente digeribles, puedan nutrirte realmente, que de ahí viene la parte de la nutrición, que tú puedas decir, me comí estos huevitos en la mañana y solamente fueron con, vamos a decirlo, tal vez le puedes meter tocino, pero solamente fueron mis huevitos con tocino, tal vez un café y una tortilla. Pero entonces tu organismo dice, okay, sí puedo digerir, sí puedo con eso, o sea, sí puedo con los huevitos y todo, pero no me le metas la fruta, no me le metas
0: un bolillo,
1: no me le metas un chocomil, ¿no? Dame chance. O al revés, primero la fruta, un platito de papaya solito, nada más.
0: Te esperas un ratito,
1: digiere. Ahora viene la parte de la trofología donde te dice, tenemos tablitas y todo, decir, okay, la papaya tiene tanto tiempo para digerirse.
0: Ah, muy bien.
1: Vamos a suponer 40 minutos. Y bueno, ahora ya 40 minutos, ejemplo, me como mi platito de papaya, hago otra actividad o ejercicio, lo que tenga que hacer, y entonces ya me como mis huevos, mis frijolitos, no sé, y ya tengo un proceso más de 3-4 horas para volver a ingerir alimento.
0: Entonces, y para darle chance al organismo, al estómago, de poderlo procesar.
1: De procesar, sí, eso es prácticamente a grandes rasgos lo que es la trofología. Excelente. Y sí se puede, hay alimentos que sí son muy compatibles con otros, pero en general todas las verduras y las de hojas verdes son compatibles con la mayoría de los macronutrientes, es decir, con las proteínas, con los carbohidratos, leguminosas y todo. Las hojas verdes son como para todos les ayuda, sí, porque te ayuda a la digestión de un macronutriente, proteína y todo. Y ahí viene lo padre, ¿no? De que tú dices, híjole, hoy tengo mucho trabajo, pero sí quiero comer porque quiero tener energía, no quiero que me dé el mal del puerco. Entonces, ya entiendo que voy a comer hoy esta comida, pero voy a dejar a un ladito esto, porque no me va a caer bien.
0: Sí, porque juntos no me van a servir. Y me va a dar mucho sueño, y en vez de trabajar y estar bien, voy a estar cabeceando. ¿No?
1: Cabeceando, sí.
0: Y ahí queriéndome ir a echar un sueño.
1: Sí, porque es como cuando decimos, hay un incendio, ¿no? Hay un incendio, y tal vez hay un incendio aquí, y tal vez se está tirando el agua del boiler de tu casa. Vamos a decir que otra. Hay una fuga en el patio, pero tu organismo dice, okay, pero lo primero que tengo que hacer es apagar el incendio. ¿Por qué? Porque es lo más, lo que me está requiriendo más urgencia. Es lo mismo el organismo. El organismo primero te dice, si tú le metes una comida muy, muy pesada, lo primero que va a hacer es irse toda tu energía a la digestión. Entonces, todos los demás factores de cognitivos, por ejemplo, de energía, van a quedar en segundo o tercer plano, ¿verdad? Porque toda tu energía va a concentrarse en la digestión. Y así es como, a grandes rasgos, como funciona la trofología.
0: Entonces, acá nos dicen, entonces el mal del puerco nos pega porque tragamos demasiado.
1: Sí.
0: O sea, sí tiene también que ver, claro, la cantidad.
1: La cantidad, muchísimo la cantidad, porque a veces cada organismo es diferente, ciertamente de acuerdo a sus necesidades. Ya no es lo mismo tal vez una persona que trabaja, tiene un trabajo rudo en el puerto, por ejemplo, a una persona que está en la oficina. Sin embargo, un oficinista, tal vez su trabajo es más cognitivo, intelectual, que físico, ¿no? A una persona que está en el ramo
0: cargando
1: contenedores y todo. Sin embargo, ambos requieren los macronutrientes en la misma cantidad. ¿Qué es lo que, por ejemplo, el que está trabajando más con su cuerpo? Sí, él necesita más carbohidratos para que haya más combustión, porque él los va a quemar de manera más rápida a una persona que esté sedentaria. Si una persona que esté sedentaria, claro, necesita sí sus carbohidratos, pero de una manera más equilibrada, o sea, menos. Y claro, ambos tienen, lo que sí necesitan ambos es una muy buena hidratación, porque normalmente estamos en una oficina y hay aire acondicionado.
0: Sí.
1: Entonces tu cuerpo está transpirando, y aunque estemos diciendo, no estoy sudando, pero estás deshidratando aún así, ¿no?
0: Aunque no te salga
1: el sudor. Aunque no te salga el sudor. Entonces, ambos necesitan una buena hidratación. Eso sí es muy, muy importante. Y a veces la hidratación se confunde, esa falta de electrolitos en tu cuerpo se confunde con hambre. Decimos, ay, tengo hambre. Y no. Tu cuerpo tiene sed y tiene esa necesidad de sentirse satisfecho, pero no con alimento, sino
0: que era agua, ¿no?
1: agua y electrolitos.
0: ¿Y qué pasa, no? Que a veces nos enfocamos tanto en el trabajo y todo, se nos olvida tomar agua, se nos olvida hidratarnos, y nos confiamos que estamos a lo mejor en un espacio con aire acondicionado, cerrado, tranquilos, no estamos realizando actividad física, pero sí necesitamos
1: el agua.
0: Sí o sí, el agua. Beli, pues muchísimas gracias, me pareció muy interesante. A mí la verdad me sorprendió mucho este tema.
1: Sí.
0: Se me hace algo que creo que deberíamos de saberlo todas y todos.
1: Sí.
0: Y sobre todo estar conscientes, ¿no? Como lo decías tú, saber cómo combinar nuestros alimentos, cómo lo podemos hacer para que sea la mejor manera posible para nuestro cuerpo, nuestro organismo y obtener los mejores nutrientes.
1: Sí.
0: Muchísimas gracias.
1: Gracias a ustedes.
0: Vamos a invitar allá a las personas que sigan a Prema Centro Holístico en Facebook.
1: Muchas
0: y
1: gracias.
0: Que te sigan como Beli Palomino también,
1: sí, también
0: ¿verdad?
1: Sí,
0: en Facebook.
1: También,
0: y pues igual ahí, si quieren contactarte, lo hagan a través de esta
1: muchas
0: red.
1: Muchas gracias, sí.
0: Y gracias a ti por toda, ahora sí que por este tip, esta
1: sí,
0: información, vamos
1: pequeños
0: a estar ahí
1: tips, pero
0: acercándonos.
1: Yo creo que si los hacemos, sí nos van a ayudar muchísimo.
0: Bien,
1: sí.
0: Para nuestro cuerpo, para estar bien y sentirnos bien.
1: Sí.
0: Que quedó pendiente también para platicarlo cómo va de la mano con el ejercicio.
1: Sí, claro, en su momento.
0: En otra ocasión que nos visites, que espero sea muy pronto,
1: sí.
0: Para
1: gracias.
0: Que compartas el tema del ejercicio también, cómo va unado con la alimentación,
1: sí.
0: Cómo funciona en la trofología y el tipo de alimentos.
1: Sí, muchas gracias, muchísimas gracias.
0: Gracias
1: y que tengan un feliz día y pues que la pasen bonito. Gracias.
0: Excelente. Nosotros vamos al patrocinio de la hora y también vamos a escuchar las condiciones del clima, que ya se siente bastante calor el día de hoy, para que estemos pues ahora sí que conscientes, prevenidos y enterados de lo que viene para este día aquí en el bello puerto de Manzanillo. Volvemos en un momento más.
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3: 8:38.
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8: El Servicio Meteorológico Nacional de la CONAGUA le informa el pronóstico del tiempo. Para hoy, 26 de mayo, una vaguada en altura sobre el norte de México, aunado a inestabilidad atmosférica y al ingreso de aire húmedo del Golfo de México, ocasionarán lluvias puntuales intensas en Tamaulipas y San Luis Potosí, puntuales muy fuertes en Nuevo León y puntuales fuertes en Coahuila, todas con descargas eléctricas, posible caída de granizo y rachas muy fuertes de viento, además de probabilidad de formación de torbellinos o tornados en zonas de Coahuila. Simultáneamente, otra vaguada en altura sobre la península de Yucatán y el desplazamiento de la onda tropical número 2 sobre el sureste mexicano generarán lluvias puntuales muy fuertes en Chiapas y puntuales fuertes en Quintana Roo, Campeche y Yucatán, todas acompañadas con descargas eléctricas, así como chubascos en Tabasco. A su vez, un canal de baja presión en el interior del país, en combinación con el ingreso de aire húmedo del Océano Pacífico y Golfo de México, propiciarán lluvias puntuales muy fuertes en Oaxaca y Chiapas, puntuales fuertes en Guerrero, Puebla, Veracruz, Hidalgo y Querétaro, y lluvias con intervalos de chubascos en Tlaxcala, Morelos, Ciudad de México, Estado de México, Michoacán y Guanajuato, todas acompañadas con descargas eléctricas y posible caída de granizo. Adicionalmente, se pronostican lluvias aisladas en zonas de Colima, Jalisco, Nayarit, Aguascalientes, Zacatecas, Durango y Sinaloa. Asimismo, se mantendrán las temperaturas calurosas a muy calurosas en gran parte de la República Mexicana, prevaleciendo la onda de calor en 11 estados. Finalmente, se prevé la aproximación e ingreso de un nuevo frente frío sobre el noroeste de Baja California a partir de la medianoche de este miércoles.
0: Y bueno, hay que estar preparados con todos los temas, con toda la información, pero también en el tema del clima, porque la verdad que, híjole, uno tiene que enterarse honestamente de cómo va a estar, cómo va a funcionar la situación, porque pues hay que estar preparados, ¿no? Yo los invito a que también, si usted tiene la posibilidad, deje algún traste o un recipiente con agua para los animalitos que anden en la calle y que requieran de tomar un poquito de agua para continuar su camino. Y bueno, nosotros continuamos con más información. Hay entrevistas también, hay información referente a, pues fue hace unos días este quinto foro de mujeres aquí en Manzanillo, por parte de la Canacintra, y también participó la delegada de la Universidad de Colima, la maestra Ana María Gallardo, quien, bueno, pues nos comparte y nos habla sobre temas relevantes e importantes en el sector educativo. Vamos a escuchar la información.
3: Pues mira, tradicionalmente en nuestro puerto la opción de la Universidad de Colima es una de las mejores opciones para los chicos y las chicas en el estado, y pues particularmente aquí en el municipio de Manzanillo, con el incremento y el despunte económico que hay, pues también implica que vengan muchas más familias a vivir en nuestro municipio. Ha habido muy buena respuesta en este proceso de admisión. Casi siempre es así, o siempre es así. Sin embargo, a veces, justamente porque tenemos una mayor demanda, pues con los procesos de selección que hacemos, pues no todo mundo puede aspirar a una carrera o un bachillerato. Sin embargo, cubrimos una buena porción de respuesta académica en el estado. Ya tenemos varios años que nuestros indicadores en las aulas justamente son mayores mujeres. Y de ahí te voy a dar otro dato importante con el tema de los intercambios académicos. Estas posibilidades que tienen en las facultades para poder irse a otro país a estudiar, justamente también son más mujeres las que participan en esos procesos de intercambio que los hombres. Así es. Y te voy a agregar otro dato también en el tema de las sociedades de alumnos, la participación estudiantil. Casi todas las presidentas, casi todas son presidentas de la sociedad de alumnos, y los grupos que se integran, pues también hay mucha participación de mujeres.
9: ¿Tu cargo?
3: Ana María Gallardo, delegada de la Universidad de Colima en Manzanillo.
0: Así es, sabemos que el papel de la mujer es importante en todos los sectores, en todos los ámbitos, digo, también educativo, pero también otro sector importante donde pues ya se ha llevado varios trabajos, labores por parte de la mujer, quien también, bueno, pues ha realizado propuestas, ideas, y que a través de estos foros se comparte, ¿no? La innovación tanto en temas, ideas, investigaciones, también es el área de la salud. Y por ello, pues, representantes de la salud del estado de Tabasco estuvieron también presentes en este foro tan importante que se llevó a cabo hace unos días, donde veíamos muchas mujeres, ahora sí que imperantes en estos sectores. Vamos a escuchar lo que nos decía y nos compartía. Recordemos que este congreso fue el quinto foro de mujeres en Manzanillo por parte de Canacintra. Vamos a escuchar la información.
10: A la mujer empresaria ha sido muy buena. Ya tenemos ahorita una presidenta de la República y eso nos ha sido una parteaguas para que nosotras podemos accesar a todos los rubros. Como bien lo decía nuestra ponente, hay veces que nos dicen que hay sectores que solamente estamos para cierto tipo de industrias, ¿no? Entonces, ahorita tenemos la apertura para poder estar en cualquier industria, incluso acabamos de tener una ponente que está en la industria automotriz. Entonces, ahorita nuestro impacto como mujeres y la apertura que se ha abierto es impresionante. Yo, el gobierno sí se ha abierto varias como que fuentes para poder. El estado sí, la zona sí ha estado afectado porque, como bien lo saben, Tabasco es un estado petrolero y ahorita eso ha afectado mucho a muchas empresas. Y como bien lo sabemos, o sea, a lo mejor yo no estoy en el sector petrolero, pero sí me impacta, ¿no? Entonces, sin embargo, sí hemos tenido aperturas, se han abierto ciertos apoyos para nosotros las mujeres empresarias. Todos los ámbitos, porque yo creo que estamos demostrando que las mujeres somos capaces. Tenemos todas las habilidades, tenemos
0: Y continúa el papel, la labor y ahora sí que la misión también de la mujer, la importancia de la mujer en este tipo de foros con ideas, innovaciones, proyectos. 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Y además hay descuentos y hay promociones si dices que fuiste por parte de Radio Turquesa. Nosotros vamos a una pausa comercial y regresamos en un momento más con más temas, más información y más entrevistas.
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11: 8:47.
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16: El nombre de Morat viene de una finca llamada La Morat, lugar donde los integrantes se reunían para tocar música en Bogotá. Durante sus inicios, varias disqueras rechazaron su propio estilo porque lo consideraban demasiado acústico para el pop moderno. Todo cambió cuando lanzaron Mi Nuevo Vicio junto a Paulina Rubio, canción que se convirtió en un éxito internacional y les abrió las puertas de América Latina y España.

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5: Continuamos, ya son las 8:52 de la mañana, ya estamos en la última parte, ahora sí que de esta primera emisión de Informativo Turquesa Manzanillo. Le recuerdo la línea de la comunicación, reporte, denuncia, queja, es 314-121-6780. Y bueno, pues hay noticias en tema nacional, hay información, justo para eso ya está nuestro compañero Pedro Velázquez listo en el enlace para compartirnos, informarnos, pues sobre este tema referente al informe de la presidenta Claudia Sheinbaum Pardo. ¿Qué tal, Pedro? Muy buen día.
6: ¿Qué tal? Buen día, Penny. Pues sí, así es, pues ya dio pues oficial semana, anunció la presidenta de la República que su segundo informe sería el domingo 31 de mayo, que es en la plaza allá en México, en el Zócalo, pero con la modalidad que cada capital de cada estado va a haber reunión de la militancia, va a haber pantallas gigantes, en este caso en Colima capital. Se estarán la lista que se extienda a otros municipios. Esta información le va a dar un formato diferente a su informe. Pues aquí es muy importante que los actores de Morena que estén participando como dirigentes, como operadores oficiales, que prácticamente se van a son los que se perfilan como, en cierta manera, como aspirantes. Ya más, cada vez más, vamos a las personas que veamos con ese grado, pues prácticamente va a ser una señal que están en la lista y que están en la espera de ser candidatos de Morena en el 27, en el caso del estado de Colima. Y que como un paréntesis, pues es un informe largo, va a ser un informe muy informativo de todo lo que ha pasado, sobre todo los últimos de semanas, los acontecimientos del exgobernador de Sinaloa, que es así uno de los puntos sin duda que va a tener que tocar también la presidenta, que es un tema que está permanente, y claro, y todos sus logros en los aspectos económicos y sociales que está haciendo en el país, que va a ser un recuento, y pues para apenas 2 años, y en el caso de Colima, pues hay mucha inversión, que ya la hemos venido comentando aquí en el noticiero, en el informativo turquesa, con relación a todas sus actividades, las carreteras, la inversión al puerto, que ha sido pues muy gigantesca, y todo lo que conlleva con ello, Penny.
5: Así es, Pedro. Y coméntanos cuándo se va a realizar el informe. ¿Qué día es el que está anunciado?
6: En el Zócalo, 31 de mayo. La hora que tiene prevista 4 de la tarde, o es la hora que ya están presentando en. Porque en años anteriores, incluso con el expresidente iba transporte de todo el país, de los 32 entidades, ahí se concentraban contingentes muy grandes. Ahora la nueva modalidad, ahí en la Ciudad de México, en este caso, pues sería la gente que vive en la capital.
5: Es cada correcto.
6: Cada estado hará lo propio con pantallas gigantes, donde se estará transmitiendo su informe, su mensaje, y lo que esperan o lo que conllevan como paso de transformación.
5: ¿Hay algún motivo en especial por el que sea el 31 de mayo?
6: Ah, no, porque el 2 de junio fueron las elecciones que de hace dos años y que precisamente ganó con 35 millones de votos, incluso con 5 millones más que su antecesor, que fue Andrés Manuel López Obrador. Ese es el motivo del informe y como ellos le llaman, que para estar en contacto directo con la población, como lo dicen ellos.
5: Me imagino, Pedro, que lo vamos a poder ver a través de pues sus canales oficiales, en redes sociales, en algunos programas también de televisión.
6: Sí, y en el caso del estado, pues la concentración que ya debe de estar haciendo, ya prácticamente están trabajando, es en la capital, en Colima capital. El lugar no lo han dado a conocer, donde va a haber la concentración ahora sí de todo el estado en un solo punto que escojan de la capital del estado.
5: Pedro, ¿qué temas son los que consideras que destacan en el gobierno para este informe de la presidenta Claudia Sheinbaum Pardo? ¿Cuáles son los más relevantes? ¿Qué es lo que, pues, tú crees, consideras que, pues sí, se va a tener que compartir en cifras y en información?
6: Fíjate, uno es lo que se viene de las modificaciones a la Ley Federal de Trabajo con relación, por ejemplo, a las jornadas que se van a reducir a 40 horas a la semana. Creo que ha sido uno de los logros más importantes en cuestión laboral. Ahora, eso conlleva los salarios que han estado luchando pues para lograr el poder adquisitivo. En este momento, pues están haciendo todo lo posible para lograrlo. Ahí van en camino a eso, todavía le faltan 4 años de sexenio. Así que vamos a ver si este objetivo se logró, lo que se le llaman canastas básicas, y que el mexicano con un salario mínimo, pues le alcance para las más mínimas necesidades. Es una lucha que se está haciendo en el aspecto laboral, entre las cosas más importantes, entre otras muchas modificaciones que se le han hecho a la Ley Federal del Trabajo.
5: Así
6: en
5: es.
6: Infraestructura, pues estamos viendo las carreteras aquí en Colima, que todo es una inversión federal y todo conlleva, volvemos a decir, al puerto que pues, está en crecimiento y que eso no se le ve el techo todavía.
5: Y también, Pedro, pues agregar, ¿no? Todos los programas para el bienestar, becas, apoyos para personas discapacitadas, para madres solteras, bueno, una infinidad de programas, de opciones, incluso en el ámbito de la salud.
6: Así es, pues esto sigue, es una cuestión atinada de la cuarta transformación, vienen desde el sexenio pasado, se han ido mejorando y ampliando, y seguramente va a haber más modificaciones favorables. Y hay que ver que es muy importante los programas sociales en el aspecto económico, porque es un circulante, un dinero que antes no se movía, ahora se distribuye entre la población que lo recibe, y al estar en movimiento ese dinero, pues fomenta, pues en forma indirecta, empleos, fomenta la fortaleza del mismo salario, porque es un circulante que antes no lo había. El momento que alguien recibe un apoyo, pues ya lo gastó en tienda de ropa, en abarrotes. O sea, que se beneficia directamente muchos sectores.
5: Es correcto, y que bueno, pues también, ¿no? Abonando el tema, pues, de la economía, también se ha estado realizando por ahí, trabajando en inversiones extranjeras, llevando acuerdos con otros países. Hemos visto la postura de la presidenta Claudia Sheinbaum, incluso, sobre todo también en esta cuestión del T-MEC, que se está ahorita justo negociando y llevando a cabo este tratado.
6: Y fíjate, precisamente, y hago el año referente, 1991, sobre todo a la izquierda, que en ese momento, lógicamente, no gobernaba, una de sus propuestas era la diversificación del comercio internacional. Se pugnó mucho. Ahora estamos viendo que ya llegó el momento, por las cuestiones, presiones, principalmente del vecino país, las embestidas que le está dando al país y en todo el mundo, pues está provocando que la diversificación sea una realidad y que las relaciones con todo el mundo, incluso en el mismo continente, América del Sur, Asia, pues es lo que se está, otros factores lo están induciendo hasta allá, y si se logra esa diversificación, creo que es un beneficio para el país, porque ya no dependemos pues de un solo proveedor, sino de diferentes.
5: Es correcto, que de hecho el día de ayer veíamos, Pedro, que ya firmaban este acuerdo el secretario de Economía, la presidenta Claudia Sheinbaum, también con los líderes y embajadores de la Unión Europea, donde pues ya se estaba reafirmando este acuerdo comercial con la Unión Europea y sobre todo, ¿no?, platicando este tema, ya lo decías tú, para poder diversificar los productos. Esto, decíamos, tiene muchos beneficios porque vamos a tener productos europeos de mejor calidad y a menor costo.
6: Exactamente, porque la competencia, eso es lo que es el efecto final. Cada quien vende el producto al mejor costo. Entonces tenemos una diversificación de factores y de productos y de servicios que ganamos todo. Ya vimos también en días pasados, se firmó un convenio muy importante de Japón con la venta del petróleo. En fin, esto sigue creciendo para donde volteemos. Y hay que recordar que tenemos un tratado de libre comercio con Centroamérica, que desde mi punto de vista fue benéfico, así como todo lo que se está sumando.
5: Así es. Bueno, pues ya nada más, recuérdanos, Pedro, ¿qué día será el informe de la presidenta Claudia Sheinbaum Pardo? ¿A qué hora? Para estar ahí completamente pendientes y atentos a la información compartida.
6: Era 31 de mayo, que es el domingo, último día del mes de mayo, que precisamente es la última semana de este mes, que ya se está yendo el quinto, 4 de la tarde en el Zócalo, y esperando los horarios y el lugar que se llevará en este caso con el estado de Colima, en la capital, que será en las otras 31 entidades del país.
5: Así es correcto. Bueno, pues muchísimas gracias por la información, Pedro. Te seguimos, te escuchamos en punto de las 2 de la tarde en la segunda emisión de Informativo Turquesa Manzanillo.
6: ¿Qué tal? Buen día. Nos estamos escuchando en la tarde.
5: Claro que sí, gracias. Un saludo. Bueno, nosotros llegamos ya al fin de esta primera emisión de Informativo Turquesa Manzanillo. Tenemos por aquí nada más un reporte, hay que mencionarlo. Menciona, dice, como todo buen taxista en Manzanillo, en la vía para ciclistas, en la avenida de Las Garzas y Aniceto Madrueño. Saludos a todos en el estudio. Un taxi G334 transitando justo por la ciclovía. Esto allá en la avenida de Las Garzas y Aniceto Madrueño. Bueno, pues nosotros llegamos al final de esta emisión. Le deseamos que tenga muy buena tarde. Déjenos sus mensajes, comentarios y con todo lo gusto lo vamos a compartir en redes sociales. También lo podemos externar en punto de las 2 de la tarde en la segunda emisión. 314-121-6780, la línea directa. Agradecer ahí en los controles a Arnoldo Cabrera, en el streaming a Bernardo Lara, todo el equipo de corresponsales, el equipo informativo, Pedro Velázquez, Gabriel Sánchez y también, bueno, pues a todo el equipo presente. Así que el día de hoy le deseamos que tenga muy bonita mañana, muy calurosa mañana. Tome sus precauciones, no salga si no tiene que hacerlo de 11 de la mañana a 4 de la tarde. Tome mucha agua y cuídese, use protector solar. Nos vemos, nos escuchamos en punto de las 2 de la tarde. Que tenga muy bonita mañana. Yo soy Penélope Membris. Hasta la próxima.
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1: 9:03. 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
1: 9:16, 31 grados.
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4: 9:46. 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
0: Olivia Rodrigo sorprendió a sus fans al anunciar el lanzamiento de The Cure, el segundo sencillo de su próximo álbum You Seem Pretty Sad for a Girl So In Love, que llegará el 12 de junio. La canción rápidamente generó conversación en redes sociales debido a las aparentes referencias visuales y musicales a The Cure y a su vocalista Robert Smith, artistas que Olivia ha reconocido como grandes influencias en su carrera. La cantante también presentó la portada y el videoclip del sencillo, donde aparece en una estética retro interpretando a una enfermera en un hospital vintage. Con esta nueva etapa artística, Olivia Rodrigo apuesta por sonidos más cercanos al rock alternativo y al pop oscuro noventero.
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1: 10 con 18, 31 grados.
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10: 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El nombre de Morat viene de una finca llamada La Morat, lugar donde los integrantes se reunían para tocar música en Bogotá. Durante sus inicios, varias disqueras rechazaron su propio estilo porque lo consideraban demasiado acústico para el pop moderno. Todo cambió cuando lanzaron Mi Nuevo Vicio junto a Paulina Rubio, canción que se convirtió en un éxito internacional y les abrió las puertas de América Latina y España.

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2: 10:25.

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2: 10:32.
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1: 10:45.
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1: 11:01.
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0: equivoqué de botonera.
1: Es que lo que ustedes no saben es que queríamos hacer la intención de poner las mañanitas a todos aquellos que están cumpliendo años, pero nos salen tan caras que nada más pusimos el intro.
0: No, me equivoqué de botonera. ¡Charros! Es que una se llama Wake Up y la otra es Wake Up Effect. Entonces yo creo que le piqué sin querer.
1: Sí, sí, sí, me ha pasado.
0: Y eran las mañanitas, no manchen. Pero bueno, ya arrancamos el Wake Up Turquesa a través de las ondas gercianas del 92.9. Yo soy Alejandro González Pulga y les damos la bienvenida. Y conmigo se encuentra nada más y nada menos que...
1: Adriana Maldonado, ¿cómo están? Ay, me gustó la presentación. ¿Cómo estás, amigo? Muy buenos días.
0: Mira, aquí en la historia sale Mañanitas Rockeras, no manches. Acabamos de escuchar al Inspector con Amnesia, una colaboración, según yo, es como de cuatro bandas ahí. Hay

0: integrantes de Cafeta, de La Maldita. Si no me equivoco, también colaboraron algunos músicos del Rococó y de Inspector. Así es que, bien por esta canción, me gusta, ¿eh? Inspector Amnesia, un clásico de clásicos. Y bueno, les damos la bienvenida a este espacio. Espero que se queden con nosotros a partir de ya hasta la una de la tarde. Aquí, por supuesto, con nosotros en Radio Turquía 92.9.
1: ¿Qué traías, amigo? Les aseguramos que el día de hoy se van a reír, se van a divertir, van a sorprenderse con la información que tenemos, van a escuchar buena música, pero sobre todo, amigo, no puede faltar el buen cotorreo y la diversión aquí en Wake Up Turquía.
0: Pero por su pollo.
1: Así es que no se lo pueden perder, no se despeguen. Y recomendarles, amigo, para toda la bandita que son fieles seguidores de aquí de Turquesa, que no nada más pueden escuchar aquí el Wake Up en todos los programas que tenemos durante el día, sino que también pueden meterse a través de las redes sociales de Turquesa. Estamos como @turquesa929. ¿Y qué cosas encontramos ahí, amigo?
0: Oye, pues ahí tenemos regularmente información que va de la mano con la música, con la artisteada, con efemérides, datos curiosos, un día como hoy. La verdad es que está bueno, igual para compartir. Y es más, yo siempre digo, este tipo de cosas son como cuando estás ahí en la hora de la comida, a la hora de la chorcha, que no tienes nada que hacer. Pica. Ay, ves un dato curioso y ya lo platicas con tu cuate, con tu compa. Y eso está interesante, según yo. Es como que puede funcionar de buena forma para abrir cancha.
1: Oye, amigo, chocarás, porque la neta es que yo soy como tú, si aprendí algo durante el día, lo comparto con mi familia a la hora de la comida, aunque no lo esté leyendo, pero lo que se me queda grabado, eso es lo que les comparto, y precisamente ellos también se quedan con esa información que tú les compartiste, y es como una cadenita de información.
0: Luego generas una especie de retroalimentación.
1: Así es.
0: De lo que leíste, lo que viste, lo comentaste.
1: Y también, si en la familia, alguien de la familia conoce del tema o también leyó, pues hace un comentario extra que tú también puedes aprender, y ahí es donde empieza la conversación y la convivencia familiar a la hora de la comida.
0: Exacto, eso coincido.
1: Eso está súper chido, la neta.
0: Coincido contigo. Y precisamente ahorita ya tenía una canción por ahí en la lista de espera. Porque no manches, hay un
1: a
0: aire.
1: A ver, amigo, cuéntame.
0: Yo no sé qué opine mi señor producer, porque sé que también le gusta esta agrupación. Pero hoy es el cumpleaños de una de mis Orange Crush, que es Stevie Nicks. La verdad, esta chica se me hace increíblemente sexy. Está, bueno, se me hace guapa, porque era guapa para la época, pero no sé, como que alguien que canta bien, alguien que es como rubia, pero no rubia blondie, sino como una rubia interesante.
1: Rubia interesante.
0: Se me hace muy coqueta, por supuesto, líder vocalista de Fleetwood Mac. Una de mis canciones favoritas es la que vamos a escuchar a continuación. Así es que un día como hoy nace Stevie Nicks, que para quienes no la ubican, es la voz principal, una de las voces icónicas del rock, perteneciente, por supuesto, ya lo había mencionado hace unos instantes, de la banda Fleetwood Mac, una de las agrupaciones más vendedoras de discos en la historia. Ellos entran, si no estoy mal, en el top 10 o en el top 15 con los discos más vendidos del mundo, con Rumours. Es una banda mítica, una banda emblemática de Inglaterra para el mundo. Como en aquella época, amiga, ya lo sabes, son bandas inglesas que ya estaban consolidadas, ya tenían a su fanaticada, pero hasta que llegan a Estados Unidos, hacen el dominio global.
1: Así es.
0: ¿No? Porque el mercado estadounidense, pues sabemos que es la proyección
1: tiene
0: para el mundo.
1: Tiene mucha apertura para el mundo, exactamente.
0: Así es que muy buena banda de la década de los 70s, los 80s. Hay que recordar que Fleetwood Mac se vuelve viral en TikTok, después de que un, pues como chicano, un cholo chicano, fuera en su longboard, iba tomando su bebida, ¿no? Que después hizo una campaña multimillonaria. Y
1: como
0: de fondo,
1: suele ser aprovechar las oportunidades.
0: De fondo había utilizado Dreams de Fleetwood Mac. Entonces, estaba como curioso de que aparentemente era un video, pues, de un cholo chicano sin camisa, tomándose su jugo, yendo en una longboard, pero aparte como que...
1: Esa es clásica, esa imagen es clásica, ¿eh?
0: Como que venía bajando por algún tipo de pendiente.
1: Sí.
0: De fondo estaba el atardecer de la ciudad de Los Ángeles. O sea, estaba
1: perfecto, una postal.
0: Estaba pintoresco.
1: Así.
0: Le salió como anillo al dedo, este cuate se hizo súper viral. La marca de jugos, que si no me equivoco creo que es la de Ocean Spray,
1: no
0: se hizo súper mega viral, le hizo un contrato, grabaron exactamente la misma toma, pero ya con una super mega cámara.
1: Se amenzaron los de Coca-Cola.
0: Le hicieron un comercial, sacaron al cholo este en no sé cuántos programas en Estados Unidos. Y yo lo que aplaudo y agradezco de TikTok es que esta canción de Fleetwood Mac resurgió. Los jóvenes conocieron a Fleetwood Mac, dijeron, ¿esa chonda qué es? ¿De dónde salió o qué? Pues no, resulta que era una banda de los 70s. Así es que, pues, bien. Y para quien no conoce a Stevie Nicks, no manches. Yo estoy increíblemente enamorado de Stevie.
1: Sigues.
0: Mira, hasta mi productor me puso algo por acá.
1: Sigues enamorado de ella.
0: Pero no lo leeré por respeto a su señora esposa.
1: ¡Patos!
0: No, es que yo también veo a la Stevie Nicks y digo,
1: pero, ¡ah, caracas! Me da risa, pero el productor, el señor Cabrera y este Alex están así de... Chiquita, así, no, así tal cual, así tal cual.
0: Y es que es lo que te decía, amiga, más que como sonar así cochipuercos, está súper mega sexy. No, es que, ¿sabes no sé qué onda?
1: Es sexy, pero sexy bonita.
0: No, sexy. Está súper mega preciosísima.
1: Porque hay sexys muy casualillas.
0: Mira, vela, es que ni siquiera, o sea, ni siquiera está enseñando pechuga, no tiene un cuerpo de 90, o sea, 60,
1: es
0: 90.
1: Sexy bonita. Y hay sexys bonita, como Pamela bonita. Anderson. Que es una sexy, como muy locochona, o sea, en el sentido de... Ahí va.
0: A ver. ¿Qué es?
2: Esta fecha tuya, ¿sí lo cambiaste o está igual?
1: No, vienes de pretexto a preguntar cosas que nada que ver. Nada que ver.
0: Ahí está la Stevie Nicks, güey.
2: No, pues sí.
0: Y luego mira la que me mandó. No, pues imagínate. No, pues sí está bien sexy. Está bien sexy la Stevie Nicks. Miren, el señor Cabrera, para
1: puro
0: quien no entendió,
1: pretexto, puro pretexto.
0: Vino a preguntar puras tonterías, que nada más que para ver la foto de Stevie Nicks.
1: A ver, falta Omar.
0: Nada más vino a ver la foto
1: Omar.
0: De Stevie Nicks, no.
1: Nadie
0: manches.
1: Nos interrumpe.
0: Mira, hasta ya de señora.
1: Guapísima.
0: No manches, no, se sí. Ve súper mega.
1: Es una señora guapa.
0: Sí.
1: Guapa natural.
0: La verdad, ella sí desborda guapicidad, ¿eh?
1: Sí. Muy linda.
0: Oye, pues con eso arrancamos.
1: ¡Vamos con
0: fíjate,
1: la bolita!
0: Otros datos curiosos que pueden ver, digo ya, aprovechando que estamos anotando el gol de nuestro sitio Facebook oficial Radio Turquesa 92.9, ahí también, amiga, pueden ver las notas que van de hoy. Un día como hoy, de 1897, se publica a nivel mundial la novela Drácula, que esta es la original, la novela.
1: La original de una de tantas y tantas reversiones y a la.
0: Así es. Sea, ¿no? Ahora ya los resulta que hasta van a la universidad y puras tarugadas, ¿no? Ya saben de qué película hablo. Ah, puras babosadas.
1: Oye, y se enamoran de una mortal, tienen una hija.
0: Hombre, no. Ya salen hasta bronceados. Ya, y sácate a volar.
1: Sí, no.
0: Esta es la novela original, la de Drácula, de el escritor irlandés. Bram Stoker.
1: Anda, está.
0: Ay,
1: canijo.
0: La novela.
1: Ese es amigo de Alfred H. Knight.
0: Ese
1: son amigos. Son amigos.
0: Compa.
1: Sí, son amigos.
0: Son compas de Alfred H. Knight. Esta novela famosísima de Drácula está rodeada de datos curiosos y detalles fascinantes que la convierten en una obra inmortal del terror gótico. Bram Stoker jamás visitó Transilvania. Eso está curioso, que siempre se liga a Transilvania.
1: Así
0: era. Y el autor nunca, así, Transilvania. No,
1: ha de haber leído un libro que hablaba de Transilvania.
0: Puede ser. Aunque describió el castillo y paisajes con tanta precisión, gracias a mapas, libros de historia y relatos de viajeros. Aquí te pongo un cuboles que te hago una pregunta. En algún punto había leído de un filósofo que decía que ahora la gente llena como su memoria de recuerdos y tal, de imágenes. Con los viajes, porque piensan que el viajar es como cool, como que está coqueto, como que te da ciertos estatus, ¿no? De decir, ya estuve aquí, ya estuve allá, ¿verdad?
1: Yo soy un
0: y él
1: pro, ¿no?
0: Dice que desde el punto de vista antropológico, si nos vamos a una recapitulación total de la historia de la humanidad, el ser humano como tal no está diseñado para viajar como si lo están otras especies animales.
1: Uh-huh.
0: Entonces, dice él, el viajar, pues, está padre. Es una herramienta que te brinda el dinero.
1: Ok.
0: ¿No? Que dices, bueno, quiero conocer...
1: Conoces lugares.
0: Puras tonterías desde mi punto de vista, porque creo que hay lugares más emblemáticos, con mucha más historia. Pero bueno, supongamos, quiero ver la Torre Eiffel. Pues, órale, viajas y ya ves la Torre Eiffel. Que quiero conocer a Las Vegas. Bueno, te vas a Las Vegas y ya. Quiero conocer el Coliseo Romano. Vas y viajas a Roma y tal. Quiero ir a conocer no sé qué demonios y ya te vas a Tokio. ¿No? Pero decía este cuate que no. que incluso algunos de los mejores escritos y descripciones que se han hecho en cuadernos, en relatos históricos, en anécdotas que perduran para la historia, compilados de ciertas personas, etcétera, etcétera, etcétera, etcétera. Todo se hace a través del estudio preciso de libros y de mapas.
1: Es correcto.
0: Entonces, ¿a qué voy con esto que hace alusión a Bram Stoker, en el sentido de que él nunca viaja a Transilvania, pero lo describe de tal forma que pareciera que estuvo ahí, pero no? Vuelvo a decir tal cual lo que dice la nota. Hizo la precisión exacta gracias a mapas, libros de historia y relatos de viajeros.
1: Ahí está.
0: Es que yo me he encontrado, amiga, con personas que han viajado aquí por allá. Y sí, serán gente de mundo porque ya pisaron, ¿no?
1: Pero no conocen.
0: Ya pasaron las aduanas, ya tienen su visa, ya tienen su pasaporte. Pero digo, no puede ser que yo sepa más que ellos y yo ni he ido.
1: Exacto. Aquí hay una gran diferencia. Tú vas por estatus. Y sin embargo, a ti te interesa viajar a un lugar a través de la lectura por conocimiento.
0: Claro.
1: Esa es la gran diferencia.
0: Claro, claro.
1: Esa es la gran diferencia. Y estoy totalmente de acuerdo y pienso igual que tú. Si quieres conocer de un lugar, no necesitas viajar. Estúdialo.
0: Y un día conocí a una persona con mucho billete, así mucho. Y me decía...
1: ¡Bondadoso!
0: Me decía, ¿sabes cuál es el rollo de ir? Que conoces la cultura de primera mano, o sea, en el face to face... Pruebas la gastronomía, que eso es punto fundamental de viajar a otro lado.
1: Claro.
0: No comer lo que estás habitualmente
1: acostumbrado,
0: sino que vas y conoces.
1: Aunque
0: y
1: dices, es bien enfermo.
0: Y lo que ves en fotos y lo ves. Y ya, fuera de eso, ¿es realmente todo? No hay nada más porque todo lo puedes adquirir
1: a través de un libro.
0: Es más, inclusive hasta las imágenes. Ahora ya hay, por ejemplo, el Museo del Louvre tiene un recorrido 3D que ya es 100% digital.
1: Así es.
0: O sea, puedes ir al Louvre, ya evitas las filas y Luego dices, fui al Louvre y vi a la Mona Lisa 50 metros. Bueno, pues en este recorrido la ves más cerquita, la ves en HD.
1: Sí, claro.
0: ¿No? Está en 4K casi casi. Y dices, pues órale.
1: Fíjate, interesante.
0: Entonces aquí viene esta como dicotomía de los viajeros que viajan por conocer y los que conocen por no viajar, pero sí por leer. ¿Con qué te quedas?
1: Ay, no, con el conocimiento. Mil veces con el conocimiento.
0: Híjole.
1: Tú sí, o sea, sí, yo creo que...
0: A mí, fíjate, yo me reconozco a mí mismo como una persona...
1: Que te gusta todo de primera mano.
0: Que no me gusta, o sea, si tuviera el poder económico de decir, bueno, cada tantos meses tengo la posibilidad de viajar...
1: Lo voy a hacer.
0: No, haría otras cosas.
1: Es que sí.
0: O sea, otras cosas que me llenan más a mí como ser humano.
1: Fíjate que a mí me gusta viajar y aquí es donde dice la gente, ay, otra vez a donde mismo. Yo viajo para ir a descansar.
0: Para igual.
1: Alejarme
0: yo igual.
1: De lo cotidiano.
0: Igual.
1: De mi
0: igual,
1: día
0: igual.
1: A día, de levantarme temprano, de ir a la escuela, de llevar a los chiquillos. O sea.
0: Porque también viene otra.
1: Chiquillos, entre comillas. Porque
0: ¿cuántas
1: no tengo?
0: Personas conozco que han viajado, que tienen la posibilidad y que me dicen, güey, no vale ni la pena. Está así, está asado, está. Lo ves acá y no es nada de lo que te pintan. Es así, te están friegue y friegue, ¿qué tal? Que hay rollos de las ratas, ¿no? De que te roban, por ejemplo, en Madrid.
1: Ay, no, eso está cañón.
0: Y bueno, etcétera, etcétera. Bueno, podemos meternos a muchas otras cuestiones más. Pero, no sé, en mí no está este rollo de... Uy, si tuviera dinero, lo primero, ¿cómo? No, me encantaría viajar.
1: Fíjate que
0: no.
1: Yo tampoco. Soy más precisamente de eso, de tener el conocimiento. Y lo acabas de decir, si me viene mucho a la memoria, un libro que me encantó muchísimo de Flor Negra, que hablaba acerca de esta región del Caribe mexicano, donde las tradiciones mayas estaban muy arraigadas todavía, y que hablaban precisamente de lugares tan hermosos. Y yo me los imaginaba tan bonito, y había las imágenes, y dije, wow, con eso yo ya conocí el lugar.
0: Sí, claro.
1: Y qué hermoso de verdad es eso. Entonces,
0: y ahora también le preguntas a San Google.
1: Todo te cuenta.
0: Y te pone la foto de lo
1: todo
0: que quieras ver.
1: Cuenta,
0: pum,
1: todo
0: ya
1: te
0: no
1: cuenta.
0: Tienes que viajar, ¿no? Es más como el rollo de decir, ya estuve ahí. Ajá.
1: No,
0: yo creo.
1: No es que sí realmente es eso.
0: Porque es como te digo, mucha gente viaja y le preguntas y no sabe ni pío.
1: Y aparte dice, no, me voy de vacaciones. ¿Qué significa engloba vacaciones? Descansar. No ir a cansarte en tus vacaciones.
0: Sí, claro.
1: Entonces... Cada quien tiene una
0: pero
1: manera.
0: Pero bueno, cada quien tiene
1: una manera diferente de pensarlo.
0: Manera de pensar.
1: Pero qué interesante lo que nos dices.
0: Está interesante lo de Bram Stoker, fíjate, el escritor de Drácula, que nunca conoció Transilvania.
1: Pero él lo describió.
0: Y aparte tú lees el libro y parece que sí, güey. Sí estuvo ahí viviendo.
1: Ahí vivía.
0: Que sí estuvo ahí viviendo, ¿no? Entonces está curioso lo que dice esta nota de Bram Stoker. Originalmente el vampiro no se iba a llamar Drácula. Stoker estaba pensando en nombrarlo Conde Vampire. hasta que descubrió la palabra Drácula en un libro sobre Vlad III de Valaquia, conocido como Vlad el Empalador. Si ustedes no conocen la historia de Vladimir el Empalador, era un cuate que a todos los que se echaba le decía a su ejército: quiero que me hagas caminos, pero caminos de kilómetros. No vayan a pensar que un caminito ahí de 10, 20 metros. Eran caminos de kilómetros y empalaba a los contrarios. Entonces, cuando tú llegabas al territorio de Vlad el Empalador, decías: ¡ah, caracas!
1: Sí.
0: Este no se anda con mafuferías ahí, guachalotadas, ¿no? Este, si no me porto bien, sí me va a empalar.
1: Así es. ¡Ay, joder!
0: Esta historia está interesante. Si ustedes tienen oportunidad, lean acerca de Vlad el Empalador. Quedó fascinado con esto y las alusiones que se hacían a los dragones y los demonios. Así es que, pues bueno, esto lo inspiró a escribir esta novela. Además, la primera adaptación cinematográfica importante fue la de Nosferatu, que fue realizada sin permiso de la viuda de Bram Stoker, quien demandó a la productora y ordenó destruir las copias. Aún así, algunas sobrevivieron y se considera una joya del cine. Curiosamente, el libro nunca menciona que Drácula fuera vulnerable a la luz solar, como en las películas modernas se hace. Esa idea se popularizó décadas después por el cine en Hollywood.
1: Y a su manera, porque ya pues, le cambian un montón la verdadera historia para generar más audiencia. Y a lo mejor cosas que de repente al cine le puede parecer aburrido, tratan de modificar un poquito la historia. Pero yo siempre he dicho que es mejor la versión del libro que cualquier otra serie poner precisamente.
0: Por eso lean, muchachos.
1: Así es que me ha tocado ver películas de libros que ya leí y dije: ah, no, nada que ver con el libro.
0: ¿Y sabías, amiga, que también un día como hoy se conmemora en los Estados Unidos el Día Nacional del Avioncito de Papel, que es una fecha que se celebra para celebrar la creatividad, la imaginación, el interés? Y chécate, esto está interesante. Aquí lo deberíamos de hacer, a ver si... Contador, si estás escuchando esto, te sugiero que promuevas algún tipo de incentivo o de premio. Esta fecha se conmemora y se utiliza para organizar concursos de distancia, tiempo de vuelo y diseño, además de actividades educativas que ayudan a explicar principios básicos de la aerodinámica en los niños y adultos. Esto viene del origami, que es el doblar el papel.
1: Sí, el doblar el papel.
0: Y en Estados Unidos, como se populariza el rollo de los avioncitos de papel, le llamaron aerogami. En lugar de origami, es aerogami. ¿Sabes cuántos años tienen los primeros avioncitos de papel, amiga?
1: No sé.
0: ¡Tienen más de 2,000 años! Y esto surge gracias a la antigua China y la creación del papel en la dinastía Han.
1: ¿Sabes hacer papelitos de avioncitos de papel?
0: Yeah, of course.
1: ¿Y vuelan muy fuerte?
0: Hace mucho que no hago, pero ahorita deberíamos hacer una batalla.
1: ¡Vamos a hacer una batalla!
0: Deberíamos hacer una batalla
1: entre, en el pasillo,
0: entre todos los de la empresa, y okay, a ver con qué se mocha nuestro contador.
1: ¡Un día de descanso! ¡Con goce de sueldo! ¿Cómo que no? ¿Cómo que no? ¡Ah, mira! ¡Este es el premio!
0: Sí. No lo puedo decir al aire, pero estuvo fuerte. Estuvo fuerte esa onda. Vámonos con la chiquita mamá, cochita bella pechocha de mi Orange Crush, Stevie Nicks.
1: Y nosotros vamos a jugar.
0: Ella canta.
1: Ah, sí.
0: Es que qué rolón, la neta, ¿eh?
1: ¡Échale!
0: Cómo me encantan los Fleetwood Macs. Y por si fuera poco, esta canción se llama Little Lies, porque hay una historia de amor no correspondido.
1: ¡Ay, qué feo!
0: Y cuando dices: de todas maneras amo a este hijo de la fregada o a esta hija de la fregada, miénteme. Dime mentirillas. Pero no me dejes.
1: Miénteme, como siempre.
0: Pero no me dejes.
1: Al estilo de
0: Fleetwood Mac, Stevie Nicks. Donde quiera que estés, amor mío, esta canción es para ti. Stevie, tú a mí no me conoces, pero yo a ti tampoco.

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1: 11:33, 33 grados.
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9: 11:36.
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0: Estamos de regreso, estamos de vuelta con ustedes. 11 de la mañana con 41 minutos y agradecemos a nuestros patrocinadores oficiales, porque sin ellos esto no podría ser posible. 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
1: Espérate.
2: Ay, no, perdón, me perdí. Oigan, déjenme agarro a mi mención de avioncito.
0: Oye, ya hicimos la competencia.
2: Y perdí, señoras y señores.
0: Y les tengo que decir que yo gané. Oye, y el Cabrera, que según traía el Concord, pero pues ya traía el Concord la versión así, cuando explotó. Traía la versión cuando explotó. Lo aventó y acto seguido cayó como 10 centímetros adelante.
2: Y yo tenía un mini jet de los que ya compra el gobierno de México, ya reutilizado, usado y ya casi para jubilarse, como todo lo que compra. Pero oye, amigo, no, a mi avioncito de plano chafa no voló, caí en picada. 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
0: Oye, oh, yeah, thank you very much a nuestros patrocinadores. Y si usted, por cierto, ahorita que me acuerdo, porque digo, estábamos hablando de otra cosa, no tiene nada que ver una cosa con otra, pero estaba hablando con René. Si ustedes, aprovechando ya que me acordé de mi amigo,
2: de tu amigo,
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0: ¡Ajala, jalea! Thank you very much.
2: Mis menciones, ya pues, echas chicharrón.
0: Hicimos avioncitos de papel.
2: ¿Y con las menciones?
0: Exactamente. En mi cuenta estaba muy contento de que habíamos hecho avioncitos y toda la cosa, que habíamos hecho integración de grupo. Y luego dijo, ah, Caracas, ¿en dónde hicieron los avioncitos?
2: En las menciones.
0: En las menciones. Ella nos regañó. ¡Sacarrácate!
2: No.
0: ¡Sacarrácate a volar!
2: Cosas tan feas.
0: No, pero bueno, no. Cumplimos. Y de hecho, tan así cumplimos, amiga, que escuchamos a Matiz y Camilo con Primer Avión.
2: Pero ¿no? Platícales por qué, o sea, no fue cosa que nosotros hayamos...
0: No.
2: Platícales esta onda que me platicaste, porque sí es cierto, sí tiene algo que ver.
0: Es que hay unos comediantes, son peruanos, creo. Son peruanos que son los que tienen un canal de YouTube que se llama Hablando Huevadas. Y estos cuates, cuando mencionan algo dentro de sus... pues como participaciones, monólogos, cabareteos, y después este tipo de cosas se ligan con el público y alguna anécdota, o va de la mano uno con otro.
2: Como ellos, esa similitud que tiene.
0: Así es, estas similitudes, ellos dicen que se hace presente el dios del punch. El dios del punch, pues quiere decir que sin querer queriendo coinciden.
2: Un tema con otro,
0: ajá. Pero pues es como, pues esto no estaba planeado,
2: o sea, nosotros,
0: ¿verdad?
2: No tenemos planeado que venía en la programación esta onda musical.
0: Así es.
2: Y que habíamos hablado precisamente del tema de los avioncitos de papel y que nosotros hayamos salido a jugar.
0: Y ahorita le dije a mi amiga, ¿ya viste cómo se llama la rola? Como,
2: y yo,
0: Primer Avión.
2: Y yo,
0: ¡ah!
2: Que sí está interesante.
0: Estuvo muy loco y eso no estuvo planeado en lo absoluto.
2: Hasta la consola de cabina también nos escucha.
0: Oye, sí. Oye, y ahorita hay buenas rolas acá. De hecho, hasta te iba a decir cuál ponemos. Mira, de las que a mí, la verdad, me llaman la atención, está la de Die With Smile, de Lady Gaga y Bruno Mars. Tenemos la de Moenia, Lo Prometí. Este yo creo que es un clásico. Pointer Sisters, I'm So Excited. Este es, pues de repente no andas motivado y con esto
2: esa.
0: Te excitas o para darle matarile o para salir a hacer ejercicio.
2: Mejor ponte esa porque para si la...
0: Hay otra que es la de Laura Pausini. Víveme sin miedo ahora. Luego tenemos a Garibaldi con Banana.
2: ¿De qué traes?
0: Y luego tenemos a Metallica, River Ride Me Room. Y traemos a Gloria Estefan con la que posiblemente se podría considerar la primer canción latina que fue un super mega trancazo pop en los Estados Unidos, que es Conga.
2: De hecho,
0: hasta se hacían las
2: sí.
0: Como viboritas o serpientes, no sé cómo le digan ahí en su...
2: A ver, te pregunto, ¿de qué modo andas hoy para iniciar este bloque musical?
0: Mira, la neta, hoy sí vengo así muy... Soy del Dios, de Dios y del pueblo, más del pueblo que Dios, ¿no? Hoy okay. estamos para servirle a todos.
2: Entonces, ¿te quieres aventar...?
0: Entonces, yo traía en mi cabeza... Dije, ahorita voy a ponerme a bailar Garibaldi, Banana, y luego porque me acuerdo de 2, 3 chiquitirris que salían ahí con los Garibaldis, y digo, Caracas.
2: Estaba bonita.
0: No, para mí había otra que estaba mejor, ahorita te digo quién es. Estaban ahí con los de Garibaldi, que ya sabemos, todo mundo sabe que los Garibaldis eran como Milli Vanilli, no cantaban ni maíz paloma.
2: Pero ellos se movían las...
0: Eran paredes. Unos cuerpazos, nada más era ir a mover las carnes y vámonos recio.
2: Pero eso era lo que vendía.
0: Pero la de Banana, pues, y por si fuera poco, esto no sé si ustedes lo sepan, mi querido público y audiencia, pero la de Banana es meramente un albur hecho canción. Si ustedes le ponen atención, dices, Caracas.
2: Canijo.
0: ¿Cuál será esta banana de la que andan hablando?
2: Canijo.
0: ¿Qué hubo? ¿Qué?
2: Pues pongamos
0: esa. Entonces yo traía esa y la de... Pues porque la neta sí me quiero deschongar ahorita. Voy a hacer ejercicio y todo.
2: Pues ponte la de
0: las Pointer Sisters, I'm So Excited. Pero tú cuál quieres, amiga.
2: Yo creo que vámonos con algo de inglés. En inglés estaría guapetón. Y regresando del corte, pues nos ponemos a la Garibaldi, ¿no?
0: Órale.
2: Mélate. Entonces, dos por uno.
0: Entonces, ¿cuál me dijiste?
2: Vámonos a hacer ejercicio.
0: Primero esa.
2: Sí.
0: Órale.
2: Así, mira.
0: Y ya después regresando...
2: Ya,
0: aplicamos los pasos de baile. Sácate a volar.
2: ¿Viste cómo bailo?
0: No te pases de chorizo verde, toluqueño, amiga. Yo creo que si tú estuvieras de jefa en el área de animación y deportes de cualquier hotel, en este momento...
2: ¡Me correrían!
0: ¡Te estarían corriendo! Vámonos con los Pointer Sisters, un clásico de clásicos, I'm so excited. Pónganse a bailar, quítense los chapatitos, encuérense y hagan lo necesario, que ahorita llega el punch. Ahí venimos, no le cambien, esto es Wake Up, Turquesa.

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1: 11:56. 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
0: El nombre de Morat viene de una finca llamada La Morat, lugar donde los integrantes se reunían para tocar música en Bogotá. Durante sus inicios, varias disqueras rechazaron su propio estilo porque lo consideraban demasiado acústico para el pop moderno. Todo cambió cuando lanzaron Mi Nuevo Vicio junto a Paulina Rubio, canción que se convirtió en un éxito internacional y les abrió las puertas de América Latina y España.

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12: 12:02. 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

0: Estamos de regreso con todos ustedes y acabamos de escuchar una canción que yo anticipadamente les dije que era un tremendo albur. Hecho rola.
1: Les voy a decir una cosa.
0: Garibalda Banana.
1: A partir de este momento, cuando llegue a casa, voy a poner esa rolita.
0: Yo te dije.
1: Porque yo tengo una bolita que me sube y me baja.
0: Mira, banana duro, banana tieso, banana perverso. Banana travieso. Este es el de muchos. Banana chiquito. Este puede ser el mío. Banana sabroso. No lo sé. Júzguenlo ustedes.
1: Está bueno.
0: Y luego dice en inglés: banana sweet, banana nice, banana bit, banana long, banana nice, banana sweet. Ahí ustedes.
1: Ay, con la giguria.
0: Ahí me dirán.
1: Ay, con la giguria. Bueno, voy a poner esa rolita. ¿Por qué no?
0: Yo te dije, amiga, yo te dije.
1: Ah, amigo, ya sé que tú me dijiste.
0: ¿A poco nunca le habías puesto atención a la
1: Mira, garita? Sí, pero no del punto de vista que acabas de poner en mi cabeza pura el morbo en esa canción.
0: Y luego, ¿qué tal cuando agarra? Y hasta, mira, la misma rola.
1: Pero me da miedo, Teresa, porque...
0: La misma rola te incita al punchis punchis porque te dice... Yo tengo una bolita que me sube y me baja. ¡Ay! Y luego dice... Tucu, tucu, tucu. Tucu, tucu, tucu, tucu, tucu, tucu.
1: Pero o sea, si vean el baile del pulga.
0: Te está dando, amiga, te está dando el beat, te está dando el flow.
1: Tú, para los movimientos.
0: Tucu, tucu, tú, y tucu, tucu, túrtate. Ándale,
1: ándale,
0: así mero, así mero.
1: Arnoldo Cabrera,
0: puro cabeceo,
1: puro flow.
2: Tucu, tucu, tú. Cuando la pongo en los eventos, así le hacen.
0: Así merengues. Y cierto, no es cierto, compadre, que es... Tengo una bolita que me sube y me baja, sí. y das un brinquito para atrás. Ey. ¡Ay!
2: Sí, todo. Sí, es cierto, así le hacen.
0: Y entonces ahí es donde, bueno, ellas van para atrás y tú mocos.
1: Y tú para adelante, ¿no? El tucu, tucu, tucu.
0: Como de
1: tucu,
0: piquete tucu, tucu. De ojo, órale.
2: Así como aquella vez.
0: Ándale, güey.
1: Ay, no, qué groseros. El otro pobre.
0: Pero mi compadre, no sé si ya está acostumbrado o no sintió.
1: A las maldades no, de Cabrera, sí.
0: Maldonado dijo nada más con la pura uña. No, a mi pobre compadre casi se le va toda la mano. ¿Y aquel ni chispó?
1: No, nada más volteó.
0: Mejor, mejor el Cabrera dijo, ah, caracas, yo soy muy adentro.
1: ¡Ay! ¡Asco! ¡Puercos!
0: No, pues esta rola, un tremendo rolón de los famosísimos artistas mexicanos, Garibaldi.
1: Así es que vamos a poner a Garibaldi.
0: Fíjate,
1: a casita.
0: Van a decir que qué básico soy. La neta, ¿eh? Así como me encanta la música, y es más, no sé qué opine mi compadre, a ver si nos está poniendo atención el buen Omar, el productor. Amigo, de todas las bandas que están en la gira del desempleo, ¿tú sí acudirías a ver a Garibaldi o no en el reencuentro? La verdad, anda ocupadichi.
1: No, ni nos va a poner atención.
0: Pero tú, amiga, mira, yo sí los iría a ver, la neta,
1: mira,
0: ¿eh?
1: Sí, por ver la decadencia.
0: Yo iría por ver a mi... A ver,
1: ¿qué das en decirme?

0: tu...
1: A mí número uno... ¿Quién? De la polaca, que todo mundo le tira, pero... Pues es el reflejo del diario vivir. Yo no sé para qué la hacen de jamón. Pues, Sergio Mayer.
0: El Mayer, sí.
1: ¿Así como está? Sí, güey. Y también... Así están todos. Nada más el único rollo es que él es increíblemente público.
0: Sí.
1: Pero así como él se desempeña y que sí hace, que sí no hace... Así como él... Muchos. Están todos los demás.
0: Sí, muchos.
1: Todos. No sé por qué le tiran siempre a mi Sergio Mayer. Digo... Está bien que le tiran.
0: Ahí está el Cuauhtémoc.
1: Pero deja tú. Los que se dicen...
0: Político.
1: De la
0: sí,
1: polaca.
0: Sí.
1: Están igual o peor.
0: Exacto. Ya sea artista.
1: No.
0: Ciudadano común y corriente.
1: Pero pues bueno.
0: Deportista. No tienen la más mínima idea de lo que están haciendo.
1: Pero pues, ¿qué te digo? Le tiran mucho. A mí Sergio Mayer, sí. Pero...
0: Mejor, ¿sabes qué? Sí estaría bien que hicieran un gira del desempleo, pero solo para mujeres.
1: La gira, sí, irías a la gira del desempleo de...
0: Yo creo que sí. El
1: desempleo... Pero ya con artistas nuevos o con la vieja escuela.
0: Es que algunos todavía se mantienen chabochones, ¿eh? A pesar de las canas por encima, pues ¿cómo se llama el papá de Imanol? El Andeta, pues...
1: Mira, ahí te va.
0: Tenía sus carnes, ¿no?
1: Ahí tú dices.
0: Bien trabajado.
1: Mira, hay unos que la neta no conozco, ¿eh? El elenco original del espectáculo Solo para Mujeres en México fue creado en 1999 por Alexis Ayala y Sergio Mayer. El elenco original, o sea, si estamos hablando de la gira del desempleo, Sergio Sería. Mayer, ¿qué?
0: Sí pasa.
1: Sí pasa, ahorita sí pasa.
0: Sí.
1: ¿Alexis Ayala?
0: No pasa.
1: ¿Jorge Salinas?
0: Sí pasa.
1: ¿Raúl Magaña?
0: Pues no es de mi gusto, pero pasa.
1: ¿Juan Carlos Casasola?
0: No, ya no pasa, está muy gordo.
1: Estos yo no los ubico. ¿Germán Gutiérrez?
0: No lo ubico.
1: ¿Eduardo Rivera?
0: No lo ubico.
1: ¿Arturo Vázquez?
0: Ay, chihuahuas, no.
1: ¿Hugo Acosta?
0: No.
1: Ellos son los originales.
0: Sí, pero no los ubico.
1: Y ya después...
0: los que estaban atrás.
1: Ya después de ahí... acuérdate que se unió, por ejemplo, Eduardo Yáñez.
0: Sí. Ay, no, no.
1: Se unió también el Latin Lover.
0: Latin Lover, pues, ¿qué?
1: El Latin Lover.
0: Pero el Yáñez me da guaquís.
1: ¿El Yáñez?
0: Sí, no sé. Se me hace antisexual.
1: Pero bueno, ellos son los originales de Solo para Mujer. Oye, estoy viendo aquí una imagen porque quería ver quiénes eran los originales.
0: Estaban
1: no, güey, ¿no? Si están acá,
0: sí,
1: ¿eh?
0: Sí estaban. ¿Sabes quién? Mira, quitaría
1: últimos. Esos no son. Bueno, ahí están algunos, pero no están todos.
0: No, ¿sabes a quién quitaría? A los últimos cuatro y metería al Sebastián Rulli.
1: ¿Al Sebastián Rulli?
0: Fíjate. Ahí te va. Mi show Solo para Mujeres. ¿De cuántos de integrantes?
1: El Gabriel Soto también estuvo un tiempo.
0: Sí, también
1: Pero estuvo. No es de los originales.
0: No es de los originales. A ver, de cinco integrantes te la voy a dejar.
1: A ver, échale. ¿A quién pondrías, amiga?
0: Sebastián Rulli.
1: Ok.
0: El Sergio Mayer.
1: Ok.
0: El Latin Lover.
1: Ok.
0: Por supuesto. ¿A quién más?
1: Te faltan
0: metemos?
1: Dos.
0: Ay, che, hay que meter a Gabriel Soto que cante de la fregada. Nomás no me cantes, le voy a decir. Nomás no me cantes, baila.
1: No te pases de chorizo.
0: ¿Y
1: a quién más?
0: ¿A quién le metemos? ¿A quién metemos? Fíjate.
1: Te falta uno, ¿eh? Es tu carta fuerte.
0: Mi carta fuerte.
1: ¿Quién pondrías?
0: Ay, joder. Al fulano este que estuvo casado con Ingrid Coronado.
1: Ay, güey, ¿quién? Ah, ya sé quién. ¿El de Garibaldi?
0: Sí.
1: Que
0: pareciera que también estuvo ahí.
1: Sí, también estuvo, pero no es de los originales.
0: Ajá.
1: Es
0: Si estamos hablando de la gira del desempleo, ¿eh?
1: Charlie López.
0: Por eso dije todos esos del desempleo. Ya no tan veteranos, pero tampoco tan...
1: Mira, ¿sabes? Hace rato que me decías que de las chicas, la Ingrid, que se te hacía acá, porque Ingrid también estuvo
0: en Garibaldi.
1: En Garibaldi, ya en las últimas. Pero a mí la que siempre se me hizo bien sexy fue Katia Llanos. Que era la güerita.
0: Ah, sí, ya. Sí. Sí lo ubico.
1: Ella, para mí, se me hacía la mejor. Ibas a decir...
0: Pregunta.
1: ¡Ah, caracas!
0: Pregunta, o estoy viviendo en otro mundo alterno.
1: Mira.
0: ¿La Edith González estuvo ahí, en Garibaldi?
1: Era la Katia. No.
0: No, ¿verdad? La estoy confundiendo con una morena de pelo largo. ¿Quién era?
1: Era de los originales.
0: Ajá.
1: Estaba la Pilar.
0: Pilar Montero.
1: Estaba Javier Ortiz, que después él se hizo famoso en series y en películas mexicanas, como en representaciones teatrales, porque interpretaba muy bien a las mujeres.
0: Sí.
1: Acuérdate que él se hizo famoso con Aventurera.
0: Sí.
1: Que era el personaje icónico, que es como una...
0: cabaretera.
1: Como una cabaretera, pero es hombre.
0: Sí.
1: ¿No?
0: Sí,
1: pero
0: sí.
1: Lo vestían de mujer.
0: Pero qué caracterización, tan... tan guau.
1: Sí, sí, sí, que ya este... No sé si sigue vivo, porque tenía un rollo ahí de salud complicado. Pero bueno, estaba Javier Ortiz, estaba Luisa Fernanda, Katia Llanos, en algún momento Patti Manterola.
0: Ah, la Patti Manterola también.
1: Sergio Mayer, estuvo Ingrid Coronado, Víctor Noriega, Charlie López.
0: ¿Te gustaba Patti Manterola?
1: No, se me hacía mejor Pilar.
0: Bueno.
1: Con eso, de repente tenía como que los ojitos medio pispiretos, como sí, que uno sí, se sí. le chispaba. Pero...
0: No
1: te pases de chorizo, Berto Luqueño. Pero sí, es que de repente salen las fotos y como que trae un ojo para acá y otro para allá.
0: Así es que el productor le hablaba y luego de repente el camarógrafo pues se apareció caso.
1: Con un ojo ve el vaso medio vacío y con el otro simplemente ve dos vasos, ¿no? O sea, así es que la Pilar...
0: Pulgares bien,
1: Ay, vamos. Siempre me dicen eso, yo soy descriptivo.
0: Sí, sí, sí, la verdad es que sí.
1: Pues así estaba mi Pilar, pero estaba, sí, a mí se me decía que de Queer Power estaba mejor, ¿eh?
0: Le pones unos lentes oscuros y ya no te das cuenta. ¿Cómo no, los lentes oscuros ya no, es que no te das cuenta?
1: O yo creo que había que tirarle como un cacahuatazo, güey, porque luego...
0: Se le acomodaba, ¿no?
1: Sí, es que... ¡Ay, mira, pulga! Aquí te lo puedo mostrar. Mira, estoy en Google.
0: Cacahuetazo nos van a aventar a nosotros.
1: Estoy en Google y chécate, ahí salen en esa foto, ve. En esta foto tienes los dos ojos centrados.
0: Bien, sí, claro, pero
1: las otras... órbitas oculares, el globo está funcionando a perfección y está ¡pum!
0: Y luego de repente
1: está,
0: en otras fotos...
1: Está
0: no.
1: muy bien calibrado. Ajá. Pero, por ejemplo, aquí mismo, estoy en San Google. No me he movido. Pues de repente te pongo otra picture y ya como que dices, ah, caracas. Mira, por ejemplo, ahí como que el ojo ya se le chispó. Y sí, cierto, como sí, que cierto. Está descalibrado. Como que está descalibrado y dices, ah, caracas. Entonces igual nada más hay que ponerle un conejazo y ya pues se le desatora y pues ya vámonos recio.
0: Y si no se le desatora, póngale unos lentes.
1: Y si no, pues unos lentes acá chidos.
0: Ay, no eres... Nos van a funar.
1: Ay, nah, pues que no aguanta nada, güey.
0: No, pues no, esto es cotorreo, esto que usted se ría.
1: Ajá.
0: Los que eran fanáticos del... Ay, la Pilar, te digo, amigo.
1: No, pero mira, chécate.
0: No.
1: Se andamos mira, viendo a la Pilar.
0: El paso no tiene sí. discusión alguna.
1: Mira, yo con ese cuerpo le perdono los oclayos. Siempre cuando me diga, veme a los ojos, le digo, sí, te voy a ver, pero a los labios.
0: Así mejor.
1: A los labios de acá abajo.
0: ¡Ay, grosero!
1: De tan abajo de los ojos.
0: Ah, ok.
1: Son los ojos, la nariz y luego los labios.
0: Ah, sí, sí, sí.
1: Acuérdate.
0: Pero bueno, así es que, pues
1: ay,
0: bueno.
1: Ay, cuando andaba acá en Garibaldi. No, ¿qué andas haciendo? No.
0: Fíjate, si a pesar de ya pasado el tiempo sí se veía bellísima, acá, ¿eh? Cuando estaba en Garibaldi. ¿Quién tiene los ojos raros? ¿Quienes tenemos la lengua media loca también? Oye, amigo, y fíjate que sí, precisamente, cuando estaba en la época de Garibaldi, pues eran unas figuras hermosísimas. Con el paso del tiempo siguieron conservando su figura, pero pues la época fue esa, la de Garibaldi.
1: Oye, ¿cómo se llamaba su película? Tenían una película, güey. ¿Que te acuerdas que como que se habían ido una pachanga y luego todos se perdían? Ay,
0: casi era como vacaciones. A mí me daba risa esas películas.
1: Mira, hicieron la peli de ¿Dónde quedó la bolita? De 1993. Me acuerdo que estaban perdidos. ¿Sabes en dónde la pasaban? En el Canal 5.
0: No, en el de Televisa, ¿no? En el de Canal de las Estrellas.
1: En el Canal de las Estrellas, sí. Perdón. Ahí la sacaban. Ahí salía ¿Dónde quedó la bolita? Un peliculón, ¿no? Digno del Festival de Cannes. Pero es... ¡No te burles!
0: ¿Yo qué?
1: No te burles. Estaban mejor esas que las que hace Omar Chaparro, la neta.
0: Bueno, sí.
1: La verdad.
0: Es más, todavía me voy más con la risa en vacaciones.
1: Ese, a diferencia de todas las 1500 películas que han hecho Martita Higareda y Omar Chaparro, yo pondría como cine de culto nacional, como una verdadera obra de arte, tanto para mis acapulqueños, mi Acapulco querido, y para toda la chamacada del gremio Jet Set de aquella época.
0: Sí, sí, sí.
1: La risa en vacaciones.
0: La neta. Y ya no, ya creo que ya ni las pasan, ¿verdad?
1: Las pasan en el de en el canal de novelas y pelis viejitas.
0: Ah, okay.
1: ¿Cómo se llama?
0: Ni idea, no.
1: Ay, güey, a ver si con tu mención ahorita yo rescato el evento.
0: Está cañón, pero sí, esa es una de las películas. Ay, pero las de Omar Chaparro, amigo, mejor ni hablemos de eso porque el señor y a todo le queda hacer, nada le pega, la neta. Pero bueno, oigan, déjenme decirles antes de rapidísimo pasarles una información interesante. 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
1: Ya nos respondió por acá mi querido Arnoldo Cabrera, que anda en todo menos en misa. Dice, al canal se llama De Película.
0: De Ay, sí es cierto.
1: Ahí sale La Risa en Vacaciones, sí, yo la he visto, me la he topado por ahí.
0: Sí.
1: Y la verdad es un clásico, ¿eh?
0: Sí.
1: La verdad
0: es esas las de Pedrito Fernández.
1: Ah, sí, la de terror, ¿qué?
0: Terror en
1: vacaciones. Ay, güey.
0: Terror en Vacaciones.
1: Sí, se llama Terror en Vacaciones.
0: Terror en Vacaciones. Donde salía con la...
1: No, Vacaciones del Terror. Vacaciones del Terror. Al revés.
0: Donde salía esta Tatiana.
1: Y salía Julio Alemán.
0: Julio Alemán, está bien.
1: Ches películas.
0: No te rías,
1: pulmón. Oye, a ver, espérame. Ahorita voy a ver ¿a poco sí son tantas películas? No te pases de chorizo, verde telugueño. Son 8, güey. Ni Harry Potter tiene tantas.
0: No, ni la saga de Harry Potter tiene tantas.
1: Me cae que ni El Señor de los Anillos tiene una saga tan excelsa.
0: Ahí se anda dando con Star Wars.
1: 8 películas de La Risa en Vacaciones, güey. No, te pases. Muchas.
0: Pero ya las últimas como que ya era lo mismo y se hace daño. Ya,
1: mira, salía Paco Ibáñez, Pablo Ferrer y Pedro Romo.
0: Sí, sí, sí.
1: Ellos eran los que participaban. Así es.
0: Cada
1: no, qué nivel, ¿eh?
0: No, sí, sí. Las primeras películas, mis respetos.
1: ¿Qué nivel actoral de estos tipos? Imagínate grabar pura guacharacha, que sí, que no, que esto, que lo otro.
0: Y que no te gane la risa. Yo creo que yo no serviría para ese trabajo, amigo.
1: No, ni yo, güey. Ni yo.
0: Pues imagínate.
1: Pero la neta estaban bien buenas, ¿eh?
0: Sí, estaban muy buenas. Eran para tu sabadito, después de desayunar, vamos a ver la tele.
1: Y te ponías a ver la risa. Ya sabías que te ibas a hacer pipí y... se movía el inodoro.
0: Sí, sí, sí, así
1: y
0: de...
1: tú, ¡ah, caracas! Así de... Y luego estabas en el mingitorio y te orinaba, pero a ti. Así... Y tú, ¡ay! ¡Ay! Y salían corriendo, ¿no? Y luego los arbustos estos que se movían de un lado para otro.
0: Así como que la gente no
1: me... Ya te la changuis.
0: Lo más impresionante, lo que más risa te causa es la impresión de la gente, las caras, los gestos y las reacciones que tenían precisamente.
1: Luego que te veías en el espejo y el espejo también se movía.
0: Y tú así de...
1: Y tú, ¡ah, caracas! ¡Ah, caracas! Mira, yo creo que, por ejemplo, la gente que nunca ha ido a Acapulco, yo creo que ahí conoció a Acapulco.
0: Exacto, lo que estábamos hablando. No, ya no.
1: La risa en vacaciones. Ya vi 8 películas, no más, güey.
0: Ya me lo sé de memoria. Hasta el Hotel Fulano de Tal donde hicieron.
1: Ah, Steven Spielberg, ya quisiera tener 8 películas.
0: Y con el mismo éxito.
1: Efectivamente.
0: Así es.
1: No, pues no como esta chundería de Omar Chaparro.
0: Oye, amigo, y lo que no es chundería es esta información que te tengo.
1: ¿Cuál, amiga?
0: Fíjate bien.
1: Mira, por cierto, nos están diciendo... ¡Oli! Saludos a la Monche Cortés, que nos anda escuchando.
0: Hola, Monche.
1: Que, por cierto, ya se está alivianando después del trancazo que se puso en la motocicleta a más de 277 kilómetros por hora. ¡Derrapó! No, hombre, me la dejaron como Santo Cristo. ¿Has visto cuando bajaba Jorge el Travieso Arce?
0: Sí.
1: Bueno, haz de cuenta que la Monche me la agarraron como Santo Cristo de Iztapalacra. Por arriba, por abajo, haz de cuenta como cámara húngara. Así me dejaron a la Monche. Luego te voy a enseñar una foto. No, hombre, toda traqueteada, la pobrecita.
0: Ay, Monche, lo siento mucho, pero son gajes del oficio.
1: Toda desfigurada me dejaron a mi Monche Cortés. Pero ya, afortunadamente, después de 3 cirugías plásticas, una rehabilitación de cerca de 2 meses y medio y del regaño de su santa madre.
0: Ah, porque esa es la clásica, esa ya no quedó. Falla, ¿eh?
1: Ya
0: esa
1: quedó no al falla. Puro tiro la Monche.
0: Ay, Monche.
1: Se estrelló en su poderosísima Itálica 150 scooter. Y pues ya, afortunadamente no pasó a nada. Y yo le dije, ya, despreocúpate, que quería vender la moto. Le digo, aliviánate. Acuérdate que en el mundo de los motociclistas
0: existen dos personas. Exactamente.
1: Los motociclistas que ya se cayeron
0: y los que se están van por a caer. Exactamente. Y así aparte, están los verdaderos motociclistas que después de una caída se levantan y se vuelven a subir
1: y
0: a la moto.
1: Otra vez, y vámonos.
0: Y están los otros que solamente eran unos payasos. Que no se vuelven a subir a una moto por miedo.
1: Sí, no, así yo le dije, no, Manche, vuélvete a trepar.
0: Por favor.
1: Vuélvete a trepar a la nave y ya nos vamos a ver a dónde. Dice, la Chule te está escuchando en la radio. Dice que andaba enojada y que la hiciste reír. Que le mande saludos. Saludos a la Chuletona.
0: Saludos, sí, saludos.
1: Tiene rato que no veo a la Chule, güey.
0: Oye, por acá nos
1: se
0: dice...
1: Se me pierde bien gacho la Chule.
0: Esa Chule anda bien
1: oye,
0: perdida.
1: Oye, y por cierto, la Chuleta, ya tiene mucho que no la veo. cada que la veo está en la pachanga y nunca manda el GPI.
0: Es que así son todos los amigos.
1: Güey, diario tiro por
0: igual viaje. Que la Monche también.
1: Nunca manda el GPI.
0: Mira, Monche, te voy a decir una cosa que dijo el Pulga fuera del aire y que no, mi pecho no es bodega. Dijo que eso era lo que te había pasado porque no nunca la habías invitado.
1: Efectivamente, por eso se cayó de la motocicleta a más de 277 kilómetros por hora porque nunca mandaba el famosísimo GPI.
0: Oye, por acá también saludos a Salvador que nos dice, hola Adrianita y Pulga, buenos días, saludos. Parecerá que los abandono, pero la verdad es que no, soy muy fanático de su programa. Solo que a veces hay mucha chamba, así es que aquí andamos diario. Y mi respuesta fue, muchísimas gracias, agradecemos tu fiel oído.
1: Ay.
0: Oye, por acá nos dice...
1: Como el Papa Juan Pablo II, México, siempre fiel.
0: No te pases.
1: Así decía él, así decía él.
0: Dice por acá, José.
1: ¿Qué dice?
0: Saludos, la dupla más fregona de la radio. Muchísimas gracias.
1: Somos los del rating, pues.
0: Dice por acá también nuestro queridísimo amigo Juanjo. Dice, buenos días, queridísimos amigos. Que tengan un excelente día. Cuídense muchísimo, muchísimo y que Dios los bendiga siempre. Y Teddy nos dice, buenos días, Adri Pulga. Un gusto escucharos nuevamente. Ya estamos de regreso en la trabajación y escuchando la chisma de Wake Up Turquesa. Muchísimas gracias. Ay, qué bonitos mensajes.
1: No, pues, thank you very much, ¿eh?
0: Así es. Pero bueno.
1: Oye, ahora sí, ¿qué ibas a decir?
0: Platicarte rapidísimo acerca de un tema que por ahí yo no tenía conocimiento. Es acerca de un incendio, amigo, subterráneo.
1: ¿De qué?
0: Un incendio subterráneo, pero está bien graciosa, pero lo que les costó, ¿eh?
1: Oye, a ver, espérame. ¿Y si nos vamos acá para darle matarile ya a lo tuyo?
0: ¿Qué?
1: Porque si no, luego me regañan.
0: Podemos acuerdo.
1: Es que vamos atrasados.
0: Vamos a acuerdo, entonces.
1: Oye, perdón, discúlpame, amiga. No lo quise hacer. Perdón, discúlpame. Ahorita venimos con ese tema impresionante de un incendio
0: subterráneo.
1: En mi casa. Un incendio subterráneo. Vámonos rapidísimo a un breve espacio comercial. Ahorita regresamos. No le cambien, que están escuchando Radio Turquesa 92.9 en las voces de Adriana Maldonado y Alejandro González, el Pulga. Ahí venimos, no le cambien.

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2: Olivia Rodrigo sorprendió a sus fans al anunciar el lanzamiento de The Cure, el segundo sencillo de su próximo álbum You Seem Pretty Sad for a Girl So In Love, que llegará el 12 de junio. La canción rápidamente generó conversación en redes sociales debido a las aparentes referencias visuales y musicales a The Cure y a su vocalista Robert Smith, artistas que Olivia ha reconocido como grandes influencias en su carrera. La cantante también presentó la portada y el videoclip del sencillo, donde aparece en una estética retro interpretando a una enfermera en un hospital vintage. Con esta nueva etapa artística, Olivia Rodrigo apuesta por sonidos más cercanos al rock alternativo y al pop oscuro noventero.
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4: 12:29, 34 grados.
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11: 12:34.
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0: Estamos de regreso, estamos de vuelta con todos ustedes, completamente en vivo y en directo desde Radio Turquesa 92.9, 12 del mediodía con 38 minutos. Y lo que acabamos de escuchar en cabina fue algo de Nathan, que es Tardecita Lenta, el Sunset Vibe, que la verdad es que a mí sí me gustó, está coquetón, está bastante chévere. Y ahorita en cabina tenemos nada más y nada menos que a Nathan. ¿Qué tal, Nathan? ¿Cómo estás? Muy buenas tardes.
1: Gracias por la invitación. Muchísimas gracias.
0: No, al contrario, gracias a ti por venir con nosotros y estar platicándonos acerca de tu proyecto musical, que ya lo pudimos escuchar, tiene algunos tintes un poco como medio de R&B, tiene un poquito de música urbana, también por ahí un kick que podemos asemejar un poquito con el hip hop.
2: Algo así.
0: Cuéntanos, ¿de qué va tu música, Nathan?
1: Realmente trato de... Ahora que tengo poco tiempo que regresé a México, entonces anteriormente tenía un poquito de rap, algo más underground, pero pues extrañaba mi Manzanillo y quise hacer algo un poquito más costero, algo más vibrante, algo con un poquito más de energía.
0: Oye, a mí me sorprendió la verdad, no sé tú qué opines, pero creo que en este caso con esta canción que acabamos de escuchar acá en cabina Tardecita Lenta, el Sunset Vibe, yo... O bueno, por lo menos a mí me llegó a mi cabezota el recuerdo de Genitalica, el recuerdo de Plastilina Mosh. Pues sí, tú eres la voz cantante, la voz que guía. ¿Quién te hizo los coros?
1: Realmente...
0: ¿La chica?
1: La chica me parece que es la prima del productor, no estoy seguro. Básicamente yo las voces las grabo y las mando, que es una persona de Uruguay. Y ya me dice, mándame las voces, yo me encargo de lo demás.
0: Oye, que por cierto, lo hizo increíblemente bien, ¿eh?
2: Bien, ¿eh?
0: Ahorita que estábamos escuchando las rolas, en mi cabeza se me fui así completamente a lo que en su momento sucedió con Genitalica, con Plastilina Mosh, que sabemos que son los artistas las rolas, pero dices, ah, caracas, el coro está bueno, que es finalmente de lo que va el artista, ¿no? El coro,
1: claro.
0: Pegarla, y lo hiciste increíblemente bien con esta producción. Nathan, lo hizo muy bien tu productor, que aparte, eso también está interesante, que ahora gracias a las tecnologías, gracias a los medios y las herramientas digitales y tecnológicas que tenemos, pues en este caso tú puedes estar en tu casa, porque me comentabas previo a que prácticamente todo lo que haces, todo lo que viene de creación 100% tuya personal, lo haces en un estudio casero, pero sin embargo, ya para la cuestión de la masterización, pues se lo mandas a algún productor, en este caso es hasta Uruguay. ¿Cómo le hiciste para internacionalizarte en este aspecto, Nathan?
1: Realmente todo inició desde mi plataforma de TikTok, en la que hago batallas de freestyle, de improvisación.
0: Okay.
1: Realmente todo inició ahí. Y ahí conozco mucha gente de Venezuela, de Colombia, de Uruguay, de Ecuador. Conozco muchísima gente. Y por ende llegan las conexiones.
0: Oye, perfectísimo. A mí la verdad es que sí me latió lo que dice el Sunset Vibe. ¿Esta canción está inspirada en qué? ¿De qué te basaste? ¿Quiénes son los artistas que tal vez te mueven y que dices, pues bueno, vamos a hacer algo tal vez similar? Eso sí, con tu estilo 100%, pero ¿quiénes son los artistas que te mueven para incursionar de esta forma y con este tema en específico, Tardecita Lenta?
1: Realmente como tal... En cuestión de ese tipo, de ese estilo de música, como tal, no tengo una inspiración específica, pero en cuestión de el apartado ya del rap, del drill, siempre me he enfocado en algo tipo de inspiración Duki, de inspiración Arcángel, tipo así, o sea, lo más sonado. Pero en este en específico fue que realmente tenía una sesión de fotos en el mirador de la playa, unos meses adelante, entonces dije, bueno, ¿qué tal si hago una canción que hable de la playa, de las vibras, de la costa, y poner esa canción, ya que salga, ponerla junto con el video de la sesión de fotos? Y de ahí en más fue que se dio.
0: Oye, me super agrada la idea. En este caso, también entiendo, Nathan, y sobre todo para el género, en para donde apuntas el guarache o para donde quieres dirigir tu carrera artística, ya no se estila mucho o se ha perdido casi en la totalidad, y lo digo abiertamente, el rollo de sacar producciones completas. Antes se hacían 10, 12 cortes de 16 canciones, incluso para los discos. En este caso, y para lo que estás tratando de consolidar como carrera artística en estos que son tus inicios y tus pininos, ¿qué es lo que percibes acerca de esto? quisieras hacer trabajos completos, obras que vayan de principio a fin con X cantidad de temas, o quieres seguir esta corriente que para los artistas en los últimos años, me atrevo a decir en los últimos 15, 20 años tal vez, ha venido a ser provechoso de sacar uno, dos o tres cortes al año? ¿Cómo lo ves? ¿Cómo lo percibes? ¿Cómo te gustaría trabajar, Neysan?
1: Realmente, por el momento, no tengo estudiado como tal el mercado, pero mi mentalidad es, bueno, vamos sacando una o un EP, dos, tres canciones, y vamos compartiéndolas por redes, haciéndolas sonar, lo que sea, y tratar de enfocarme, porque trato de ser lo más multigénero posible. Entonces, okay, si saco un álbum como tal, no me podría enfocar en su totalidad, porque un día hago una cosa, otro día hago R&B, otro día quizá más adelante alguna cumbia, no sé. Entonces
2: estaría interesante escuchar esa pues versión del talento que puedes meterle en tu, más bien en la especialidad que tú haces, a tu estilo en cumbia. Estaría súper chido. Y hemos escuchado muchísimas cumbias que tanto artistas del ska, del rock, que también de repente por ahí la andan metiendo a la cumbia y suenan chido. ¿Por qué no probar también con eso? La verdad es que cuando escuché la canción, amigo, lo primero que se me viene a la mente es una tardecita en la playa viendo al mar con una buena bebida refrescante, escuchando Tardecita.
0: Oye, que de hecho, fíjate que acabas de decir algo curioso. ¿Qué te dije?
2: Sí.
0: ¿Es una canción que yo pondría en una tarde de echar un chill, o sea, echar una cheves,
2: claro,
0: estar tal vez en tu automóvil, en un mirador, y la pondrías? Yo no sé si como de forma malintencionada, bien intencionada, como lo quieran ver, pegando en el subconsciente, pues la rola se llama Tardecita Lenta, pero Sunset Vibe.
2: Fíjate.
0: Y sí, precisamente va de la mano el título de la canción con la vibra que te transmite.
2: Exacto.
0: Te lo dije hace rato que la estábamos escuchando.
2: Hace yo creo que eso hace que valga la pena de repente por ahí escuchar los nuevos talentos, porque te transmiten esas cosas, y a veces es difícil que una rolita o cierto artista te haga transmitir o tener esa sensación de...
0: Sí, claro, claro, claro.
2: Entonces eso está padrísimo.
0: Lo, en ese sentido creo que lo logró.
2: Sí.
0: El buen Neysan, digo, si la idea era esa.
2: lo lograste.
0: Lo lograste.
1: Gracias.
0: Oye, me estabas platicando que relativamente tienes poco tiempo, tienes 6 meses, pero sin embargo, pues yo creo que has dado pasos medianamente agigantados, porque muchos llevan más tiempo y ni siquiera han logrado esto que tú ya. Como artista, ¿qué esperas en los próximos meses, tal vez en el próximo año, ya preparando posiblemente lo que vayas a sacar de material para el 2027? Porque bajita la mano, ya estamos a mecha de año, ¿no?
1: Claro.
0: Más, menos, pero ¿qué podemos esperar de ti, Neysan, en cuanto a la oferta musical, y por qué la audiencia que te está escuchando tendría que escucharte?
1: Lo que tengo planeado un futuro, o lo que espero que pase con la ayuda, claro, de la gente que procura mi música y que nos apoya, sería, en un futuro abrir presentaciones, hablando de corto, no tan a futuro, abrir presentaciones en ciertos lugares, quizá, como les comentaba, cambiar un poquito el género o hacer una mezcla de géneros para sacar unos temas buenos. En este caso tengo, en un futuro muy corto, hacer un tema en inglés.
0: Ok.
1: Quizá algún electro, tecno, o sea, trato de abarcar lo más que se pueda, pero sin descuidar lo esencial, que quede bien producido y una buena letra.
0: Oye, me super fascina, te felicito, Neysan, qué bueno que estás haciendo esto, qué bueno que lo estás haciendo bien y que estás colaborando con otros artistas que, gracias, al igual como tú, están en otras partes del mundo, pero a través de las plataformas, en este caso TikTok, pues te sirven y te benefician para que sigas con tu carrera artística. Enhorabuena, te deseo lo mejor, y sobre todo recomendarte, y esto es una sugerencia, ¿no? Un comentario tal vez no pedido, pero hace poco escuché una entrevista de un artista increíblemente talentoso, y decía que lo que ocurre ahora con estas nuevas generaciones es que se saltan las etapas y los procesos. Me da, en serio, de verdad, mucho gusto que opines eso acerca de que con tu carrera te gustaría empezar abriendo espectáculos.
1: Claro.
0: Yo creo que no te lo debes de saltar. Todo mundo quiere ya el estrellato,
2: no,
0: quiere las presentaciones principales, pero desde mi perspectiva y siendo o habiendo sido músico profesional por muchos años, pues yo te recomiendo que abras abras los espacios de quien menos te lo imagines, que te den las oportunidades, porque es preferible cajetearla y aprender de la prueba y error como abridor que como estelar.
1: Claro.
0: Entonces, este cuate decía que lo que sucede hoy en día es que todos se quieren ir al estrellato, a la catapulta, pero no te saltes los pasos, creo que vas muy bien. Mucha gente quisiera tener su corte en radio y la verdad es que no ocurre.
2: No, todos.
0: Pues por lo menos ahora tú ya lo tienes en Manzanillo, Colima, y sabes que la estación llega a muchísimos lugares, llega a la parte norte de Michoacán, a la parte sur de la Costa Alegre de Jalisco, Manzanillo, Colima, Tecomán.
2: Muchos de los municipios.
0: Muchísimos, o sea, de verdad estás llegando ahorita a mucha gente. ¿Algo más que quieras decir, Neysam?
1: No, agradecerles por la oportunidad y realmente sí que me ha vivido el proceso. Aparentemente esto es relativamente temprano, pero yo tengo aparte que aproximadamente 2 años en cuestión del rap en TikTok. Desde antes tengo escribiendo letras, que claro, nunca se hicieron públicas, escribiendo letras, rapeando, tratando de generar música desde antes. Entonces, sí, me ayudó bastante a lo que nos está llevando ahorita todo esto.
2: Hacer todo esto. Oye, preguntarte también, ¿cómo podemos encontrarte a través de tus diferentes tipos de redes sociales? ¿Cómo te encontramos en YouTube para que la gente que le gusta tu música y que te está escuchando ahorita a través del 92.9, ¿cómo te siguen para que sigan escuchando todos los contenidos y todo el material que tienes para compartir?
1: Claro, en todas mis redes aparezco como Neysam MDP, es YouTube, Facebook, Instagram, Spotify y aproximadamente 21 plataformas más para escuchar mi música y para ver el contenido.
2: Perfecto.
0: Oye, súper mega bien, ¿eh? La verdad me gustó, debo de admitir que es una buena rola. Escúchenlo, síganlo en sus redes sociales, todas las que todo mundo conocemos, ¿no? Apple Music, claro. Deezer, Spotify, Amazon Music, YouTube, evidentemente.
1: Claro.
0: Vayan, escúchenlo al buen Neysam. Y pues bueno, ¿qué les digo? Neysam MDP, hazme los honores, querido amigo, presenta tu canción y otra vez la pondremos aquí a través de Radio Turquesa 92.9. Preséntala.
2: Preséntala.
1: ¿Cómo así?
0: Presenta tu canción, Tardecita Lenta.
1: Okay, bueno, con ustedes, mi tema, Tardecita Lenta, Sunset Vibe.
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1: 12:53.
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0: Estamos de regreso con todos ustedes y prácticamente hemos vuelto para despedirnos.
1: Es que yo quería más.
2: Yo también. Yo como Garibaldi estaba dispuesto a dar la banana.
1: No, espérate. Cálmate, loco.
2: Ahora.
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0: Muy bien, amiga. 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
0: ¡Ajalas! Oye, pues muy bien, con eso llegamos a ponerle punto final, ¿o todavía hay algo más, amiga?
1: No, ya, amigo, vámonos.
0: Pues ahora sí, vámonos a lo que truje, chencha. Vámonos por una cerveza. No, no,
1: no, no, no, no, no, por un cafecito.
0: No, no, no, vámonos
1: cafecito.
0: A trabajar, vamos a trabajar.
1: Te traicionó el subconsciente.
0: Así les decimos adiós. Fue un gusto haber estado con ustedes por acá en cabina a través de Radio Turquesa 92.9. Ya lo saben, el día de mañana a la misma hora, 11 de la mañana, aquí en Wake Up Turquesa. Yo me despido. Soy Alejandro González Pulga. Que tengan una excelente tarde y cuídense mucho.
1: Muchísimas gracias a todos. Mi nombre es Adriana Maldonado y de verdad es un placer estar con todos ustedes todos los días, todas las mañanas, alegrando de tanta cosa que nosotros decimos y ustedes se rían de nosotros. Cuídense mucho. Nos escuchamos el día de mañana.
0: Adiós. Bonita tarde. Bye.

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3: 1:12.
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El nombre de Morat viene de una finca llamada La Morat, lugar donde los integrantes se reunían para tocar música en Bogotá. Durante sus inicios, varias disqueras rechazaron su propio estilo porque lo consideraban demasiado acústico para el pop moderno. Todo cambió cuando lanzaron Mi Nuevo Vicio junto a Paulina Rubio, canción que se convirtió en un éxito internacional y les abrió las puertas de América Latina y España.

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1: Una 28.

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1: 1:31.
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1: 1:44.
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4: Olivia Rodrigo sorprendió a sus fans al anunciar el lanzamiento de The Cure, el segundo sencillo de su próximo álbum You Seem Pretty Sad for a Girl So In Love, que llegará el 12 de junio. La canción rápidamente generó conversación en redes sociales debido a las aparentes referencias visuales y musicales a The Cure y a su vocalista Robert Smith, artistas que Olivia ha reconocido como grandes influencias en su carrera. La cantante también presentó la portada y el videoclip del sencillo, donde aparece en una estética retro interpretando a una enfermera en un hospital vintage. Con esta nueva etapa artística, Olivia Rodrigo apuesta por sonidos más cercanos al rock alternativo y al pop oscuro noventero.
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1: 1:48.

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1: Las 2 en punto.
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0: ¿Qué tal? Y como siempre, un gusto saludarle. Exactamente 2:02 PM. Así iniciamos, comenzamos. Muy buenas tardes. Gracias por acompañarnos ya en esta segunda emisión de Informativo Turquesa a través de Radio Turquesa 92.9. Les saludo con mucho gusto, Carlos Cepeda. Hoy tenemos información importante, relevante de todo Colima, Manzanillo, México y el mundo. Y bueno, pues tendremos información también en materia de salud, materia de política. Hoy también hablaremos también en materia de turismo. Bueno, le estaremos comentando importantes acontecimientos hoy también en materia de infraestructura. Bueno, estaremos también presentándole las entrevistas, los comentarios y sobre todo, bueno, pues el equipo de nuestro trabajo de corresponsales que día a día, bueno, pues se salen para darles a ustedes a conocer lo que acontece aquí en Manzanillo y México, por supuesto, trayéndoles el día de hoy por nuestros compañeros. En los próximos minutos avanzamos con la información. Tenemos para ustedes parte de lo que son ya los titulares, la información que se ha generado desde la mañana y hasta este momento a través de este espacio informativo Turquesa. Así iniciamos, así comenzamos. Bienvenidos.
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0: Y le comentamos que esta madrugada, durante patrullajes preventivos realizados en diferentes puntos del municipio por la Dirección General de Seguridad Pública y Policía Vial aquí en Manzanillo, fue detenido un masculino presunto distribuidor de estupefacientes. El detenido junto con la droga fueron puestos ya a disposición de la Fiscalía General de la República, recordando las autoridades que ante cualquier emergencia o actividad sospechosa, el llamado es al 911-089, denuncia anónima. En información nacional, el gobernador con licencia de Sinaloa, Rubén Rocha Moya, se presentó en las instalaciones de la Fiscalía General de la República, esto en Culiacán, donde respondió al interrogatorio de la gente del Ministerio Público Federal. Junto al Rocha Moya, otros 9 funcionarios, exfuncionarios de Sinaloa, fueron señalados por Estados Unidos de tener presuntos vínculos con el narco. También le comentamos que participó el Instituto Mexicano del Seguro Social de Colima en un arranque de lo que es ya la Semana Nacional de Salud Pública. Justamente participó en este arranque de esta Semana Nacional de Salud en coordinación con la Secretaría de Salud. También instituciones educativas, todo esto para fortalecer las acciones preventivas, acercar los servicios médicos a la población bajo el lema "La salud nos une". Es nuestro derecho que está promoviendo la participación social y el cuidado integral de la salud. En el evento inaugural estuvieron presentes la titular del IMSS en Colima, la doctora Fátima Borrego Pérez, y la jefa de servicios de prestaciones médicas, la doctora Jessica Gil Lozada. Pues se da a conocer en la rueda de prensa en esta mañana, se unen varias escuelas unidas por nuestros abuelitos aquí en el municipio de Manzanillo. Para que participes, viene el Pañatón, y bueno, pues estará llevando a cabo esta carrera este próximo viernes en 29 de mayo, en punto de las 8:00 AM, de lo que es Las Brisas, a la altura de la carnita asada, al estadio López Mateos. La donación es participar donando un paquete de pañales. Dice, bueno, pues el eslogan: corremos hoy, ellos sonríen mañana. En temas de cultura, le platicamos que la Subsecretaría de Cultura en el estado pues estará ofreciendo, continuará ofreciendo conciertos gratuitos en el Museo Palacio a través del programa Lunes de Palacio, con la participación de pues talentos locales que destacan por su trayectoria en la escena música regional y nacional. En este mes de mayo, el artista que llegará al escenario, el auditorio María del Refugio Morales, será el bajo barítono Ricardo Ceballos de la Mora, beneficiario del programa de estímulos de la creación y de Desarrollo Artístico, Emisión Colima 2025. Continúan los juegos CONADE. En total, el deporte Ciencia Colima aportó 6 preseas, 4 de Daniel Díaz y 2 de Salvador. El juvenil Jesús Daniel Díaz Guerrero obtuvo 2 medallas de bronce, más en la última jornada de ajedrez en la prueba del Blitz 3+2, categorías 13-16 años, para que la delegación colimense participara en San Luis Potosí. Sumó 21 preseas en la Olimpiada Nacional CONADE, gracias al respaldo también del gobierno del estado. Además de sus 2 bronces, Daniel Díaz logró previamente 2 medallas de oro en varonil y mixto, mientras que Rodrigo Salvador y Salinas Cárdenas obtuvieron 2 bronces en categoría 17-20.

0: Conoció que a partir de hoy, las personas derechohabientes de la pensión adulto mayor y discapacidad pueden solicitar ya su credencial del Servicio Universal de Salud, que tiene como objetivo, pues, garantizar que las mexicanas y los mexicanos reciban atención en cualquiera de los tres sistemas de salud pública, el IMSS, el IMSS Bienestar y el ISSSTE. También le comentamos más temas. También la Secretaría de Educación y Cultura, en coordinación también con la Secretaría de Salud, realizó este martes la certificación de entornos educativos laborales saludables, un evento encabezado por la subsecretaria de Educación, Katia Paola Vázquez Olórzano, esto en representación de la gobernadora Indira Vizcaíno Silva, donde se reconoció el compromiso de instituciones educativas y áreas administrativas con la promoción de salud y bienestar integral. La presidenta de la Junta de Coordinación Política, Jucopo, en el Congreso del Estado, Andrea Naranjo Alcaraz, señaló que se mantiene atenta a los resultados de la discusión de la reforma judicial que actualmente se analiza en la Cámara de Diputados del Congreso de la Unión. La legisladora destacó que se trata de un tema de gran relevancia para la vida pública del país al ajustar al 2028 la logística para integración del Poder Judicial, reduciendo costos y fortaleciendo la participación ciudadana, permitiendo que en una misma jornada el pueblo ejerza sus derechos políticos. Y bueno, pues es parte de la información que le tendremos a ustedes a partir de este momento. La invitación para que nos siga, quédese con nosotros, acompáñenos, entrevistas. Hoy estará con nosotros el subsecretario de Turismo, Jorge Padilla, en los estudios de Informativo Turquesa y Red Turquesa. Estaremos hablando, bueno, pues de resultados obtenidos en este Festival Costero 2026 y algunos otros temas importantes que se vienen en tema de turismo para el estado. También, bueno, pues vamos a tener lo que fue, pues ya esta apertura de este puente en infraestructura que se construyó, el Arco Sur, allá en Colima Capital, en un enlace que, bueno, pues estuvo pues ahí el secretario de Infraestructura, así como también estuvo presente la gobernadora del estado en enlace en la mañanera con la presidenta Claudia Sheinbaum. Le estaremos platicando de esto también más adelante. Pero mientras tanto, 2:09 p.m, vamos directamente ya en este, pues, martes 26, soleado, vaya temperatura. Nuestro compañero Gabriel Sánchez ya se encuentra en un punto de la ciudad, quien saludamos con mucho gusto. Gabriel Sánchez, ya está al volante.
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0: Y la verdad es que hay mucho que hablar contigo, Gabriel, porque, bueno, pues cómo vamos también en estos temas, el reporte vial, el reporte urbano, y bueno, pues siguen los reencarpetamientos, obras importantes antes de que la lluvia nos sorprenda. Te saludamos, buenas tardes.
2: ¿Qué tal, Carlos? Muy buenas tardes, pues un saludo a ti, compañeros en cabina, auditorio del 92.9, están al pendiente de este informativo, ya la segunda emisión, a través del 92.9, en este día, pues tan caluroso, siguen ahora sí que los trabajos de reencarpetamiento aquí por la zona de Fondeport, subiendo el puente de Tapeitles para ir a esta parte tan importante, Fondeport. Están realizando la obra de reencarpetamiento. Sabemos que ahorita durante la mañana y parte de la tarde, y pues ahora sí que la noche, se satura bastante, bastante esta avenida, porque pues prácticamente es la única avenida que hay para ir hacia la zona del Valle de las Garzas, salvo por el libramiento, pero pues por allá está mucho más complicado por la saturación de los trailers. Y Carlos, está ahorita todavía esta obra dándole continuidad, pero pues sí, hay bastante tráfico. De hecho, la recomendación es para las personas que están en la zona centro, por el lado de Tapeitles y todas las colonias que están ahí aledañas, hay que pues irse con calma, hay que irnos con anticipación por si van a hacer algún movimiento bancario o su trabajo o algo, pues sí, hay que llevarse sus minutos de anticipación por la cuestión de que sabemos que ahí prácticamente pues ahora sí que se va a atorar la circulación y pues sí, se van a tardar unos 10-15 minutos más de lo normal. Entonces, nada más hay que tener mucho cuidado. Todavía hay vehículos que, pues, se la avientan ahí por donde están las señaletas, donde están los conos, donde están los tambitos, esos color naranja. Los evaden y cruzan por donde no deben. Y, pues, ahora sí que podrían ocasionar un accidente. Entonces, hay que llevar calma, hay que hacer fila, hay que ceder.

0: el 1 y 1, porque sí hay una señorita que está ahí indicando esta parte tan importante, pero pues ahora sí que muchos no lo respetan, muchos se molestan, pero pues al menos se avanza más cuando se hace el 1 y 1, 1 y 1, bien tranquilamente, sin ocasionar algún problema alguno. Eso es la parte de esta zona de aquí de Fondeport, para ya terminar con este tema. Y pues, Carlos, acá por el lado de Libramiento, aún todavía continúa la reparación o la, pues sí, el mantenimiento de los puentes que están acá, se llaman puentes Punta de Agua, pasando la zona de El Cárcamo en dirección hacia Chandiablo, esta parte pues hacia Huaclán. Esta parte pues sí también está dándose el mantenimiento, nada más hay que tener mucha precaución, porque sabemos que esta carretera normalmente la utilizan como pista, le meten mucha velocidad. Sabemos que en la mañana está saturado y parte de la tarde, y pues aún así son muchos los aventurados que hacen esta práctica. De hecho, pues ya sabemos que los señores de motos tienen la costumbre de circular por la lateral, por el, pues ahora sí que es el acotamiento, ¿no? Entonces hay que tener mucho cuidado también en esta parte y invitar a los, ahora sí que a los conductores a que, pues más que nada, extremen precauciones, porque después de un accidente ya no es absolutamente nada igual. Pues así las cosas. Carlos, esta mañana tranquila estuvo la circulación, salvo que sabemos que hay muchas escuelas que pues no tuvieron clases, pero déjame comentarte que lo que es el bachillerato 8, 9 y 10 sí hubo clases. Ahí no se suspendieron y pues todavía esta parte está por verse, pero al parecer el día de hoy sí, ya ellos sí tuvieron clases. A ver, esperemos el comunicado del día de hoy para saber si va a haber o no va a haber clases mañana, pero por lo pronto todo sigue normal. Mañana esperemos el ahora sí que el comunicado y pues a ver qué es lo que sucede. Pues así las cosas aquí en nuestro puerto de Manzanillo. Carlos, la invitación es para, si no tienen nada que hacer en la calle a partir de las 11 de mediodía a 4 de la tarde, 5, pues mejor no lo hagan por la cuestión de lo peligroso que está salir ahorita en estos momentos por la radiación del sol, que es muy muy fuerte, nos puede causar quemaduras en la piel cuando hay una exposición al mismo sol por durante un muy buen rato. Entonces, así las cosas, Carlos, esta tarde aquí en nuestro municipio, los informó Gabriel Sánchez, Informativo Turquesa.
1: Bien, bueno, muchísimas gracias a nuestro compañero Gabriel Sánchez. Bueno, pues mucha precaución, se están llevando a cabo estos reencarpetamientos, así que bueno, pues tomen las precauciones y por supuesto, pues la amabilidad, hay que ceder también el paso ahí a quien lo necesita. 2:15 p.m, vamos a ir a una breve pausa comercial, esté muy atento, le dejo una línea de comunicación, ya está con nosotros aquí en el estudio el subsecretario de Turismo, a quien agradecemos, bueno, pues Jorge Padilla, vamos a platicar con él en un momentito, regresando del corte. Bueno, pues le dejo la línea, deje su mensaje, su comentario, su pregunta, 314-170-6757. Vamos a la pausa, volvemos.
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5: 2:16, 35 grados.
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23: Antes de convertirse en una de las bandas pop más exitosas de México, Rake comenzó tocando rock alternativo en bares pequeños de Mexicali. Curiosamente, el nombre Rake fue elegido simplemente porque sonaba distinto y fácil de recordar. Además, la agrupación ganó gran popularidad, primero en internet y luego en radio, algo poco común para bandas latinas de mediados de los años 2000, antes de convertirse en un fenómeno internacional.

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0: Bien, estamos ya de regreso con más de los temas de la información. Y antes de irnos a corte, yo ya tenía el gusto de saludarlo y por supuesto también está con nosotros acompañándonos aquí en cabina en el estudio de Radio Turquesa, Jorge Padilla, subsecretario de Turismo en el puerto de Manzanillo, el estado de Colima, y bueno, pues los demás municipios. Jorge, un gusto saludarte, buenas tardes,
1: un
0: bienvenido.
1: Un placer siempre estar por aquí en cabina, tener la oportunidad de saludarlos a ustedes y por su medio, pues a todo el auditorio que les está escuchando.
0: Así es, los que nos escuchan y nos ven, para la gente que también nos está siguiendo ahí en la transmisión simultánea en redes sociales, Informativo Turquesa Manzanillo. Jorge, la verdad, nos da mucho gusto el día de hoy que nos puedas acompañar porque vivimos este fin de semana, pues uno de los eventos que hemos visto ha evolucionado, ha crecido, se ha mejorado, y bueno, yo creo, y las estadísticas, y ahorita nos contarás, la verdad es que bastante gente, se habla más de 60,000 personas que pudieron asistir en estos dos días a este gran evento que es precisamente el Festival Costero 2026.
1: Sí, estamos muy contentos con la respuesta de la gente que está atendiendo una estrategia que venimos implementando por indicaciones de nuestra gobernadora desde el 2021, que es el posicionar nuestros destinos de playa, de pueblo mágico, destinos culturales como el Barrio Mágico en Colima, a través de experiencias y eventos. Y una de las experiencias que hemos creado en esta administración de la maestra Indira Vizcaíno Silva es el Festival Costero, que justamente acaba de cumplir 4 años de que se realiza, cada año con mejor aceptación. Arrancamos el primer año con una asistencia de 15,000 personas.
0: ¿Cómo nació? ¿Cómo fue la idea? Porque también había que traer cosas distintas, había que hacer cosas diferentes y obviamente trabajar en ese mejoramiento del mismo evento.
1: A ver, los destinos turísticos compiten. Uh-huh. La manera de México es riquísimo. México es riquísimo en gastronomía, en cultura, en naturaleza. Los destinos compartimos el mismo México. ¿Qué hay que hacer? Generar experiencias que permitan que el turista diga: quiero ir a conocer esto, quiero ir a vivir esto, quiero sentir esto. Nuestras playas son espectaculares. Agregarle un espectáculo, valga la redundancia, de este tamaño, de estas dimensiones, con estas características que además favorecen la convivencia familiar, gratuito, y que van a ver algo que no van a ver en otro lado de la República, permite que el turista diga: oye, yo quiero vivir esa experiencia, quiero estar en Manzanillo, quiero ir para allá. Son eventos que tienen un sentido muy importante. Este está posicionado entre Semana Santa y verano, con toda la intención, sí, de atender este momento de temporada baja y que nos permita tener comercios, hoteles, toda la actividad económica funcionando a través de estas experiencias. Tuvimos alrededor de 60,000 personas en 3 días de evento, porque arrancamos en Cuyutlán. Uh-huh. El viernes 22 llevamos la experiencia de los papalotes gigantes a Cuyutlán en coordinación con el municipio de Armería. Llevamos los papalotes, hubo música en vivo, convivencia, nos fue muy bien. El viento, las condiciones meteorológicas se portaron de maravilla, porque siempre que hacemos eventos al aire libre es parte del reto.
0: Sí, claro.
1: Que no necesariamente controlas. Afortunadamente todo cuadró este fin de semana. Y sábado y domingo aquí en un evento que ha venido creciendo mucho, que me siento muy orgulloso del equipo que me toca encabezar. Les mando un saludo a todas las chicas y chicos de la Subsecretaría de Turismo. Son hombres y mujeres muy profesionales, muy comprometidos y que constantemente estamos criticando nuestro trabajo para irlo mejorando, y por eso cada año el evento mejora y es más grande. El primer año, te decía, uh-huh, tuvimos 15,000 personas asistiendo, y este año tuvimos alrededor de 60,000, más de 60,000 personas disfrutando de estos 2 días de evento, con un corredor gastronómico muy activo, que estuvo, sí, hubo presencia de Canirac y de diferentes comercios, de restaurantes.
0: En esta evolución, ¿qué fue lo que cambió, Jorge?
1: En esta evolución lo que ha cambiado es que queremos darle una experiencia cada vez más profesional al usuario. Mm. Nuestro cliente final es el asistente al evento, sí, local y turista, porque es importante decir que estos eventos son gratuitos y vienen también a darle a las amigas y amigos de Manzanillo y de todo el estado de Colima una opción de entretenimiento espectacular, de mucha calidad, gratuita, porque nos merecemos pasarla bien también. Claro. Es parte del bienestar. Y hubo gente muy feliz el fin de semana. ¿Qué ha mejorado la experiencia del usuario? Uh-huh. ¿A través de qué? El primer año pues estaban los papalotes y un escenario. Este año pudimos conjuntar, además de ampliar la experiencia a Cuyutlán, tuvimos el sábado 2 grandes escenarios, en uno donde tuvimos una oferta cultural de la Subsecretaría de Cultura del Gobierno del Estado y de Cultura Federal, donde arrancaron el proyecto de Orquestas por la Paz, con una oferta, la verdad, súper interesante, muy linda, en un atardecer en la playa, escuchando, claro, las olas, viendo los papalotes, escuchando la orquesta. La verdad, una experiencia integral muy, muy, claro, muy divertida. Tuvimos un área de niños gratuita más grande, los brincolines. ¡Qué barbaridad! ¿Cómo les gustan a las niñas y a los niños? Rueda de la Fortuna y un corredor gastronómico.
0: Que no la había habido.
1: No la había habido, no habíamos tenido Rueda de la Fortuna. Estamos constantemente buscando cómo hacer un evento más integral que permita que la gente se lo pase bien más tiempo.
0: Para todo, ¿no?
1: La gente cuando está contenta genera buenas cosas en su entorno, se lo pasa bien, fomentamos la convivencia familiar, es un evento absolutamente para toda la familia. Un corredor gastronómico muy activo, vendieron mucho, había pizzas, tacos, hot dogs, claro, aguas frescas, botana de toda la que tú quisieras, y eso también es importantísimo. Les mando también un saludo a mis amigas y amigos comerciantes, porque los negocios establecidos pudieron tener ahí también una salida para hacer venta durante el fin de semana, asegurando pues que durante los dos días que estuvieron aquí en Manzanillo, sábado y domingo, pues tuvimos alrededor de 30,000 personas circulando cada día.
0: Cada día.
1: Claro que consumieron, claro que compraron, se la pasaron muy bien. Y señalar que es un trabajo que hacemos en conjunto y en colaboración con también con la iniciativa privada, además de los restaurantes, porque participan también diferentes patrocinadores, y les quiero dar las gracias a todas y a todos los patrocinadores. Cada vez se suma más gente a los eventos de Turismo Colima.
0: Eso habla del éxito, ¿no? Justamente, sí. Y que ahorita que mencionabas, bueno, independientemente de los que están, los indirectos también, ¿no? Hablamos temas de movilidad, transporte, las tiendas aledañas, los comerciantes, pues todo lo que se genera en, claro, el tema de evento.
1: Pues es gente que circuló el fin de semana, no solamente en el festival, uh-huh, porque pues venían caminando, claro, en transporte público, circulando en los restaurantes y en los comercios de la zona. Y quiero señalar también algo, y le quiero agradecer a la presidenta Rosy Vallardo, porque la suma que estamos haciendo en coordinación gobierno estatal y gobierno municipal nos permite que el evento sea más grande, que tenga saldo blanco, porque tenemos, ¿qué?, la participación de Protección Civil, tenemos la participación de Vialidad local y de Movilidad Estatal, que nos permite que el flujo, que siempre se compromete cuando haces eventos masivos, pues sea lo más ordenado posible. Y en ese sentido quiero agradecer muchísimo, porque es a través de la suma, la colaboración, que los proyectos se pueden hacer más grandes y al final del día nos benefician a todos.
0: ¿Qué te comentaron las autoridades, por cierto? Ahí andaba la gobernadora del estado y demás invitados también.
1: No, pues yo le quiero agradecer a la gobernadora todo el respaldo que me ha dado para sacar adelante estos proyectos, toda la confianza. Definitivamente las políticas públicas, pues, las mandata quien dirige el estado. Y es importante señalar que en administraciones pasadas no se le dotaba al fideicomiso de turismo de los recursos que se generaban por el impuesto sobre el hospedaje. Y entonces, por falta de interés, por decirlo menos, pues claro que no había posibilidades de hacer acciones de promoción, difusión y menos eventos. En el pasado solamente se atendía Manzanillo, se ilumina.
0: Sí.
1: Solamente con fuegos artificiales, que estaba bien, muchos años lo hicieron así. Y pasando la charola, ¿no?, pidiendo cooperación. A partir de la entrada de la gobernadora, la indicación de ella fue que profesionalizáramos las experiencias, que las hiciéramos más integrales, más grandes, con un concepto más sólido, y eso requiere inversión económica. Y también le quiero agradecer en este momento, además de la gobernadora, a quienes participamos en el fideicomiso de turismo, porque estas acciones de promoción, difusión, forman parte de una estrategia que se decide en mesas de trabajo en el Consejo Técnico del Fideicomiso, donde participa la Asociación de Hoteles, donde participa Canaco y también gobierno estatal. De forma que lo que invertimos en acciones de promoción, lo que invertimos en eventos, pues se hace de forma colegiada. Y porque hay recurso, en el pasado, pues se sentaban a platicar sin dinero, pues sin dinero que generas, claro, ¿no? Las acciones de promoción requieren un respaldo económico, y por eso podemos tener acciones, por ejemplo, en Guadalajara. Si tú te das una vueltita por allá, vas a encontrar espectaculares como no había habido antes, que invitan a la gente a visitar nuestro estado, nuestras playas. Vamos a tener todo el mes de junio presencia en centros comerciales, en pantallas, banners, en islitas, donde vamos a poder estar promoviendo nuestros diferentes destinos en el estado de Colima. Y aprovechando que vamos a tener A un público mundialista. Guadalajara es una sede mundialista, okay. Somos una de las playas más cercanas. Claro que vamos a ir a promover nuestras playas de Manzanillo, las actividades que tenemos acá. A través de estas acciones tenemos una propuesta de rutas que generamos con guías de turistas del estado de Colima, que vamos a estar promoviendo a través de aplicaciones del gobierno federal. Pero insisto, estas acciones de presencia, difusión, de posicionamiento de marca de Manzanillo como destino de playa, se pueden hacer porque la gobernadora ha decidido verdaderamente respaldar al sector turístico y dotarlo del recurso que le toca para hacer acciones.
0: Importante. Oye, Jorge, y bueno, pues para cerrar entonces el tema de este exitoso evento, ¿qué te gustaría para una próxima edición?
1: Del Festival Costero.
0: ¿Qué te gustaría te agregar?
1: Bueno, yo creo que el evento está consolidado y está en posición de soñar el evento en convertirse en un evento de carácter internacional. En esta edición traíamos pilotos colombianos, mexicanos y americanos. Y creo que es un evento que se puede convertir en una oportunidad emblemática en México para traer pilotos. Los pilotos se les llama quienes sí, operan.
0: Que no es cualquiera, nos decía,
1: no, bueno, es cualquier cosa.
0: Y los venden o los hacen, no hay que poner ahí para que los. Bueno, no es que es Festival Costero.
1: No es cualquier persona, sí, claro. Son pilotos.
0: Y bueno, la dimensión. ¿No?
1: La dimensión. Hay papalotes, claro, de 40, 50 metros.
0: Impactante.
1: Impactante, de mucho empuje con el aire cuando ya está funcionando y requiere una técnica específica. Entonces, creo que el evento puede aspirar a convertirse en el Festival Costero Internacional. Sin lugar a dudas. Nos estamos posicionando y aprovechar el espacio, si me permite, nada más para recordarle a nuestras amigas y amigos que a partir del 2 de julio estamos estrenando vuelo.
0: Sí, claro.
1: Con Viva Aerobús, a eso de martes, jueves y domingo. Y que será una oportunidad de conectar a Manzanillo a través de una aerolínea con costos mucho más económicos, con tarifas muy flexibles. Uh-huh. Y también decirles que a partir del 25 de junio, el aeropuerto de Colima vuelve a tener conectividad a través de Aeroméxico de Colima al aeropuerto Benito Juárez. Está en este momento todavía volando Aeroméxico de Colima al AIFA. Va a estar volando de Colima Capital al Benito Juárez a partir del 25 de junio con frecuencia diaria, de manera que estaremos con una conectividad muy fortalecida con diferentes opciones para quienes necesitan viajar lo encuentren, pero en el sector turístico celebramos esta nueva puerta, sobre todo de Viva Aerobús, que nos conecta de una forma más económica. El viajero, claro que toma decisiones con base en lo que va a invertir en el traslado. Esto se viene a sumar a los trabajos que está encabezando la gobernadora con muchísima visión de futuro en favor de Manzanillo en la carretera. Entonces, vamos a tener un estado muy bien conectado. Ya casi terminan los trabajos de la carretera y esto nos va a permitir caer muy bien parados a través de estos eventos que no vamos a dejar de hacer, a través de las acciones de promoción y difusión en los diferentes mercados emisores que cada año fortalecemos más. Vamos a garantizar que Manzanillo sea un destino no solamente viable, sino en crecimiento turísticamente.
0: Bueno, pues invita, Jorge, a todas las personas que nos escuchan en otros municipios, en otras partes de la República también, pues que vengan, que visiten Colima, que también se enriquezcan de toda nuestra cultura, de toda nuestra gastronomía y, por supuesto, reconociendo el trabajo de miles de personas que día a día, bueno, pues están participando en este sector importante.
1: Sí, no, bueno, pues reiterar la invitación. Colima es un estado precioso que lo tiene todo, del mar a la montaña, 14 microclimas, gastronomía, cultura, una gran oportunidad de pasarla muy bien y, lo más importante, con prestadores de servicio profesionales, cálidos, que nos encanta atender a la gente. Somos en Colima grandes anfitriones, tenemos mucho que presumir y pues los esperamos en nuestros destinos de playa, en Manzanillo, en Cuyutlán, en Tecomán o en nuestro pueblo mágico en Comala, en nuestro barrio mágico, nuestros diferentes parques, el parque regional, las albercas, la campana, en fin. Colima es una gran oferta, una gran oportunidad, un estado pequeñito, con muchísima riqueza y que se está convirtiendo en sede de eventos muy importantes de Canacintra, de CEMIC, de magistrados. Hemos tenido una agenda muy ocupada, claro, en las últimas semanas. Nos da mucho gusto y refrendar pues la confianza en la gente que nos visita y mi reconocimiento a los líderes de los diferentes sectores empresariales que dicen: yo quiero traerme este foro a Manzanillo, como fue el caso de Canacintra la semana pasada, un saludo a Juan José, como fue el caso de CEMIC, que hizo su foro portuario por acá, un saludo a Edgar Cruz, presidente de CEMIC, como fue el caso del Congreso de Magistrados, que la gobernadora invitó a los magistrados y les dijo: ¿por qué no hacen su congreso en Manzanillo y lo estuvimos aquí hace 15 días. Entonces, hay mucha actividad, estamos contentos y seguiremos respaldando ese trabajo.
0: Importante, Jorge, pues agradecerte el día de hoy por traernos estas buenas noticias, sobre todo por participar en nuestro programa y sobre todo con nuestra audiencia. Muchísimas, muchísimas gracias.
1: Gracias a ustedes siempre, saludos y provecho.
0: Muy bien, nosotros vamos rápidamente, nos ponemos a tiempo y también el pronóstico del clima para las próximas horas aquí en el puerto de Manzanillo. Regresamos.
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8: El Servicio Meteorológico Nacional de la CONAGUA le informa el pronóstico del tiempo. Para hoy, 26 de mayo, una vaguada en altura sobre el norte de México, aunado a inestabilidad atmosférica y el ingreso de aire húmedo del Golfo de México, ocasionarán lluvias puntuales intensas en Tamaulipas y San Luis Potosí, puntuales muy fuertes en Nuevo León y puntuales fuertes en Coahuila, todas con descargas eléctricas, posible caída de granizo y rachas muy fuertes de viento, además de probabilidad de formación de torbellinos o tornados en zonas de Coahuila. Simultáneamente, otra vaguada en altura sobre la península de Yucatán y el desplazamiento de la onda tropical número 2 sobre el sureste mexicano generarán lluvias puntuales muy fuertes en Chiapas y puntuales fuertes en Quintana Roo, Campeche y Yucatán, todas acompañadas con descargas eléctricas, así como chubascos en Tabasco. A su vez, un canal de baja presión en el interior del país, en combinación con el ingreso de aire húmedo del Océano Pacífico y Golfo de México, propiciarán lluvias puntuales muy fuertes en Oaxaca y Chiapas, puntuales fuertes en Guerrero, Puebla, Veracruz, Hidalgo y Querétaro, y lluvias con intervalos de chubascos en Tlaxcala, Morelos, Ciudad de México, Estado de México, Michoacán y Guanajuato, todas acompañadas con descargas eléctricas y posible caída de granizo. Adicionalmente, se pronostican lluvias aisladas en zonas de Colima, Jalisco, Nayarit, Aguascalientes, Zacatecas, Durango y Sinaloa. Asimismo, se mantendrán las temperaturas calurosas a muy calurosas en gran parte de la República Mexicana, prevaleciendo la onda de calor en 11 estados. Finalmente, se prevé la aproximación e ingreso de un nuevo frente frío sobre el noroeste de Baja California a partir de la medianoche de este miércoles.

0: De regreso, y es que son exactamente las 2:41. Bueno, seguimos, avanzamos con los temas, avanzamos con la información. Gracias por seguirnos. Le recuerdo la línea de contacto 314-170-6757 es el teléfono. Mire, le comentaba la presidenta de la Junta de Coordinación Política en el Congreso del Estado, Andrea Naranjo Alcaraz, pues da a conocer información importante, relevante al respecto. Bueno, pues dice, está dando seguimiento, se mantiene atenta a lo que son los resultados de la discusión de la reforma judicial que actualmente se analiza en la Cámara de Diputados del Congreso de la Unión. Recordar que, bueno, la legisladora destacó que pues ha sido un tema de gran relevancia, sobre todo que tiene que ver con la vida pública del país, ajustar justamente para 2028 la logística para la integración del Poder Judicial, que reducirá, bueno, costos, que fortalecerá la participación ciudadana y que esto justamente también permitirá que en una misma jornada, pues el pueblo ejerza sus derechos políticos. Así que, bueno, pues ahí en este caso Andrea Naranjo, pues comenta que una vez que se reciba la minuta en el Congreso de Colima, habrá que sesionar para analizar y también para discutir y en su caso aprobar dicha reforma. Bueno, pues así las cosas, parte de la información que se está generando. También le comentábamos nosotros hace un instante en los titulares, porque bueno, pues ya la delegada de programas para el bienestar, Rosario Silva Verduzco, anuncia que a partir de hoy, ponga mucha atención, a partir de hoy, pues ya las personas derechohabientes de la pensión adulto mayor y discapacidad pueden solicitar su credencial para el Servicio Universal de Salud. Pedro, te saludamos con mucho gusto, nuestro compañero Pedro Velázquez, ¿cómo estás? Buenas tardes.
1: ¿Qué tal? Buenas tardes, Carlos, pues así es, fíjate que ya está este programa, ya lo echaron a andar, que va a estar desde el día de hoy hasta el 13 de diciembre, para que acuda la población en general, desde niños hasta adultos. En la oficina del bienestar, que está ubicada ahí donde está el Jardín de Santiago, en un horario de las 9 a 5 de la tarde, lo podrán estar viendo todas las personas, hacer su trámite, que está en la calle Arturo Mellón, número 18, frente al jardín. Es importante señalar que este programa tiene el propósito de identificar y garantizar el derecho a la atención médica en instituciones públicas de salud del gobierno de México, que puede ser, no importa que tengas el Seguro Social, el Bienestar o el ISSSTE, cualquiera de estas dependencias están en conjunción. Ahora, ¿para qué sirve? Pues para identificar y garantizar el acceso de atención médica como un sistema universal de salud en las instituciones públicas. Así que esta tarjeta ya trae todos tus datos, nombre completo, CUR, sexo, lugar de nacimiento, fecha de nacimiento. Es importante que esta tarjeta que se ya estará entregando y que muy próximamente pues, pueden tener la mayoría de los mexicanos, también viene un renglón donde dice donador de órganos. Te preguntan ahí si te aceptas, pues bueno, es tu tarjeta que la debe traer no consigo o en forma digital, pues va a parecer que sí, esto es muy importante. Así que con esto se busca pues simplificar y unificar todos estos sistemas de salud, pues para que el mexicano, el manzanillense, colimense, tengan una mejor atención médica, Carlos.
0: Sí, la verdad es que es importante, sobre todo que se fusionan, porque no es nada más el IMSS Bienestar, Pedro, sino también todas estas instituciones, y que hay que decirlo, sí ha evolucionado el IMSS Bienestar, pero también el tema del IMSS e incluso el ISSSTE, pues todavía hay mucho que trabajar en estas dos instituciones.
1: Sí, yo creo que con la unificación se tienen que ir viendo los logros, que ya se vienen haciendo, se están buscando pues diferentes fórmulas, esta es la última que tenemos, la unificación, y pues ojalá sea para bien de todos, sobre todo como de derechohabientes o como parte de algún momento de padecer alguna enfermedad, pues tener pues la atención digna y adecuada y que se vaya mejorando, se sigan haciendo esfuerzos y esperemos que esto en este sexenio ya al final es, pues se vea reflejado la mejor calidad de medicina y de atención aquí en el estado y en el país.
0: Oye, Pedro, y que bueno, pues hoy allí justamente en esta información que dio a conocer la gobernadora en la mañana al entregar este puente de Arco Sur, pues dijo, ya vamos para Manzanillo, no solamente con los puentes, sino también ya que concluyeron allá, ya que no hay pendientes en Colima, pues ahora sí, dicen por ahí, agárrense porque viene la construcción también, ahorita que hablamos del IMSS, de este centro de especialidades importante aquí en el municipio.
1: Así es, pues va a tener 23 especialidades ubicado en el bulevar, muy cerca de la clínica 10. O sea, los que conocemos, el de especialidades de Villa de Álvarez, que está a un nivel pues muy digno y de buena calidad, esperemos que esté en ese mismo nivel por lo menos y de ahí para arriba. Aquí que los manzanillenses vamos a tener un hospital de especialidades que hacía falta, esto hacía urge, y con esto que se tendrá ya pronosticado de alrededor de 2 años que esté terminado, pues bueno, el tiempo pasa, y así que pronto tendremos un hospital de calidad aquí en Manzanillo, que no solamente atenderá a los manzanillenses, sino a toda la región, aquí a los vecinos del estado de Jalisco y Michoacán, y de otros municipios, pues podrán tener ahí esas atenciones, ya no hay que ir hasta Villa de Álvarez, sino aquí mismo en Manzanillo, Carlos.
0: Correcto. A ver, entonces, recapitulando sobre este registro de la credencial del Servicio Universal de Salud, Pedro, que estará abarcando en los 10 municipios, hay direcciones, ahorita nos comentabas, aquí en Manzanillo es la Oficina del Bienestar, allá en Arturo Mellón, en Santiago, para que estén muy atentos. ¿Qué hay que llevar? ¿Qué documentos hay que presentar para obtenerlo, Pedro?
1: Mira, los adultos mayores solamente deben ser identificación oficial, que puede ser la credencial del INE y un comprobante de domicilio. Y aparte, la CUR, ya impresa, son esos tres documentos los que se tienen que entregar. Ya para los niños, que debe ser acompañado de los padres, se les solicita lo mismo, y a los niños, pues su acta de nacimiento con CUR y los mismos papeles que se les pidieron a los padres. Entonces, nomás la diferencia de los niños, acta de nacimiento con CUR, y los ya mayores, como decíamos, credencial del INE, comprobante de domicilio y la CUR impresa. Nomás son esos tres documentos que toman la fotografía, que hacen todo el proceso y huellas digitales electrónicas, todo electrónico, y dentro de, y alrededor de un mes ya tienes la credencial, ya está en el Sistema Nacional de Datos de Salud, Carlos.
0: Importante, entonces, recordarles, esto es para todos los municipios en Armería, en Comala, en Colima, Coquimatlán, Cuauhtémoc, bueno, todos los municipios. Estaremos dejando, Pedro, la información ahí en nuestra página de Informativo Turquesa, justo en Facebook, para que la gente, se conozca las distintas direcciones de los distintos lugares donde pueden llegar justamente para llevar a cabo, bueno, pues este registro importante de esta credencial del Servicio Universal de Salud.
1: Y Carlos, usted que decir que esta nueva credencial te vinculará a un expediente médico electrónico con toda tu información, del paciente, incluso al cambio de domicilio, cualquier cuestión, un historial clínico, citas de atención, estudios médicos, recetas de medicamentos, cualquier cuestión o cualquier contingencia que le llegue a usted uno, pues tienen todo tu historial a la mano, ya no estás adivinando que sí, que no, y esto pues es un avance muy importante.
0: Correcto. Pues muchísimas gracias, Pedro. Estamos dando el seguimiento a esta información relevante. Gracias por compartir.
1: Buenas tardes, Carlos.
0: Buenas tardes, un gusto. Bueno, ahí nuestro compañero Pedro Velázquez. Pausa, una breve pausa comercial. Regresando, bueno, le platicamos, hay una carrera con causa. Hoy se reunieron directivos, autoridades de distintas instituciones de educación media superior, por supuesto hay nuestros amigos del CONALEC, de Universidad ITEXE, Universidad Vizcaya, muchos de ellos, bueno, pues también parte de los patrocinadores de este espacio, muchísimas gracias, y bueno, van a desarrollar y llevar a cabo lo que es el Pañatón, que bueno, pues es una carrera donde lo único que tienes que hacer para inscribirte y registrarte, pues es llevando un paquete de pañales. Así que, y ha ido creciendo, ha ido teniendo su éxito, sobre todo para apoyar a los adultos mayores y personas con discapacidad que así lo necesitan. Vamos a escuchar parte de esto más adelante. Tenemos pausa, ¿verdad? Vamos a la breve pausa comercial. Regresamos con más información.
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5: 2:51.
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10: 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Olivia Rodrigo sorprendió a sus fans al anunciar el lanzamiento de The Cure, el segundo sencillo de su próximo álbum You Seem Pretty Sad for a Girl So In Love, que llegará el 12 de junio. La canción rápidamente generó conversación en redes sociales debido a las aparentes referencias visuales y musicales a The Cure y a su vocalista Robert Smith, artistas que Olivia ha reconocido como grandes influencias en su carrera. La cantante también presentó la portada y el videoclip del sencillo, donde aparece en una estética retro interpretando a una enfermera en un hospital vintage. Con esta nueva etapa artística, Olivia Rodrigo apuesta por sonidos más cercanos al rock alternativo y al pop oscuro noventero.
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0: Bien, ya de regreso, continuamos más de los temas de la información. Gracias por continuar con nosotros, ustedes también. Bueno, pues ahí hay comentarios, también los que nos están dejando en nuestra página de Facebook, ahí en la transmisión simultánea, y también a través de ese, dice, un reporte a la comunidad elegida, un nuevo Cuyutlán, que no nos cae el agua y Capdan no hace nada. Al igual todas las noches la luz se va, hacemos el reporte, no atienden, hay muchos zancudos, la calor está insoportable, sin agua y sin luz. Caray, qué complicado aquí, temas de salud pública en esta situación. Bueno, le comentaba yo antes de irme con el corte comercial, va a haber un evento al cual, bueno, nosotros nos complacemos en difundir, en unir, en esta responsabilidad social de informar. Nos unimos justamente para pues llevar a cabo esta buena labor social que tiene que ver justo con pues las buenas causas, no solo el deporte, sino también promover y ayudar a quien más lo necesita, en este caso nuestros adultos mayores del municipio de Manzanillo. Nuestro compañero Lupillo Hernández tiene la información. Lupillo, te saludamos. Muy buenos días, muy buenas tardes ya.
1: Charlie, ¿qué tal, auditor? Muy buenas tardes para todos. Efectivamente, Charlie, fíjate que tuvimos hoy una rueda de prensa donde se hizo la presentación de una carrera con causa. Pues para los abuelitos, como tú sabes, se hace constantemente cada año, y en esta ocasión pues será esta carrera aportando pañales, como lo menciona ahí en la rueda de prensa. Tuvimos la oportunidad de saludar y también de escuchar a los que estaban ahí representando, como la maestra Marta Mesa, directora del CONALEP, Carlos Cepeda, que ha sido el Instituto de un abuelito, todo eso, y también otras personalidades que estuvieron presentes, empresarios que también están aportando para apoyar esta carrera con causa, pues que se llevará en este mismo mes.
0: Correcto, pues es viernes 29 de mayo, la fecha indicada. Aquí, bueno, pues si participan, hay que decirlo, todas estas universidades e instituciones de nivel medio superior. Hablamos también de la participación importante de Universidad Vizcaya, Universidad Itexe, el CETIS también, que bueno, también está participando, CET del Mar también, Lupillo, pues, y bueno, todos los alumnos para poder entrarle de plano a esta carrera, y quien también decida aportar su granito de arena, en este caso un paquete de pañales, pues es el único requisito para poder inscribirse.
1: Así es, así de sencillo, pero hay que decirlo, y comentamos en corto, fíjate, Carlos, al auditorio, que hay adultos que usan al mes muchos paquetes de pañales, en el cual de verdad pues son necesarios para esa gente, pues de diferentes tipos de, bueno, así de enfermedad o de discapacidad, sí, que ellos tengan, para poder, y pues es una manera de ayudar participando en esta carrera con causa.
0: Una nuestro granito de arena, ¿no? Como decimos por ahí, porque la realidad es que, imagínate, dices, bueno, yo llevo mi paquetito de pañal, pero bueno, pues le dura 3 días, pues, o menos, entonces, esto es un gasto que representa para estas personas que, pues la verdad es que también ya no pueden, pues darse el gusto de poder trabajar. Y bueno, pues necesitan mucho la ayuda. Hablamos de personas con discapacidad y hablamos de personas adultos mayores, que muchos en su caso, bueno, pues también se encuentran inclusive en situaciones complicadas de salud, incluso hasta postrados, Lupillo.
1: Sí, así es, así que pues usted que nos escucha también en el futuro informativo Turquesa, pues si tiene esa oportunidad de aportar, de acudir, pues que vaya, Charlie, para que de una u otra manera, como tú comentabas, poner nuestro gradito de arena.
0: O igual, si no va a participar en la carrera, pues vaya a estas escuelas, hablamos de CONALEP, CET del Mar, Universidad Vizcaya, el CETIS 84, la Universidad Itexe, Montecorona también, puede acercarse a estas instituciones y dejar por ahí su paquetito de pañales. Igual, imagínate, si fuera un paquete por cada integrante de la familia, ¿verdad? Que vaya toda la familia a donar. Créame que van a ser muy bien aprovechados y van a hacer una labor social importante. Mientras más paquetes de pañales, más alumnos, más personas participen en esta carrera, bueno, pues van a ser más la ayuda que va a llegar a estos adultos mayores, Lupillo.
1: Es correcto, Charlie. Pues ahí la gente que nos sigue en Facebook va a ver ahí también el video que se llevó a cabo en la rueda de prensa, donde comentan pues los que tú ya mencionaste, también con la directora del CONALEP, Marta Mesa, estuvo presente.
0: A quien saludamos, le mandamos un gran abrazo, nuestro reconocimiento. Esperamos contar por ahí más adelante también con la entrevista. Y de igual manera, bueno, pues chequen la rueda de prensa que se llevó a cabo el día de hoy, esta mañana nos unimos, ya que bueno, pues siempre han participado con nosotros estas instituciones también en algunas otras actividades que nosotros hemos realizado. Así que bueno, pues hay que solidarizarnos y difundir lo que vale la pena. Muchísimas gracias, Lupillo. Estamos en contacto contigo. Te escuchamos mañana en punto a las 7:30. Te seguimos a través de Informativo Turquesa Manzanillo en Facebook.
1: Claro que sí, Charlie. Saludos a todos y provecho para la gente que ya va rumbo a sus casas, pero también que ahí en sus trabajos lo hacen.
0: Eso. Muy bien, muchas gracias, un abrazo. Bueno, nuestro compañero Lupillo Hernández, llegamos con esto a la parte final de este espacio. Tenemos mucho tema de qué informarles y hablarles. Síganos en nuestras redes sociales y también mañana la cita es en punto a las 7:30 en la primera emisión con todo lo que se genere de aquí hasta ese momento en materia de noticia. Gracias, que tenga buenas tardes. Bernardo Lara en los controles técnicos, hoy Gabriel Sánchez en el reportaje, Lupillo Hernández, Pedro Velázquez, Paulina Montserrat en el streaming. Gracias. Mi nombre es Carlos Cepeda, que tenga usted una extraordinaria tarde.
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6: 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Lo que no escuchaste, pero siempre estuvo ahí. Antes de convertirse en una de las bandas pop más exitosas de México, Rake comenzó tocando rock alternativo en bares pequeños de Mexicali. Curiosamente, el nombre Rake fue elegido simplemente porque sonaba distinto y fácil de recordar. Además, la agrupación ganó gran popularidad primero en internet y luego en radio, algo poco común para bandas latinas de mediados de los años 2000, antes de convertirse en un fenómeno internacional.

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9: Olivia Rodrigo sorprendió a sus fans al anunciar el lanzamiento de The Cure, el segundo sencillo de su próximo álbum You Seem Pretty Sad for a Girl So In Love, que llegará el 12 de junio. La canción rápidamente generó conversación en redes sociales debido a las aparentes referencias visuales y musicales a The Cure y a su vocalista Robert Smith, artistas que Olivia ha reconocido como grandes influencias en su carrera. La cantante también presentó la portada y el videoclip del sencillo, donde aparece en una estética retro interpretando a una enfermera en un hospital vintage. Con esta nueva etapa artística, Olivia Rodrigo apuesta por sonidos más cercanos al rock alternativo y al pop oscuro noventero.
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8: 4:29.
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10: Son las 4:59, 34 grados.
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Antes de convertirse en una de las bandas pop más exitosas de México, Reik comenzó tocando rock alternativo en bares pequeños de Mexicali. Curiosamente, el nombre Reik fue elegido simplemente porque sonaba distinto y fácil de recordar. Además, la agrupación ganó gran popularidad primero en internet y luego en radio, algo poco común para bandas latinas de mediados de los años 2000, antes de convertirse en un fenómeno internacional.

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8: 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Amigos, bienvenidos a esta emisión del Retrovisor. Son las 5 de la tarde con 13 minutos. Abrimos esta tarde con los señores del río, con el tema La Macarena, que es un tema rifador para todos los veranos. Y fíjese que estuve muy cerca de abrir con las Ketchup, porque tanto La Macarena como Serge, que me parece que han sido grandes hits de verano, como muchos otros, como La Chica Lejana. Es más, hay una costumbre, me parece, sospecho que lo han hecho a propósito con Los Auténticos Decadentes, de que normalmente lanzan grandes hits de verano y se convierten en la sensación cada año para los vacacionistas y demás. Lo que viene a continuación es un tema de 1988, grabado en los estudios 55 en California, en Los Ángeles.

Además, hay un dato curioso. Susana Hoff, que en ese momento tenía 29 años, la vocalista de Bangles, hay un mito. Digo mito porque yo no estoy muy seguro de que haya sido así, pero mucha gente cree que esta canción fue, o que la grabó Susana completamente desnuda por petición del productor, para que, según él, ya ven. Bueno, esas cosas, yo no creo. Susana Hoff, muy linda a los 29, sigue siendo una mujer hermosa. Si ella quisiera salir conmigo, yo le diría que no, porque ahorita no puedo, pero si fuera soltero, tal vez sí. Este es Eternal Flame, cuando son las 5:14.

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1: Ahora son las 5 de la tarde con 18 minutos, aunque la sensación térmica es mayor, la temperatura ambiente en la ciudad es de 33 grados centígrados. Les recuerdo que los atiendo en los teléfonos 33-649-29 y el 33-655-26. Un año después de la pieza que acabamos de escuchar en 1989, Liz Stanfield graba modestamente lo que sería el mayor de sus éxitos. En un estudio casero con una consola de 8 canales a espaldas de su casa, Liz Stanfield nos regala el mayor éxito de su trayectoria. Y escuche usted qué bien quedó. Esto es All Around the World cuando son las 5 de la tarde con 18 minutos. Liz Stanfield, 23 años tenía en ese momento. Escuchas el retrovisor.

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1: Todas las chicas tenían una excelente voz antes de los 30 años. Tenía 25 años, Ade, cuando grabó la siguiente pieza. Ella originalmente, bueno, nace en Nigeria, se va a los 4 años de edad, se muda con su familia a Reino Unido, a Inglaterra, y graba en Londres. Me parece que la pieza más conocida popularmente hablando. Estoy hablando de una canción que sale al mercado, lanzada como un sencillo, en agosto de 1984, 25 años de edad. La coincidencia, me parece, es que todas estas chicas que hemos venido poniendo, entre los 20 o alrededor de los 25 años, tienen unas voces espectaculares, muy frescas, muy juveniles, y nos han regalado cualquier cantidad de éxitos. Esto es a cargo de, a diferencia de Susana Hoff, que graba en una consola de 8 canales, acá se graba en un estudio completamente profesional, con equipos de alta fidelidad, y nos regalan este joyón de rola ochentera. Escuche usted, esto es Smooth Operator con Sade, o Said, como le quieran decir, cuando son las 5 de la tarde con 24 minutos. 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
11: 5:30.
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1: Únicamente 20 minutos para que sean las 6 de la tarde. Tengo un comentario, a ver si me sale, ¿eh? Fabioni, espero que estés escuchando porque esto es interesante. A ver, yo recuerdo que cuando Caifanes se disuelve, luego de una gran bronca entre Saúl Hernández, el vocalista de Caifanes, y Alejandro Markovich, el guitarrista también de Caifanes, pasa un tiempo y luego hacen una alineación para formar una gran banda llamada Jaguares, en la cual, como ya no cabía Alejandro Markovich, llaman a nada menos que José Manuel Aguilera, que es uno de los grandes músicos de este país, diría yo que de los tres más grandes guitarristas, para mi gusto, porque el propio Markovich pudiéramos ponerlo ahí, pero no podemos dejar fuera al señor Kiko Cibrián, que es el que hace las producciones y guitarras principales para los temas de El Sol de México, para el señor Luis Miguel. Pero bueno, ese es otro tema. El asunto es que José Manuel Aguilera estuvo dentro de Los Jaguares para el primer disco en 1996 de Los Jaguares, ya sin Alejandro Markovich. Y este primer disco, donde se desprende la canción Detrás de los Cerros que acabamos de escuchar, es de 1996. La confusión viene porque posterior a eso, José Manuel Aguilera se dedica más a su proyecto De La Barranca, que es una gran banda, y llaman para cubrir esa posición de primera guitarra al señor, al vampiro, que en algún momento fue guitarrista o fue el hacha de Maná. Pero hay una historia también interesante de que, esto no sé, a mí no me consta, pero muchos dicen que hubo un pleito en Puerto Vallarta en el que se agarraron hasta con la cazuela Fer de Maná contra el vampiro y que le entró también a los fregadazos el señor Iván, que estaba en los teclados. Pero bueno, el vampiro se queda sin chamba y se va con Iván y Hugo Rodríguez a formar Azul Violeta. Hemos hecho el comentario para la canción de Toulouse, porque el videoclip, bueno, no nos queremos hacer bolas. El asunto es que en Detrás de los Cerros la guitarra es a cargo del maestro José Manuel Aguilera. Un dato interesante: en algún momento estuve en el Instituto Municipal de la Cultura y me pidieron cotizar a, si se podía, a los Caifanes o a los Jaguares. Entonces, por una cuestión circunstancial, yo conozco al señor Gerardo Enciso, uno de los rockeros de los 80s, y que me hizo el favor de darme el teléfono de José Manuel Aguilera. Entonces, en algún momento le hablé para ver si podíamos conseguir que La Barranca se presentara en Manzanillo. Bueno, me comunica él, el señor muy amable y todo, y me da el teléfono directo de su representante, que es el señor Infante, que también es representante de los proyectos musicales de Saúl Hernández, de Jaguares y Caifanes, dependiendo lo que se te apetezca. La diferencia entre contratar Caifanes y Jaguares son algunos, varios miles o varios cientos de miles de pesos. Si tú contratas a Caifanes, tiene un costo, y si contratas a la banda como Jaguares, tiene otro costo, o tenía otro costo, al menos esto hace 4 o 5 años. Lo que me confesó Infante en una llamada telefónica era que daba igual, realmente lo que te estaban vendiendo, a diferencia de precio, era el nombre, porque si tú contratabas a los Caifanes, también tocaban algunas piezas de Jaguares, y si contratabas al grupo con el nombre de Jaguares, de repente en el repertorio, pues también tocaban temas de los Caifanes, porque a final de cuentas, Alfonso André y Saúl Hernández, que son los dueños de los proyectos musicales, son sus canciones, las pueden tocar bien o mal, pero si los anuncias como Caifanes tienen un costo, y si los anuncias como Jaguares tienen otro. No sé si tenemos algo por aquí de La Barranca, pero vamos a buscar. Los que no nos han metido en esos problemas son los señores de Café Tacuba, que no han cambiado de nombre ni de miembros, y aquí los tenemos también, cuando faltan 16 minutos para que sean las 6 de la tarde.

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5: Olivia Rodrigo sorprendió a sus fans al anunciar el lanzamiento de The Cure, el segundo sencillo de su próximo álbum You Seem Pretty Sad for a Girl So In Love, que llegará el 12 de junio. La canción rápidamente generó conversación en redes sociales debido a las aparentes referencias visuales y musicales a The Cure y a su vocalista Robert Smith, artistas que Olivia ha reconocido como grandes influencias en su carrera. La cantante también presentó la portada y el videoclip del sencillo, donde aparece en una estética retro interpretando a una enfermera en un hospital vintage. Con esta nueva etapa artística, Olivia Rodrigo apuesta por sonidos más cercanos al rock alternativo y al pop oscuro noventero.
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10: Señores, ya son las 6:02 p.m. y la temperatura está en 32 grados centígrados a través del 92.9. Y si estás fuera de la cobertura de nuestro FM, de nuestra frecuencia modulada, puedes acompañarnos a través de internet por www.turquesa.fm. Poco antes de cambiar, de que terminara el segundo milenio o el tercer milenio, como quieren decir, no importa eso, el 29 de junio de 1999, Carlos Santana junto con Rob Thomas, el mismísimo que era vocalista de Matchbox 20, si no me equivoco, lanzaron esta pieza que reinventa un poco y le da cierta frescura al maestro Carlos Santana, con una canción que se convirtió obviamente en un hit, con esa inigualable guitarra Perez, que es la que siempre distingue a uno de los mejores guitarristas de la historia de la música. Son las 6:03 p.m. y de 1999 al día de hoy, que han pasado ya prácticamente 27 años, Carlos Santana con Rob Thomas en el retrovisor.